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4: Alicia Villarreal sigue firme en proceso contra Cruz Martínez. Yuridia anuncia su gira Las Cartas sobre la Mesa por todo México. El Festival Arre regresa a la Ciudad de México en 2026 y apunta al Autódromo Hermanos Rodríguez como sede. Y lo nuevo de la semana en los modelos recientes.
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4: Bienvenidos amigos de La Mejor FM, arrancamos nuevo mes, arrancamos mayo y en modo puente, damas y caballeros, esto es una nueva edición del conteo más duro del regional mexicano, esto es el tope de la cadena internacional La Mejor, el que te saluda tu amigo y servidor Francisco Javier el Conejo, en ausencia de mi querido Andrés Salazar el Topo. Gracias por acompañarme, hoy viene un gran programa, recuerda seguirme en todas las redes sociales, me encuentras como Javier el Conejo. Mucha música nueva, muchas noticias y aquí te traigo lo más top. Así que empezamos este primer fin de semana de mayo en el tope.
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0: Ponemos en marcha este conteo y en el puesto número 10 tenemos Lágrimas de Escarcha de Grupo Cañaveral junto a Kalimba, una canción que mezcla el estilo tropical con un toque romántico.
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0: En el puesto número 9 tenemos Para que ya no duela. Es el grupo Duelo, un tema que se coloca entre los destacados de la semana en Monitor Latino y obviamente tiene que estar aquí nomás en el tope.
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0: Hemos llegado al momento, de hacer conexión al centro del país y hacer comunicación con la cadena La Mejor a diferentes partes de la República Mexicana, porque esto es Encadenados. Adelante, colegas.
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2: Hola, ¿qué tal? Los saluda desde Chihuahua, Chihuahua, con gusto, Mao Estrada, de La Mejor 103.7. Aquí tiene el chismecito. Ricardo Montaner sorprende con el lanzamiento de su nueva colaboración junto a Eden Muñoz. Y es que ambos artistas unen sus voces en el tema Para que seas feliz. Una canción que ya está disponible y que promete conquistar a sus fanáticos. Yo soy Mauricio Estrada, de La Mejor 103.7. Desde Chihuahua, Chihuahua, los saludamos con gusto.
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3: Alicia Villarreal abre su corazón y nos habla sobre la relación que mantiene con sus hijos, asegurando que actualmente todo está bien entre ellos. Y es que la cantante confesó que fue una mamá estricta, con reglas claras, lo que en ocasiones generaba choques, ya que mientras ella decía que no, los papás podían ser más flexibles. Además, destacó que siempre buscó acomodar su agenda para estar presente en las actividades de sus hijos y acompañarlos en su crecimiento. Te saluda Tai, de La Mejor 103.7, desde Chihuahua.
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4: Hola, soy Jorge Esparza, de La Mejor 103.7 FM, El Bogueto. Sorprendió al revelar que sí le gustaría subirse al ring y hasta ya habló de pelear a 6 rounds. Y es que incluso dejó abierta la posibilidad de enfrentarse al Malilla, asegurando que lo haría si el público

de plazas de toda la República Mexicana, recuerden que la Mejor FM tiene presencia en todos los estados y ciudades. Aprovechamos este momento para mandarles saludos a todos nuestros oyentes de la República Mexicana. Un abrazo para todas las plazas de la cadena de música mexicana más importante de Latinoamérica. El tope. En el puesto número 8 tenemos De Nuestro Amor No Queda Nada. Es Banda Carnaval, tema que forma parte de su más reciente álbum No Tiene Precio, con el que reafirma su esencia en el regional mexicano. 8.

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1: En el puesto número 7 tenemos a los Recoditos con En Coma Inducido, un tema de corte sinaloense con letra de desamor.
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0: 7.

0: y súbele a la bocina porque vienen los artistas que están marcando el momento. 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
0: Para que seas feliz, Ricardo Montaner y Eder Muñoz.

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1: Hacemos una pequeña pausa, pero no se muevan porque estamos a punto de conocer a los mejores artistas de esta semana. Regresando, tendremos los primeros 5 lugares del tope. Ya volvemos.
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Ávila. 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Retoños del Río. Conjunto Unión Norteña. Conjunto La Niebla.

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32: Gracias por seguir conectados en el conteo más importante de la música mexicana. Ya lo saben, esto es El Tope. Y si te perdiste alguno de los lugares de este conteo, tranquilo, tranquila, te tenemos el recuento.
31: Yes.
32: Lágrimas de Escarcha, Grupo Cañaveral de Humberto Pavón y Kalimba.
31: 9.
32: Para que ya no duela, Grupo Duelo.
31: 8.
32: De Nuestro Amor No Queda Nada, Banda Carnaval.
31: 7.
32: En Coma Inducido, son banda Los Recoditos.
31: 6.
32: Morena es la arrolladora Banda Limón.
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32: Entramos a la mitad de este conteo y en el peldaño número 5 tenemos a Juntos, Jorge Medina y Josi Cuen, junto a Calibre 50. Y hablando de Josi, está estrenando canción con Jorge Medina como parte de su proyecto Juntos.
31: Sí.

0: entrando a la recta final, damas y caballeros, de este conteo, en el puesto número 4 tenemos a Raymix con Soy Migajero, quien recientemente grabó el video de este tema en la Ciudad de México.
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1: Y ya dentro del top 3, en el puesto número 3, damas y caballeros, tenemos a Todo a Su Tiempo, de Grupo Marca Registrada. Una de las propuestas recientes que sigue marcando su estilo dentro del regional mexicano.
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1: Y seguimos avanzando en este conteo porque llegamos al segundo lugar del tope. Aparece Valentín Elizalde. Y es que recientemente tuvimos la dinastía Elizalde en entrevista aquí a través de La Mejor. Y nos canta junto a Edgardo Núñez. Se llama Vencedor, en el puesto número 2 del tope.
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1: Momento de ponernos de pie, aplaudirle con fanfarrias, con bombo y platillo, porque llega al puesto número uno. El primer lugar de esta semana se lo llevan los dos carnales que se apoderan de la cima del tope con Me Derrito. Aplausos para el líder de este conteo. Son los dos carnales, aquí nomás, a través de la mejor, en el puesto número uno del Tope.
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0: así llegamos al final del conteo más importante de la música mexicana. Escuchaste a los 10 artistas más solicitados de la semana, obvio, en la cadena La Mejor. Recuerda seguir apoyando a tu favorito para que aparezca en la próxima emisión. Me despido, soy Francisco Javier El Conejo. Sígueme a través de las redes sociales como Javier El Conejo. Es puentecito, feliz mes de mayo, a disfrutarlo. Gracias a todo el público de la cadena La Mejor.
1: Producción Charlie Olmedo y El Chencho.
0: Producción general Andrés Salazar El Topo. Locutor, tu amigo y servidor Francisco Javier El Conejo. Corre y sígueme en redes sociales como Javier El Conejo. Nos escuchamos el próximo fin de semana. Volveremos con lo mejor de tus artistas favoritos y con las 10 canciones más solicitadas del regional mexicano en El Tope de La Mejor FM
1: en cadena. Hasta la próxima.
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0: ¿Qué onda? ¿Qué onda? ¿Qué onda? ¿Qué onda? Buenas tardes, oiga, buenas tardes. Ya regresamos a través de la mejor 107.9 FM. Ya sabe que también en el 690 de AM a través de internet en www.b15.com.mx. Pues en este sábado rico, precisamente 9 ya de mayo del 2026, en vísperas del Día de las Madres. Hoy por la noche, en la madrugada, muchas personas tienen a bien pues llevar serenata a la jefecita de uno y luego del otro, y pues ya ahí se les amanece. Pero bueno, hay que recordar el 10 de mayo, sin groserías, sin albur, ¿verdad? No, no, nada más hoy, mañana, no, todos los días son mamás. No las pongan a hacer quehaceral, cuando menos una semana, un día a la vez, dijeron los Tigres del Norte, oiga. Y pues bueno, llévelas a comer, a cenar, a almorzar, su comida favorita. No tanto acá, las mamás no quieren tanto regalos ostentosos. Bueno, algunas que son malas, como te las están interesadas, no. Me vieron a la mente el poema que yo no es poema, más bien es reflexión, que por muchos años lo hemos recomendado. Usted ya lo conoce, y no, recuérdelo: la mamá más mala del mundo. Pero bueno, saludos especiales para todas las mejores mamás y mamacitas. El día de hoy simbólicamente le vamos a dedicar las tandariolas. Estas tandas sí me gustan mucho, Matelero, porque son tandas que no llevan cero, ¿ga? Cuatro rolas de su agrupación del Reventón Grupero. Así es que, pues bueno, corre, se va. Vaya pensando, marquen los directos en escalas al teléfono en cabina 493-93-213-40, WhatsApp, en un numeral para que le dedique la tandariola, no sé, de los Pumas del Norte, que ya están acá anotados porque hace rato me los pidieron. No sé, tal vez del Conjunto Río, tal vez de la Escandalosa, la Unión Norteña, el Conjunto La Nube, Río Grande, tal vez de Chicos de Barrio, tal vez de los Retoños del Río, tal vez de... de este cuate, ¿cómo se llama? Ya se me olvidó. ahorita me acuerdo. Pues es el Estelaris que se me olvidó. Pues que ando pensando acá en la promoción de Comida Tu Vida, porque no me mandan WhatsApps cuando estoy al aire encomiendo, y después acá me andan mandando por las redes sociales de Comida Tu Vida. Que bueno, pues te recuerdo rápidamente, no me gusta revolver en los programas, pero mándanos un videíto al WhatsApp 493-117-377, bailando así un video cortito, bailando una rola de los Chicos de Barrio. Ese video lo vamos a subir en TikTok o YouTube de Cumbiando, y el video que tenga más vistas, más apoyo a la gente, pues se va a ganar su acceso directo, él y su pareja, pues para estar ahí con nosotros cotorreando con los Chicos de Barrio, tras bambalinas, en el escenario, la foto, VIP, su tejana, acá la vida del lado del tejano. Un monederito simbólico de la mejora y con un billetuco para que se la sigan pasando chido, machine y parrón, y más sorpresas más. Es que pues es un kit, es como un paquete que le vamos a hacer a la pareja bailadora ganadora de Comida Tu Vida, la mejor FM y el Reventón 2026. Y en este caso vamos a tener llamada telefónica. Mire, vamos a estar sonando pues desde hoy y todo durante el mes de mayo, elenco del Reventón Grupero en este formato de las tandariolas. Es que dedíquele a su mamá una tandariola de estas agrupaciones del Reventón Grupero, que ya sabe, favorita. Decimos, ¿qué onda? Buenas tardes, bueno.
1: Dice, buenas tardes, ¿cómo anda?
0: Aquí andamos, gracias a Dios. ¿Cómo andamos, amigazo?
1: Aquí venimos ahí, Fernillo, vamos rumbo a Calera, ya acabando el trabajo.
0: Órale, bájale poquito, con mucho cuidado, vale, con mucha precaución, porque ya ve que se hace mucho trafiquero y está medio caramba, ¿no?
1: Sí, aquí vamos a ir ya de Fernillo, vamos aquí llegando a Enrique Estrada.
0: Órale, saludos para la raza chido, chile perrona de Enrique Estrada y Calera, que ya me lo llegan. Saludos para quién, estamos de plácemes porque vamos a estar poniendo tandarolas del Reventón Grupero. Amigazo, ¿ya te acuerdas quién va a venir el Reventón Grupero?
1: Sí, aquí estamos con los Chicos de Barrio.
0: Ah, los Chicos de Barrio, ojalá te animaras a mandar un video tú y tu pareja, y si ganan, no hombre, se la van a pasar porque van a tener muchos premios, se la van a pasar chido, chino y perrón. Pero bueno, te lo dejo de tarea, ¿para quién es tu saludo? ¿Qué onda?
1: Ahí, para mi esposa, Juana María, mi chaparra, que está oyendo todo volumen en la casa y que se prepare para ahorita hacer el video.
0: Órale, de una vez, para que sean los primeros en participar y que la gente los apoye, y pues a lo mejor igual y gana, porque va a ser con apoyo de la gente. Aquí no hay truco de que, pues que esto, el otro, no. El que tenga más vistas, el video que tenga más vistas, pues va a ganar. Oye, ¿quieres una tandera de Chicos de Barrio, obviamente, o de quién? De las agrupaciones del Reventón, aparte de Chicos de Barrio.
1: Sí, ahí con los Chicos de Barrio se puede una tandariola.
0: ¿Algunas rolas en especial que quieras o las que se hayan, dijo el Piporro?
1: Sí, están igual, están chidas todas. Como quiera, aquí vamos escuchando, aquí manejando, vamos con rumbo a la casita ya a descansar.
0: Órale, con mucha precaución, Dios te bendiga. ¿Algo más en lo que te podamos servir?
1: Todo, mi hijo, esté bien. Muy buenas tardes.
0: Échale mucho guad y aquí nomás.
1: La mejor.
0: Ándale pues, ánimo. Espero el video pues al WhatsApp 493-117-3777 para que participen y échenle ganas. Dios me los bendiga con mucha precaución, que lleguen rápido a Calera, ánimo. Bueno, pues ya se huyeron, se les acabó por exceso de pago, de exceso de saldo. Te quiero pedir una felicitación para mi sobrina que está cumpliendo años, Blanca Cecilia Núñez Cázares, que está cumpliendo años, escucha, en Pozo de Gamboa de parte de sus abuelitos Lidia y Cecilio, su tío Javi y Mari, que le deseamos todo lo mejor en la vida con una canción muy bonita, gracias, Dios te bendiga siempre. Pues nos vamos a ir con la tanderola de los Pomos del Norte, presentes en el Reventón Grupero. Todas las agrupaciones que suenan ahorita van a estar en el Reventón Grupero 2026, el próximo miércoles, ombligo de la semana, pero será hasta el miércoles 27 de mayo del 2026. Ya sabe la recomendación de siempre, que hay feria, hay bailes, o hay el Tejano Bull, en este caso el Reventón Grupero. Vaya nombrando desde ahorita, vaya buscando, vaya pensando quién va a ser su conductor resignado. O sea, quién va a dejar acá la chufereteada para que lo lleve y lo traiga. Y le decía igual y a lo mejor contactamos a alguien de acá de las empresas de Uber y nos regalan la ida, la traída, la llevada y la traída para la pareja que gane acá y para que no se anden acá desvelando y manejando. ¿Sale? Esa puede ser una opción, pero bueno, es un comentario nada más. Vaya pensando qué se va a poner, qué no se va a poner, a quién va a llevar, a quién no va a llevar. Para que no le agarren las prisas, porque parece lejano. Aquí ya está el miércoles 27. Ya voy a hacer un pobre enseño que los años me tumben y te falta mucho, compa Gus. Como hay que. No, pues está canijo, ¿no? No. Pues está a la vuelta de la esquina. No, evite aglomeraciones. Prepare su boletuco. Ya sabe, vamos a estarle diciendo ya. Más adelantito los patrocinadores, pero pues mientras tanto puede venir en hora de oficina aquí a B15 a Telecable para que ya vaya adquiriendo sus boletos de una vez, para que ya se decida. Así es que pues bueno, más llamadas, ya tenemos la de los Pumas del Norte, chicos de barrio, y pues elenco de Reventón Grupero. ¿Qué onda? Buenas tardes, bueno. Buenas tardes. ¿Quién anda ahí? Ay, es muy temprano para que se me duerman. Mire. Están rocando, ¿no? ¿Qué onda? Ya me había emocionado que estaban las llamadas como vasca de gato, una tras otra, pero así. Y de repente, mire. ¡Chin! ¿Qué pacho ahí? Dijera el chavocho, ¿qué pasa con la guasa? Quiero mandar un saludo para mi mamá Albertina López Guerra por el Día de la Madre, también para mi hermana Jessica Moreno López, y uno especialmente para Caro Rincón, con una de los temerarios de parte de Arsenio López Cañete Zacatecas. ¡Ah, qué caray! Ahorita le hacemos un campito. Deje nomás, avanzamos con las tanderolas del elenco del Reventón. Y tal vez, ya que averiguamos de 7 a 10, y la mejor de 10 a 11, metemos ahí las que no son del Reventón. Las tanderolas que me están pidiendo, ¿sale? Buenas tardes, amigos. Un saludo para mi esposa María del Carmen, mi mamá María de Jesús y mi suegra Francisca, que escuchamos en Guadalupito, Vetegrande. Es uno de los lugares más fríos. Ahorita la pregunta está, ¿estará haciendo calor como el Sombrerete y Guadalupe y Zacatecas, que son más fríos? ¿Ya estás grabando? ¿Qué onda? Vete grande con dos tandariolas, ándale, se sirve con la cuchara grande, una del un día a la vez de los Tigres del Norte y la otra de Temerarios. Se amontonaron ya, se pusieron de acuerdo los Temerarios. Y para mi hija María Guadalupe, mañana por ser el Día de las Madres, claro que sí, nada más téngame paciencia porque lo vamos a mandar hasta las 10. Ahorita vamos a darle prioridad a las del Reventón Grupero y les hacemos un campito a las otras, ¿sale? Hola, buenas tardes, Gus, una tandería de los Ávila, hecho. Chávez lo que che, o sea, sabe estar en la jugada la gente. Ya tenemos los Pomos del Norte, los Chicos de Barrio y los Ávila de frontera. Ahí está, quiero aprovechar para felicitar a mi madre por el Día de las Madres, la señora Lidia Palacios Ibarra, y todas las madres de la familia Núñez Palacios, hermanas, sobrinas, cuñadas y todas las hermosas mamás de Pozo de Gamboa. Claro que sí, un saludo especial para las mamás Chido Machines Perronas de Pozo de Gamboa, también para la gente de Trancoyor, específicamente para las madres familia de la escuela primaria Francisco García Salinas Tuno Vespertino, las mamás y mamacitas y también las maetas mamás. Vámonos a escuchar, saludos para mi compa el Chiapas, que le gusta esta canción de corrido de Bernardo, que precisamente viene con los Pomos del Norte en el Reventón, pero primero antes me pidieron la niña al teléfono, aquí lo mejor, tandariolas, échale guad, buenas tardes, bienvenidos.
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13: Así merengue, semos, dijo uno, seamos la mejor. Dijo, tú lo serás. No, todos somos la mejor y todos somos Reventón Grupero 2026. 5 minutos ya para que sean las 8, la primera oreja de las tanderales ya se está agotando. Obviamente, pues viene ya la tandera de los Ávila. Y otras que me pidan de estas agrupaciones del Reventón Grupero. Mire, ya sonamos a los Pumas del Norte. Ya sonamos a Chicos de Barrio y vienen los Ávila. Pero todavía falta Banda La Escandalosa, Conjunto La Niebla, La Norteña, Los Ratrinos del Río, Conjunto Río Grande y Fidel Rueda, que es el estelar. Bueno, todos son estelares porque es un elenco de primer nivel. Ya sabe, año tras año, gracias a Dios. Estaba haciendo memoria hace rato que estábamos en receso, como si estuviéramos en la escuela, ¿no? Antes de entrar acá al corte, antes de entrar a clases. Ya llevo yo como que será, no sé, 10, 15, 14, 13, 12, reventé el grupo, gracias a Dios. Y pues bueno, ahí la llevamos. Aunque parezca que soy un pobre diseño, que los años me tumban, no, estamos chavos. Vamos a estar haciendo tiempo para que salga la identificación oficial a las meras 8. Recuerde que ya de 9 a 10, perdón, sí, no, de, perdón, de 10 a 11, de 9 a 10 seguimos averiguando. Ya de 10 a 11, si me averiguar, te voy a poner la que me piden de los Temerarios y los Tigres del Norte. Las que me piden que no sean del elenco del Reventón, las formamos de 10 a 11. Pero ahorita, de ese vuelo, márqueme directo sin escalas al teléfono en cabina 493-93-2340 para que pida su tandarela vía WhatsApp, vía teléfono en cabina de estas agrupaciones del Reventón Grupero. Pero ahorita las va a escuchar en la mejor, en el 107.9 o tal vez en la 690 o en internet en www.b15.com.mx. Y el próximo miércoles 27 a partir de las 6 de la tarde, pues las va a escuchar en vivo y a todo color. Pero bueno, ahí para que sepa cómo está el chomere que tenga. Saludos especiales para todas las mamás y mamacitas que gustan de la música de los Ávila y del elenco del Reventón Grupero y de la Mejor FM. Reciben cordiales saludos de su servilleta, porque mañana, casualmente, ya sabe, año tras año, pues es una tradición. Martín Díaz conduce y produce todos los programas de todo el día, durante todo el día, en un maratón radiofónico que se avienta año tras año, como si fuera Manda Caps, pues, el 10 de mayo. Y pues bueno, usted puede escuchar y disfrutar, pero obviamente pues van dedicados ya especial porque son programas contratados. Pero ahorita de ese vuelo, dedíquela a su mamá, a su mamacita, a su abuelita, a su tía, a su vecina, a su compañera de trabajo. No, porque luego se enoja la tóxica. Pues si le vas a hacer mucha lonche, mejor la compañera. Oiga, no, pues que también a veces, oiga, las mamás de antes, estaría bien que me mandaran un WhatsApp para agarrar esta temática, ¿no? Las mamás de antes no se cansaban, eran madres abnegadas, pero no, de repente pues sí se les complica el tema de la salud, el tema de cuestiones acá. Y las de ahora, pues ahora sí que son mamás ya modernas, mamás ya diferentes, ya de otra era, de otra década, de otro siglo, con otras costumbres, otras cuestiones, pero bueno, pues ya no saben uno si decirles son mamás o mamacitas, cómo está chumare que tenga. No la veo uno regar, ¿verdad? No me pasa como el Chavocho, úsalo para el cuyello el Chavocho. Y luego por andar acá de todas mías, de galanes, pues nosotros puras madres solteras, anda con las mamás y mamacitas, y después ya les sale la cuentota acá de pañales y de leche que tiene que dar. Y después les andan componiendo canciones como la del cuyello. Pero bueno, vamos a escuchar ahora sí oficialmente la identificación, y vienen los Ávila, y así llega el pedido, como si fueran tacos, gorditas, tortas, hamburguesas, ahorita que se vende. Así es que levante el pedido y ahora sí que cuélgueme y vuélveme a marcar, márqueme y vuélveme a colgar. Y pues aquí estamos para complacerle, compa Gus, en la mejor, las tandariolas, como cada sabarrico. Échele, guay.

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bajera, acompáñenos con el acordeón, oiga, para recordar este bonito tema para todos los paisanos, oiga, que se van de mojados y ya no regresan. Que suena y dice así.

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14: Ya lo escucharon, pues, encabezando el elenco del Reventón Grupero 2026, Fidel Rueda, el rey del norteño banda de Sinaloa para todo el mundo mundial. Va a estar aquí presente el próximo miércoles, está a la vuelta de la esquina, quedan 2-3 semanucas. en el Superdomo de la Feria de Fresnillo, Zacatecas, para todo el mundo mundial a partir de las 6 de la tarde. Bueno, obviamente Fidel Rueda sale más nochecita, pero pues ya sabe usted, a estas alturas del partido la gente ya sabe el elenco del Reventón Grupero, y el día de hoy y todos los abarricos que restan del mes de mayo, el mes presente de este 2026, pues vamos a brindárselos, a dedicárselos obviamente pues también a las mamás y las mamacitas de todo el mundo mundial, pero a las tandariolas del elenco del Reventón Grupero precisamente 2026. Como cada año la mejor FM, pues los apapachamos a ustedes, gente radioescucha que son fieles. Y déjeme decirle algo acá bien importante, un chido machine parrón. Le voy a recordar antes de que se nos llegue a las 9, porque faltan 22 minuticos, ya vaya pensando a quién va a nombrar como conductor designado, vaya pensando, incluso pues vaya checando ahí con los Uber, los taxis o con alguien que lo lleve y lo traiga, nada más que no sea el de la carretilla, todo así, está caramba, ¿no? Pero bueno, vaya checando eso, vaya pensando qué se va a poner, qué no se va a poner, a quién va a llevar, a quién no va a llevar, porque luego después andan ahí con problemas maritales, de que, pues te vieron ahí en la tele. No, pues de una vez, o si ustedes de los que dicen, yo no voy a llevar piedras al cerro, ¿ya estás grabando? Pues lo van a salir grabando ahí, ándele que sale con un pilanconón y sale con un montón de piedras que ya tiene. Como el cuyello y el chavocho, úselo para el cuyello y el chavocho que no saben si van a ir a reventar un grupero de azolos, que para qué llevan piedras al cerro, pero ándale, después pues, están andando con ese pilanconón. Oiga, pues vaya pensando todo ese chumere que tenga y vaya con tiempo mañana a partir de lunes allí a West Fresnillo, al Mexicano, al Tejano, sus dos direcciones, aquí oficinas Telecable y Rosticerías El Campesino, para que vaya adquiriendo sus boletos. Son 50 pesillos, mire qué tanto, son 50 varos. Le aseguro, sin temor a equivocarme, que si usted va a la tienda casi le cobran esos 50 por saludarle. Decirle buenos días, buenas tardes, buenas noches, buenas madrugadas, no, no entiendes en la madrugada, pero oiga, qué justa con 50 varos, casi, casi rápido se le va y mejor inviértale en su diversión, en sana diversión, invierte en el Reventón Grupero para que se la pase chido, machina y perrón, y vaya a cantar, ahorita las va a escuchar en las tandariolas, pero vaya directamente a cantar estas rolas de Fidel Rueda. Oiga nomás, así de cartoncito, bien a gusto. Si encuentra ahí piedras en el cerro, si no, lléveselas en un morral. Pero todos al Reventón Grupero 2026, Fidel Rueda, elenco Reventón 2026, aquí en la mejor, las tandariolas, échale guay.

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0: Adelante, pues ya son las 9 de la noche con un minutico. Vamos a continuar con las tandariolas. Recuerde que estamos pues dedicándolo este espacio. Las 3 primeras horas de las tandariolas, que es de 7 a 10, se la vamos a dedicar a este que sigue también al elenco de Reventón Grupero 2026, que es el próximo miércoles 27 de mayo a las 6 de la tarde en el Superdomo de la Feria. Todos al Reventón Grupero. Y a continuación pues viene una agrupación de casa, una agrupación chida, machina y perrona y más que nos faltan. Y las tandariolas que me pidan, como la de Temerarios y la de Estudio del Norte, se la ponemos sin averiguate ya, las de 10 a 11. Vamos a abrir el espacio a toda la gente para que no se me agüite. Sale. Vamos a checar la temperatura porque siente calorcito. Yo pensé que ya estaba más fresco con el airecito. No, pues 22 grados centígrados. Está más o menos acá. Dice, hola, buenas tardes, mi gusto, una tandariola del sable. Bueno, ese ya salió. Me llegó otra vez. Buenas noches, ¿me podría poner una tandariola de Rigo Tobar, El Sirenito, Matamoros Querido, Lamento de Amor, El Testamento? Pues esas entran a las 10 después de Temerarios y Los Tigres del Norte. Sale. Hola, un saludo para Silvana Miranda por el Día de la Madre con la canción Tengo Madre, porfa. Esa sería Tengo Madre. Ya sonamos algo de los Ávila, pero me parece que está con Lorenzo de Monteclaro. Pues le abrimos su tandariola y también esta llamada corresponde a ver si es del elenco del Reventón o corresponde a cuestiones acá aparte. Tandariola, buenas noches. Bueno, vámonos pues a escuchar a Lenín Norteña presentes del elenco Reventón Grupero 2026 aquí en La Mejor. Échele guat, tandariolas. Aquí los tenemos mientras tanto.
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6: Hey, ¿Qué onda? Es muy temprano para que se me duerma. No, todavía no, son las 9 de la noche, 40 minutos. Saludos especiales a la gente que va viajando en un camión pasajero. Oiga, la gente que va en su automóvil particular, en un taxi, en un Uber, en un Evo Bike, como los que andamos aquí, en una carretilla, una bicicleta, cualquier movilidad eléctrica, a gasolina, diésel, hágalo con mucha precaución. Porque también, mire, cuando llueve, porque está mojado el pavimento, andan acá medio borroscoso, medio agriado, cuando hace aire. Y ahorita que está haciendo calor, pues ando así como que tarantadillo, y si no se ha hidratado, hidrátese con agüita, porque está caramba. Y si lleva gente pasaje a bordo, pues maneje con mucha precaución, con mayor razón, ¿sale? Así es que son recomendaciones, información que cura. Buenas noches, bueno. ¿A qué caray? ¿Se cansan de hablar? Pues ni hablar. Oiga, quedan 19 minuticos ya para que sean las 10. De las 10 a las 11 seguirán las tenderles, pero sin ninguna averiguación. Ya la pura música que me pidieron, que no corresponde precisamente al elenco del Reventón Grupero 2026. Ya luego a las 11 regresaremos con La Magia y el Amor, baladitas, boleros, música romántica. Pero mientras tanto, vamos a ir cerrando ya. De una vez vamos a ir cerrando esto de las tenderlas dedicada al evento del año. Como cada año tras año ya se llegó la fecha, próximo miércoles 27 de mayo, ya sabe, del 2026, en el Superdomo de la Feria. Usted tiene una cita con toda la artillería pesada acá de las agrupaciones que vienen, obviamente B15, Logística, a lo mejor su servilleta, etcétera. Pero antes vaya pensando a quién va a nombrar como conductor resignado. Desde ahorita ya no haga la desidia, vaya pensando qué se va a poner, a quién va a llevar, a quién no va a llevar. Y váyase luego mañana o pasado mañana por los boletucos de una vez a Western, Fresnillo, El Mexicano, El Tejano, sus dos direcciones y oficinas aquí de Telecable y B15 y serás el campesino para que vaya checando ya cómo está el chomere que tenga. Bueno, apenas venos a contestar y está como cuando tocan la puerta. Imagínese, si tiene un saguanzote, un patezote de aquí, que va, pues ahí lo hayan, ¿verdad? Pero si está en el baño, tiene chorrillo, no, pues está caramba. Oye, vamos a cerrar estas tandariolas que corresponden al conjunto grande y como suena el río, la escandalosa de Rancho Grande, que también obviamente forman parte del elenco musical de Reventón Grupero 2026 y las agrupaciones que ya hemos estado sonando, ya lo sabe. Se las recuerdo con mucho gusto para que pues no pierda detalle. Retoños del Río, La Norteña también estará, obviamente Fidel Rueda, Conjunto La Niebla, Los Ávila, Chicos de Barrio, Los Pumas del Norte, etc. Así es que pues bueno, nos vamos a despedir agradeciendo el favor de su atención a la gente que estuvo pidiendo tandariolas. No se me esperen, ahorita de 10 a 11 saldrán sin ninguna averiguación. Yo regreso a las 11 a darle lata otra vez, pero ya con baladitas, boleritos, con música romántica, La Magia y el Amor, para acompañar su velada, su noche, aún todavía de Sabarrico, 9 de mayo, un ratito más ya será 10, pero esa será otra historia. Y felicidades a todas las mamás y mamacitas, desde hoy, mañana y todos los días, hay que felicitarlas, y dedíqueles esta canción que está sonando, Conjunto Río Grande, presente en el Reventón Grupero 2026, próximo miércoles 27 de mayo, a partir de las 6 de la tarde, Superdomo de la Feria. Oiga nomás, fuegos artificiales. Las tendarían las échele, Watt.

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Hola, ¿qué tal? Buenas noches. Estamos de vuelta ya a través de la mejor FM, ya saben, el 107.9, en el 190 de AM, a través de internet, en www.b15.com.mx. Se nos hizo poquito noche por las canciones que están en las tandarolas, 11 con 8 minutos. Esto es La Magia del Amor, lo mejor de las baladas y boleros. Y el día de hoy queremos dedicarle a la dueña de su corazón, la dueña de su existencia, la dueña de su ombligo, la dueña de quien le diera la vida a su señora madre, en el amor de madre. Como dijera una canción, además que es de corte norteño, pues es muy distinto tener el amor de amistad, el amor de pareja, al amor de madre. Es un amor incondicional, es un cariño sin condición. Y pues bueno, hoy queremos honrar, sabemos que es mañana, pero todos los días pues hay que tenerle amor a madre. Y el amor a la madre. Y si usted verdaderamente quiere demostrar el amor a su mamá, le doy un tip. Escuche mañana los programas del 10 de mayo que va a estar conduciendo nuestro compañero Martín Díaz todo el día. Casi desde temprano, no sé, empieza a las 7, 8 de la mañana, no sé qué horas termine, pero más o menos así es la dinámica cada año. Y pues también ahorita dedíquele una canción romántica, una canción baladita, baladita que usted sabe que le gusta a su mamá para que le demuestre ese cariño. No tanto con lujos, tantos detalles, materiales, regalos, así entonces, el mejor regalo es algo que salga de su corazón, un pensamiento, no sé, una dedicatoria especial aquí, a través de este programa hasta las 12 de la medianoche. Aún estamos en sábado 9 de mayo de 2026, pero bueno, aquí lo esperamos. Vamos a atender ya mi telefónico. Antes dice, buenas noches, compa Gus. ¿Me puede complacer una tanderola con Grupo Invasión? Lo escucho aquí en Fresnillo, gracias. Ese mensaje se le des tiempo, aparte no está en programación la agrupación, pero se la podemos catafixiar como Chabelo con una baladita, un voladito, ¿sale? Pero antes decimos, hola, ¿qué tal? Buenas noches. Bueno. Bueno, buenas noches. Bueno, a lo mejor se equivocaron. Buenas noches, escuchan voces pero no contestan. Bueno, parece que no es para acá la llamada. Bueno, vuélveme a colgar y vuélveme a llamar. Y bueno, pues estamos iniciando esto que es La Magia del Amor. Le decía que pues es muy diferente el amor que se tiene a una madre, un hijo, a cualquier persona, pero bueno, ese es de los amores que son para toda la vida. Buenas noches, por favor póngame la canción de Copa Rota, gracias, Zacatecas presente. Muy bien, un saludo especial para la gente que nos sintoniza en Zacatecas Capital, Guadalupe, Trancoso, zona conurbada. Y bueno, dice, buenas noches, ¿me podría poner una tandorola de Rigo Tobar? Bueno, ya se acabó ese programa, pero aparte me parece que sí la pusimos. Y llegó a destiempo, a lo mejor llegó, se repitieron los mensajes, se cruzan a veces, pero bueno, estamos aquí mientras tanto. Iniciamos con este tema que yo quiero que se lo dedique, aparte a su mamá, a su mamacita, la dueña de las quincenas cuando no trabaja. Ya no estamos en una familiar, le puede decir que se entrepierne, dele bechos, achos, papachos y cántele esta canción. No le hace que cante desafinado, desentonado como un servidor, pero bueno, que sea con mucha emoción, que sea con esas ganas de decirle, para mí tú eres mi mamá, mi mamacita. Oiga, no malos solitarios. Si tú sabes que todo mi amor es para ti. Bello tema, La Magia del Amor. Bienvenidas, bienvenidos.

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10: Ya estamos de vuelta con la fresca, bueno, no tan fresca, noche de las 11 con 24 minutos, una temperatura en estos momentos agradable, pues 19 grados centígrados. Bueno, si va a salir al patio, pues sí, de tomos, cheque si no está ambientecido por ahí fresco, pero bueno, por lo regular esta temperatura es agradable para mucha gente y pues bueno, esperamos que así sea. Oigan, nos vamos a ir con 2, 3, 4 temas dedicados especialmente para las mamás, porque ya casi estamos a domingo 10 de mayo precisamente, estamos todavía a sábado 9, son las 11 con 24 minutos, lo acabo de decir, la temperatura pues ya sabe, en este momento 19 grados centígrados, oscilando entre 19 y 20 grados centígrados. Y bueno, queremos dedicar algo del cantautor fresnillense Carlos Román, un gran compositor cantautor fresnillense. Mamá, eres un ángel. José José, madrecita. Timbiriche, un tema clásico que tal vez muchos hemos cantado, muchas generaciones. Mamá y los fantasmas, madre soltera. Vamos a cerrar este bloque después de la reflexión que siempre ponemos. Bueno, más bien el audio que ponemos acá de La Magia del Amor. Y regresaremos con más temas que seguramente serán de su agrado, pero sobre todo que nos pida vía teléfono en cabina 493-93-1340 o vía WhatsApp para dedicarle con mucho gusto. Y pues decimos, hola, ¿qué tal? Buenas noches. Bueno, está fallando un poco la línea telefónica. Siempre a esta hora como que se satura en otros espacios, en otros programas. Pues entra muchas llamadas, nos favorece mucha gente con sus llamadas y ahorita como que es medio complicado, pero bueno. Si ve que no entra la llamada telefónica, pases el WhatsAppazo de texto de voz al 493-93-1340. Con gusto le complacemos en esta emisión ya de sábado 9 a 1 mayo 2026. La presencia musical del cantautor fresnillense Carlos Román, Mamá, eres un ángel.

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Buenas noches, continuamos con más de la magia del amor, 11 con 46 minutos, ya casi casi para cerrar. Mensaje dice: buenas noches. Bueno, otro mensaje parecido: buenas noches, compa Gus. Puedes mandar saludos para mis hijas e hijo Wendy, Fátima y Ever Ortega, y en especial para mi esposa Elma Vázquez, por mañana, Día de las Madres, con una canción de Industria del Amor, Mujer, de parte de Felipe Ortega. Te estoy escuchando acá en Bañuelos, Guadalupe, Zacatecas, gracias. Un saludo muy especial para toda la gente de esa bonita comunidad de Bañuelos, Guadalupe, de San Jerónimo y de Cieneguillas, todas las personas que por ahí cerca nos escuchan. Saludos especiales de parte de su amigo Gustavo Gles, compa Gus, en esto que es la magia del amor. Ahorita vamos a ver si está ahí, si no se la catafixiamos como Chabelo. De hecho, no me suena, pero bueno, vayan pensando en otra industria del amor. Mientras tanto, aquí está Los Temerarios. Este temazo se llama Extrañándote, presente aquí en La Magia del Amor, dedicado hoy al amor incondicional de mamá, de todas las madres, trendillenses de Guadalupe, de Zacatecas, de Bañuelos, etcétera, de México.

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15: Es el momento de decir buenas noches, buenas madrugadas, buenos días. Estamos todavía a un sábado 9 de mayo del 2026, quedan 2 minutos para que sean ya las 12, después del himno nacional, pues ya será domingo 10. Fíjense que vamos a invitarle a escuchar un ramillete, muchas canciones, una selección musical como serenata para el Día de las Madres. Seguramente en su comunidad, en su municipio, en su estado, en su país, en su continente, en su planeta, se usa que a esta hora ya empiezan a prepararse las serenatas para el Día de las Madres, para amanecer precisamente un ratito más. Y queremos aquí hacer lo mismo porque pues vamos a despedir ya con la magia del amor, no sin antes mandar saludos. Buenas noches, quisiera mandar un saludo para Goyo Meño, que lo estamos escuchando con una canción de liberación. Yo le recomiendo que sigan escuchando La Mejor FM. Después del himno nacional escucharemos algo de liberación, Ese Loco Soy Yo. Le agregamos algo de Terrícolas, Hoy Te Confieso, y después la selección musical de muchas, varias canciones dedicadas al Día de las Madres, porque bueno, ya es la oportunidad que tiene usted, si no hubo manera de llevarle serenata y vea voz, pues póngale el radio así en un tono bien, en un volumen adecuado para su mamá y simbólicamente llévele serenata, porque mañana pues no venimos, mañana no va a haber, por obvias razones, fiesta mexicana, que era de 1 a 3, porque va a estar Martín Díaz desde temprana hora, me parece que es de las 7 a las 8 creo, y durante todo el día con los programas especiales, así que también los puede escuchar, que sean dedicados para alguien especial, también los puede escuchar, pero bueno, de esta manera cerramos y agradecemos. Después del himno nacional vienen sus temas que ya me pidieron, mil disculpas, no es el de Industria del Amor, pero sí están varios temas del Día de las Madres. Disfrútenlos, dedíqueselos a alguien como serenata radial, como serenata de la mejor FM. Y pues bueno, su amigo Gustavo Les Compa Gus le dice hasta luego, vamos a descansar un poquito. Regresamos a las 5 de la mañana, ya en este domingo que será precisamente 10 de mayo de 2026. Quédese en la mejor. Después del himno nacional vienen sus temas. Esto fue La Magia del Amor. Buenas noches, buenos días, buenas madrugadas.

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Señora, su palo verde ya se le estaba secando. Yo anoche se lo regué y le sigue floreando. ¿Qué onda? ¿Qué onda? ¿Qué onda? Buenos días. 5:02 a.m. La temperatura en ese momento está fresco. Ayer hacía calor, Ahorita está ya 12 grados centígrados. Abríguese si va a salir a trabajar, si va a salir a quitar los calcetines, la ropa del tendero, o si va a salir al baño. No sé, abríguese porque está medio fresco. Ya un rato más obviamente va a volver a hacer calor. Pero así es esto, ¿verdad? Pues todo el día hace calor, a la noche pues también se siente. Ahorita en la mañana, en la madrugada, pues refresca. Pero bueno, ya estamos en este domingo 10, oficialmente domingo 10 de mayo del 2026. Nuevamente felicidades para todas las mamás y mamacitas de Fresnillo, de Zacatecas, de México y todo el mundo mundial en este cierre ya de nuestra transmisión radiofónica con Pagus. Recuerda que estamos desde ayer, desde las 4 de la tarde, estamos tomando coffee, pero bueno, ahorita ya vamos a cerrar ya con broche de oro de 5 o 6 de la mañana con rolas de tochas, brochas, todo lo que abarca el regional mexicano, se lo vamos a sonar. Obviamente también rolas del elenco del Reventón Grupero, que por cierto, dicho sea de paso, mire, ya usted puede disponer de los boletucos, no sé, al rato, en horarios correspondientes, o a partir de mañana puede pasar ahí a Hueste Fresnillo, a Tienda Ropa El Mexicano, en el Tejano, sus dos direcciones, oficinas de Telecable, pues obviamente aquí en B15, y Rostecerías El Campesino. Ya para que vaya pensando a quién va a llevar, a quién no va a llevar, eso depende cuántos boletucos requiere, pues también vaya pensando qué se va a poner, qué no se va a poner, y sobre todo lo más importante, vaya nombrando a quién va a ser su conductor designado, o si se va a ir en Uber, en taxi, pero que bueno, pues que llegue y vaya, venga bien, requete bien, requete un grupero. Parece lejano, pero no, mire, está a la vuelta de la esquina, próximo miércoles, ya 27 de mayo del 2026, Superdomo de la Feria, a partir de las 6 de la tarde, usted va a poder disfrutar de un elenco chido, machín y perrón. Ya sabe lo que es el Reventón Grupero, elenco de primera, se lo recuerdo con mucho gusto. Mire, va a poder usted disfrutar de la música chido, machine perrona, de Fidel Rueda, de Los Ávila, del conjunto Río Grande, obviamente también de los Retoños del Río, Banda La Escandalosa, Los Pumas del Norte, conjunto Norteña, conjunto La Niebla, pues también música chida, machine perrona, de Chicos de Barrio. Y pues bueno, es el elenco que tenemos presupuestado precisamente para la fecha que le recuerdo, miércoles 27 de mayo de 2026, Superdomo de la Feria. Así es que todos a Reventón Grupero, a pasarse la chido, machine perrona. 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Y pues bueno, para que esté ahora sí que pasándose lo chido, machine perrón. Pero mientras tanto, déjeme decirle que ya viene amaneciendo, el sol ya nos alumbra. Y caballo, ya está modorro. Un caso especial, por cierto, la gente que va viajando en un camión pasajero, oiga, la gente que va en su auto en particular, en un taxi, precisamente en un Uber, en un Uber, como los que vendemos aquí en la carretilla, cualquier movilidad, a diésel, gasolina o eléctrico, maneje con mucha precaución, hágalo con mucho cuidado, con mayor razón si lleva gente pasajero a bordo, porque anda uno medio modorro y está medio caramba. Que no se le haga tarde para su trabajo también. Por cierto, chela mucho guat, ánimo todo para adelante, la gente que va a trabajar en su medio de transporte, llévesela calmada, tómese su tiempo para que vaya
de manera tranquila, porque aparentemente ahorita está solo el tráfico, pero no, pues de repente andando medio modorrón, Dios me lo cuide mucho. Y pues iniciamos precisamente con esta rola muy ad hoc, Antonio Aguilar, aquí en La Mejor, 5 con 7 minutos. Ánimo, chale, igual temperatura, 12 grados.

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Bueno, pues estamos de vuelta atrás de la mejor FM, 5 con 21 minuticos. Dice por acá, buenos días, compa Go. Saludos para mi mamá Tila Álvarez y mi esposa Adriana Briones por el Día de la Madre. La canción Te Amo Mamá de parte del Tornado desde Califas. Gracias. Claro que sí, pero mientras tanto vamos a sonarle esta típica y clásica de pues el día de 10 de mayo. Pero pues todos los días hay que recordarles que son mamás excepcionales, cariño incondicional, y sobre todo hay que llevarlas a almorzar, a comer, a cenar en el lugar que es de su preferencia, en la comida de su preferencia, cuando menos el día de hoy, si no es que toda la semana. No las pongan a hacer quehaceral, háganlas valer, háganlas sentir chido, machine y perrón, y mientras tanto, dedíquenle aquí canciones en la mejor. Recuerde, hoy todo el día me parece que a partir de las 7, 8 de la mañana, al rato, va a venir el compañero Martín Díaz con los programas especiales. Mientras tanto, aquí escuche y dedique en la mejor.

0: Buenos días, mi Gus. Saludos para mi mamá Leticia Muñoz y mi hermana Perla e Ivonne y mi amada mujer Judith Ramos con la canción Te amo, mamá. Saludos, ahí está.
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0: Claro que sí, 525, complaciendo con pagos en el mejor.
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1: Épale pues, compa Gus, fuimos los que nos vieron. Quedan escasos ya 18 minutos para que sean las 6 de la mañana, con una temperatura ya de 12 grados centígrados, refrescando. Pues aprovecho ahorita la fresca, con la fresca de la mañana, 12 grados centígrados, 18 para que sean las 6, porque si no al rato va a ser calor. Bueno, lo dejamos en buenas manos, en programación de la mejor FM. Más o menos como a las 7, 8 llegará Martín con los programas especiales que usted también puede disfrutar, a pesar de que son dedicados a alguien. Ya después terminará, no sé, 4, 5, 6 de la tarde, y pues van a seguir las complacencias. Por mi parte es todo. No va a haber el día de hoy por obvias razones. Mi programa Fiesta Mexicana, lo mejor del mariachi, de 1 a 3. Así es que pues nos vamos a despedir con algo del Señor de las Sombras, la voz inigualable de Javier Solís, la voz de Terciopelo. Precisamente esto se llama Sombras. Aquí la mejor. Buenos días. Échele ganas, échele igual a la gente que está trabajando, a la gente que está viajando con mucho cuidado. Dios me lo bendiga. Felicidades, mamás, hoy, mañana y todos los días. Dios me lo bendiga.
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2: El cepillo dental eléctrico puede ser un aliado para tu higiene bucal. Por eso, el Laboratorio Nacional de Protección al Consumidor analizó 10 modelos distintos. Quédate y conoce el estudio de calidad.
3: ¿Estás pensando en vivir en pareja? Antes de tomar la decisión, es importante generar acuerdos. Hoy en Cuida tu Dinero, te contamos cómo construir acuerdos financieros en pareja.
4: Revista del Consumidor.
2: El cepillo dental eléctrico es un dispositivo diseñado para realizar movimientos automáticos, rotatorios, oscilantes o sónicos que facilitan la eliminación de los residuos alimenticios y placa bacteriana. Cumple la misma función que un cepillo manual, pero su asistencia mecánica facilita el proceso de cepillado. Su uso constante ayuda a prevenir enfermedades como caries, sensibilidad dental, halitosis, entre otras. Sin embargo, su eficacia también depende de una técnica correcta y del tiempo de cepillado.
3: Están compuestas por un mango que contiene el motor, la batería y los controles de funcionamiento, así como un cabezal con cerdas perpendiculares que facilita la limpieza de zonas de difícil acceso. Algunos modelos cuentan con sensores, temporizadores e indicadores luminosos. Existen distintos tipos de cabezal. Los rotatorios, de forma redonda, giran sobre su propio eje y suelen recomendarse a quienes usan un cepillo eléctrico por primera vez. Los sónicos funcionan mediante vibraciones de alta frecuencia y son adecuados para personas con encías sensibles, implantes y ortodoncia. También existen cabezales infantiles, de menor tamaño y con cerdas más suaves.
2: En cuanto a su alimentación, algunos modelos cuentan con batería recargable integrada, mientras que otros funcionan con pilas intercambiables tipo AA. Ante la amplia oferta disponible en el mercado, el Laboratorio Nacional de Protección al Consumidor analizó 10 cepillos dentales eléctricos, 4 para niñas y niños y 6 para personas adultas. El estudio verificó que la información comercial fuera correcta y que los productos incluyeran instructivo y garantía en español. También se revisaron los acabados, el desgaste de las cerdas tras un uso simulado de 3 meses, la duración de la batería, la retención del cabezal y la temperatura alcanzada durante su uso.
3: ¿Cuáles fueron los resultados? Todos los modelos evaluados presentaron un funcionamiento seguro, ya que sus niveles de calentamiento se encuentran dentro de los límites permitidos, además de calificar excelente en la prueba de acabados. Los modelos que mostraron una excelente retención del cabezal fueron 2 de la marca Oral-B para adultos y 2 modelos infantiles, Oral-B Disney Pixar Cars y Philips Colgate.
2: Los cepillos con menor número de ciclos de cepillado fueron 2 modelos de Oral-B, uno infantil de Marvel Spider-Man y otro para adultos. Sin embargo, ambos cuentan con sistemas de carga rápida. Estos 5 modelos sobresalieron por los ciclos de cepillados que ofrecen con una carga de batería. Los modelos que calificaron excelente en la prueba para medir si sus cerdas se desprenden fueron 2 de la marca Oral-B y 3 de Philips Colgate.
3: Para aprovechar mejor tu cepillo dental eléctrico, toma en cuenta estas recomendaciones. Consulta con tu dentista el tipo de cerdas más adecuado para tu salud bucal. Cambia el cabezal cada 3 meses o antes si notas desgaste, deformación o tuviste alguna enfermedad respiratoria. Enjuaga y seca tu cepillo después de usarlo para evitar que se formen microorganismos que puedan afectar tu salud bucal. Lávate los dientes después de cada comida y sigue una técnica de cepillado adecuada para evitar los residuos.
2: Antes de comprar un cepillo dental eléctrico, considera lo siguiente. adquiérelos en establecimientos formales. Esto garantiza que el producto haya tenido un manejo higiénico para su venta al público. Considera el costo de los cepillos eléctricos, así como de sus cabezales de repuesto. Compra un paquete de cabezales de repuesto y cámbialo cada 3 meses o antes. Revisa sus características y asegúrate que el cepillo que vayas a adquirir se adecúe a tus necesidades específicas.
3: No olvides que los cepillos dentales eléctricos no deben tirarse a la basura común, sino desecharse por partes. El cabezal debe tirarse en la basura inorgánica no reciclable y el cuerpo del cepillo llevarse a un centro de acopio de residuos eléctricos.
2: Recuerda que también puedes consultar este estudio de calidad en nuestro canal de YouTube, Profeco TV.
4: Revista del consumidor.
3: Si tienes pensado vivir en pareja, toma en cuenta que hacerlo también implica coordinar metas y tomar decisiones económicas en conjunto. Antes de contratar cualquier servicio o asumir un compromiso financiero, es fundamental hablar con honestidad sobre la situación personal de cada uno. Realizar un análisis financiero previo ayuda a evitar confusiones, malos entendidos y conflictos a futuro.
2: Algunas preguntas que pueden ayudarte a evaluar tu situación individual son: ¿cuál es mi ingreso mensual? ¿Qué deudas tengo que liquidar? ¿Cuáles son mis gastos fijos como rentas, servicios o suscripciones? ¿Qué metas personales no estoy dispuesto o dispuesta a negociar? Una vez que reflexiones y tengas claras tus respuestas, es momento de conversar con tu pareja y alinear expectativas. Estas preguntas pueden ayudarles a generar acuerdos de forma responsable y consciente. ¿Qué gastos compartiremos a partir de ahora? ¿Qué metas queremos lograr juntos? ¿Como comprar una casa, un coche, viajar o crear un fondo de ahorro? ¿Cómo vamos a dividir los gastos? ¿Qué compras requieren aviso o acuerdo previo?
3: Establecer acuerdos claros previene conflictos y evita la llamada infidelidad financiera, que ocurre cuando alguien oculta deudas, gasta sin avisar o utiliza recursos comunes sin consultarlo. En muchos casos, esto sucede por miedo, vergüenza o falta de comunicación, pero con el tiempo el silencio debilita la confianza y puede generar malentendidos.
2: Existen diversas herramientas financieras que pueden facilitar la vida en común. Pero antes de elegir cualquiera, es importante hacer una pausa y preguntarse con sinceridad si ambos desean participar y bajo qué condiciones. Por ejemplo, en el caso de las cuentas de ahorro mancomunadas, antes de contratarlas conviene preguntarse: ¿tenemos metas claras y compartidas? ¿Ambos podemos aportar de forma constante? Si la respuesta es sí, estas cuentas pueden ser útiles para proyectos conjuntos como vacaciones, fondos de emergencia o gastos del hogar.
3: Existen dos modalidades: la cuenta mancomunada, en la que ambos deben autorizar cada movimiento, y la solidaria, en la que cualquiera puede disponer de dinero con mayor libertad. Elijan la que mejor se ajuste a sus necesidades y lleven un registro claro de cuánto aporta cada quien y en qué se utiliza el dinero.
2: Otra opción es el crédito hipotecario mancomunado, que puede permitirles acceder a un monto mayor para construir patrimonio. Sin embargo, es indispensable evaluar si cuentan con ingresos estables y suficientes a largo plazo, así como revisar cuidadosamente tasas de interés, seguros obligatorios, plazos, penalizaciones y cláusulas de rescisión.
3: En el caso de las tarjetas de crédito con responsabilidad compartida, pueden facilitar la administración de los gastos del hogar, pero es importante recordar que el titular de la cuenta es el único responsable legal del pago total ante la institución financiera. Si están considerando contratar un seguro de vida o de gastos médicos mayores, definan quién será el beneficiario y cómo se pagará.
2: Para dar seguimiento a sus compromisos, es recomendable fijar metas en común a corto plazo. Elaboren un plan sencillo donde se establezca cuánto aporta cada persona y con qué objetivo. Tener objetivos compartidos y un plan de acción claro no solo mejora las finanzas, también fortalece el vínculo en pareja.
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0: Señoras, señores, México, corran la voz. Que ya llegó Martín Díaz, corran la voz, buenos días, México. Es día grande, oiga, en todos los rincones. Hablar exactamente de pura ternura hoy. 10 de mayo del 2026, día de las madrecitas, oiga. A todas las madrecitas del mundo. Nada más que les estuvimos anunciando con antelación, con tiempo, que nosotros íbamos a tener puros programas especiales un poquitín tarde el día de hoy. Normalmente empezamos a las 7 de la mañana, pero hoy a las 8 de la mañana. Año con año, oiga. Tenemos la gran dicha de contar con la amistad. Aparte de ser un gran político, gran amigo, el licenciado Saúl Monreal, senador, año con año, ya desde hace muchos años, viene a saludar a todas las madrecitas en esta ocasión. Yo le pido al licenciado que nos olvidemos de la política. Y él que les explique. Buenos días.
1: Muy buenos días, mi querido Martín. Buenos días a todas las madrecitas de Mineral, de Fresnillo, de las comunidades, de las colonias. Año con año, ya tengo muchos años viniendo. Me has hecho el favor de invitarme. Y siempre, con mucho gusto, con agrado, felicito a todas las mamás.
0: Lo decía públicamente al aire, nos vamos olvidándonos de la política y hoy pura ternura, y vamos a recordar a nuestras jefecitas que desafortunadamente ni tú ni yo la tengo ya.
1: Sí, hombre, es lamentablemente, pero yo les digo a todos quien las tienen la dicha de tenerlas todavía con vida, disfrútenla, vayan, aunque los regañen. ¿Te acuerdas que íbamos y nos regañaban? En vez de felicitarlas, nos decían, no, hombre, tú qué milagro, no vienes. Y... Pero es algo muy padre, muy bonito. Yo extraño mucho a mi mamá. ¿Te recordarás? Yo tuve dos mamás, la que me crió, que murió a los 8 días de que yo nací, y quien me crió, Irene, que murió hace 3 años, 4 años ya, que tuve la fortuna de tener una madre y que me diera calor, que me diera amor. Y siempre, me acuerdo siempre, Martín, si tú recordarás, nos ahorrábamos en la escuela,
0: sí,
1: lunes con lunes, y entonces te la daban el 9 de mayo. Entonces ibas aquí al centro a comprar las jarras de plástico, los trastes, eran los regalos que antes se les daba a las mamás y los festivales en las escuelas.
0: Yo recuerdo que más a menos o a más, un kilo de plátanos y un mango.
1: Sí, y siempre, pero fíjate, eso era lo bonito, fíjate, te la pasabas muy bonito con tu familia, iban tus hermanos, iban todos a visitar a la mamá. Y es algo que a lo mejor ya no lo vivimos mucho. Todavía hay muchas familias, por eso les digo que tienen a su madre, que la quieran, que la respeten, que la, aunque los regañen, no le hace, pero que vayan siempre. Porque incluso ahorita yo voy a ir al panteón, llevar unas rosas, unas flores a mis mamás, a las dos. Tengo en el panteón de Plateros, ahí están las dos. Y voy a ir a rezarles un Padre Nuestro a las dos.
0: Ajá. Siempre año con año recordamos los festivales de cuando estábamos retornándonos más todavía cuando estábamos chiquitillos, ¿verdad? Chiquitillos.
1: Sí, hombre. ¿Te acuerdas? Era muy clásico el amor de madre.
0: Ajá, sí.
1: La canción, las mañanitas, por supuesto, pero siempre, yo me acuerdo los de tercer año, segundo, los festivales, los bailables, siempre eran muy comunes y las mamás siempre asistían a estos festivales. Yo ya no sé, porque yo ya no tengo niños en las escuelas, pero no sé todavía si hay festivales, Martín.
0: Debe de haber festivales, licenciado, debe de haber festivales, pero obviamente, según lo va viviendo uno, lo siente uno, ¿verdad?
1: Sí, sí.
0: Los chiquitines actualmente también, pues, festejan a sus jefecitas. Sí, y pues los recuerdos de uno, ¿verdad? Pero como que antes eran con más sentimiento, ¿no?
1: Fíjate que sí, incluso en las comunidades había muy buen... Mira, era la fiesta. Era la fiesta del pueblo, era la fiesta de la comunidad, de la colonia, de todos, porque el convivir con el Día de la Madre, incluso hacían comidas, las familias se juntaban, eran familias numerosas. Nosotros con los Monreal fuimos 14 hermanos y con los Ávila éramos 8. Ajá. Entonces todos se juntaban. Es más, era el día inhábil, como un domingo, y todos nos juntamos, era muy bonito. La verdad, yo sí extraño esos tiempos. Ya ahorita no se dan, pero sí los extraño.
0: Fíjate que como yo tenía la responsabilidad de venirme hoy, normalmente empiezo un poquito más tarde, a las 10, y hoy estoy desde las 8 de la mañana. Obviamente a las 7 de la mañana pensaba que venía, que no venía. Parece que se canceló una hora. Por eso estamos ahorita empezando a las 8, pero fíjate que yo estaba analizando en la mañana, oye, no sé si recuerdas las calles de Fresnillo, las mañanitas, salían...
1: las serenatas.
0: Las serenatas, sí, sí, sí. Los grupos musicales de Tololoche, todos esos
1: Tololoche.
0: Grupos hacían su
1: agosto. Su agosto, ¿te acuerdas? En el Corsario, ahí estaban en la esquina... Y siempre era muy común, e incluso en las camionetas,
0: sí.
1: Me acuerdo que iban casa, ahora vamos con tu mamá, ahora con mi mamá y ahora con la tuya, y siempre era toda la noche, fíjate, los tríos,
0: sí.
1: Los tríos eran muy comunes.
0: Los mariachis. Sí. ¿En qué momento perdimos eso, hombre? Si nuestro Fresnillo es una chulada.
1: Sí,
0: hombre.
1: Caray. ¿Te acuerdas del tamborazo de Johnny y sus estrellas?
0: Sí,
1: todos esos, era muy común siempre, y fíjate, era... Yo vivía en La Goitia,
0: sí.
1: y hasta por calle, que en esta calle ya traen la serenata, y en esta otra, la otra, y la otra, eran bonitos convivios, desde en la noche.
0: Desde la noche, pues
1: anterior.
0: Ya desde las 12, desde las
1: 11.
0: Desde
1: las 11.
0: Ya estamos esperando a las 12 para las mañanitas, y etcétera, etcétera. Ojalá y algún día, ¿por qué no? Vamos a aspirar a que se recupere todo eso.
1: Sí.
0: Poquito a poquito lo llevamos, ¿eh?
1: Sí, fíjate que incluso hay crisis en la música en vivo, porque ya ahorita la música es a través de consolas, de sonidos. Ya muy poco trabajo tienen los músicos. Que incluso yo he visto a tríos y todos y la han batallado. Es una situación difícil, pero ojalá, y hay que retomar, hay que ayudar, sobre todo a la economía local, a todos los cantantes, a todos los artistas, porque la verdad es algo muy bonito. La música en vivo es la música en vivo, Martín.
0: Definitivamente. Oye, hay que recuperar esa confianza del pueblo, hay que recuperar esos detallitos por ahí. Obviamente no decimos que eso ya desapareció, no, desapareció a lo mejor quizás aquí en las ciudades, en Fresnillo, en algunas puertas, pero estoy seguro que en algunas comunidades, ¿por qué no? A lo mejor les llevan sus mañanitas a las jefecitas, ¿no?
1: Sí, todavía, mira.
0: Fíjate, licenciado, que disculpa que te interrumpí, fíjate que yo les digo públicamente, porque yo lo viví, no hace mucho que murió doña Petris, de mi mamá, y yo pensaba que nunca se iba a morir doña Petris. Yo la bromeaba con ella y la apapachaba y que se véngase, no sé qué. Pero yo pensaba que nunca se morían las mamás. Y
1: sí,
0: ya, sí, se
1: sí,
0: mueren.
1: Se nos van. Yo, fíjate, yo también recuerdo, incluso yo tenía 7 años, Martín, ajá, y le enseñaba una caricatura, un mono. Y era duro en aquel entonces, fíjate, porque yo me invitaban así a las reuniones de las mamás y yo le decía, mamá, mire este muñeco. Y decía, a ver, Saúl, yo no soy tu mamá, tu mamá ya murió, me encargó tu mamá.
0: Ajá.
1: Y yo no la digería, pues, yo decía, no, es que tú eres mi mamá.
0: ¿Yo sí?
1: Porque siempre me crió y siempre me educó. Pero era muy duro en aquel entonces y sin embargo yo siempre la quise mucho, siempre le di al menos un rato de espacio y siempre me atendía, siempre, en mi cumpleaños siempre me hacía mole, fíjate,
0: ajá,
1: mole de rojo con pollo, a mí me gustaba mucho, siempre, estaba en la universidad, estaba en la prepa y siempre ella decía, oye, tu mole, ah, te tengo tu mole, tu sopa de arroz, pero algo muy bonito, siempre la recuerdo con mucho cariño.
0: Qué chulada. Pues, ¿qué te parece? Este programa va dedicado como año con año, Va dedicado a todas las madrecitas de todo Fresnillo, de todo el mundo, pero especialmente las de Fresnillo, porque tú eres fresnillense.
1: Yo soy fresnillense, nací, crecí aquí en Fresnillo. Recuerdo las tardes en el Mercado Hidalgo, cuando vendíamos agua fresca. Siempre lo hacíamos con mucho amor, con mucho cariño. Aquí yo crecí en Fresnillo, en Plateros, en Fresnillo, en La Goitia, siempre 100% fresnillense.
0: Sí, así es que con mucho respeto, por un encargo y cortesía, como decimos en el radio, por un encargo y cortesía del senador licenciado Saúl Monreal, reciban un abrazote fuerte y mucha, mucha, mucha salud, muchas felicidades a las madrecitas, ¿verdad?
1: Sí, por supuesto, un fuerte abrazo a todas, que les dé mucha salud, que disfruten también como madrecitas a sus hijas, a sus hijos, a sus nietas, nietos ya, porque hay mucha gente que ya es abuela como yo. Fíjate, yo ya soy abuelo de dos nietecitas.
0: Orgullosamente.
1: Orgullosamente.
0: Sí, no eres mamá tú, ¿no?
1: No, no soy mamá, pero mis hijas ya son, fíjate, mis hijas ya son mamás. Que también les mando un fuerte abrazo.
0: Ah, qué chulada. Fíjate, hay un detalle, cómo lo estamos viviendo nosotros. Sí, ya hay bisabuelos muy jóvenes,
1: sí, bisabuelos. Bisabuelos. Claro. Bueno, yo me quedé sorprendido, el otro día un primo tiene tataranietos ya.
0: ¿En serio?
1: Sí, yo los conocí, chicos, a mis primos, a los hijos de mi primo. Los conocí de 7 años, 8, y ya son abuelos.
0: Qué chulada.
1: No, pero muy, muy bonito. Qué bueno, disfruten todos.
0: Sí, que te digan
1: Tito. Y todas.
0: Tito.
1: Tito, me dice Tito.
0: Bienvenidos todos. Vamos a empezar con una cancioncita, no sin antes invitar a toda la gente que se reporte. Yo los voy a ir mencionando cuando el programa sea para toda la gente que se reporte, ¿eh? Pero cuando estén por un programa exclusivo, no sean malitos, me dejan la línea telefónica perfectamente libre. A ver, buenos días.
2: Buenos días, Martín. El Coques, Martín.
0: Ese Coques. ¿Cómo andas, Coques?
2: Aquí, Martín, escuchándolo, Martín. Gracias, licenciado Martín.
0: Aquí te está escuchando, licenciado Saúl Monreal. Dime.
2: Un saludo para el licenciado Martín, para todas las madrecitas del mundo, Martín, especialmente para mi madrecita Enriqueta Raudales Ríos, Martín.
0: Sí.
2: Para mi esposa Vanessa, mi suegra, mi hermana Rosy Hermendáriz, que también es mamá, Martín, y con una canción de señora, Martín, y especialmente también para tu madrecita y la madrecita del licenciado Martín, que ya no están hasta el cielo, Martín.
0: Ya está, mi coque, se echa de ganas. Saludos de tu voz,
2: Buen día, Martín.
0: Buen día. Manda un saludo para mi coque,
1: Coque, saludos.
0: Sí.
1: Todas sus mamás.
0: Sí, qué chulada. Bueno, vámonos con una cancioncita, porque también para que la gente disfrute, todas las mamás de Fresnillo, Zacatecas, atendemos otra llamadita, porque la gente sabe que cuando hay chancita, se reportan al 213-40, sea de donde sea, pero especialmente de Fresnillo. Buenos días.
3: Buenos días, Martín, gracias por favor.
0: Te está escuchando.
1: ¿Cómo estamos? Buenos días.
3: Soy Pili, Martín. Gracias, bien. Martín. Hay saludos para él y aquí un saludo para mi esposa, Martín.
0: Sí.
3: Un saludo para su mamá y para todo, Martín.
0: Gracias. Y
3: aquí para mi esposa, Martín.
0: Sí.
3: Y para todo, Martín. Ya ahora es día de mamá.
0: Sale, échale ganas,
3: Y si me hace favor, poneme una rolita.
0: ¿Cuál será?
3: Rosa Castilla con Huracanes.
0: ¿Cuál?
3: Rosa Castilla.
0: Ah, Flor de Castilla con Huracanes. Sale, pues, don Fili. Sí. Saludos, aire, somos.
3: Gracias, Martín, 10-4.
0: Hasta luego. Señoras, señores, decían los maestros en una bocinota de cono, ¿te acuerdas?
1: Ah, sí.
0: Una bocinota de cono. Por favor, que pase el niño Saulito.

0: te decía, te voy a contar hasta tres. Nunca llegaba al tres. ¡Madres! ¡Felicidades! ¡Te desea la mejor!
1: Vamos a continuar una hora completita, oiga. Hasta las 9 de la mañana, 8 de la mañana con 20 minutos. Pues es que pronto se va el tiempo. Es que sí la riega, licenciado, porque no habías venido, hombre.
2: No, aquí estamos. Fíjate que ahora que he estado en el Senado, pues voy a México y vengo y así me la paso, pero aquí he estado, aquí voy a seguir.
1: Ya tenemos inclusive por ahí este tiempo que no se junta la palomilla.
2: La palomilla.
1: Ya hombre, hace falta, ¿verdad?
2: Ya hace falta, con Minabors, sí. Pepe Corridos.
1: Les mandamos un saludo por
2: cierto. Lolo, sus esposas. A sus esposas, a sus hijas, que ya muchas son mamás, ¿eh?
1: Ajá.
2: A todos, la palomilla.
1: Ha habido un distanciamiento leve entre la palomilla, por ejemplo, ya tengo mucho que no sé nada de Lolo Menchaca, no sé.
2: Ni yo, fíjate, se fue a Aguascalientes, algo así, pero saludos, yo sé que nos está escuchando mi buen Lolo.
1: Fíjate que estábamos recordando, dicen que recordar es vivir. Es vivir, y yo recuerdo cuando me decían los maestros, me ponían a bailar, los bailables. Y me decían, tienes que traer una tejana. Y nada, pues cuando le compraban una tejana.
2: No, un gorro, era sombrero.
1: Un sombrero. Y iba uno con el vecino, nomás mientras de que sale la fiesta, el no, pues obviamente el sombrero del vecino le queda uno
2: grande.
1: Ajá. Dices que tú radicabas aquí en Fresnillo en el dos que tres partes direcciones.
2: En la Goitia. Ajá. Y en el centro vivía mi papá Felipe Monreal en la Laberinto.
1: Ajá.
2: Ahí también crecí con el Perico, no sé si te acuerdas, Pedro González,
1: sí,
2: el Perico. El Peri, don Peri y doña Julia, que todavía vive, que le mando un fuerte abrazo también ya esa abuela, bisabuela, tatarabuela, a todas, me acuerdo muy bien de todos los vecinos, aquí crecimos en nuestro Fresnillo.
1: Por lo pronto vamos a mandar un saludote, pero bien especial a todas las madrecitas de que lo que viene siendo Fresnillo. ¿Cuántas comunidades son en Fresnillo, licenciado?
2: 258 comunidades y anexos.
1: Hay unas muy retiradas.
2: Muy retiradas. Yo conozco todo Fresnillo, Vasco de Quiroga, Ermita de Guadalupe, ya colindancias con Sombrerete.
1: Ajá.
2: Tacala, Santa Rosa.
1: Las Amecas.
2: Colorado de Santa Rosa, el Refugio de Santa Rosa, la Noria de Santa Rosa, Santa Rosa. Y para acá, Chichimequillas, Presa del Mezquite.
1: Ajá.
2: El Mezquite, San Antonio del Mezquite, Chichimequillas. Y también Colonia Hidalgo de Ojuelos, lo que es Santiaguillo, que son las más retiradas, La Maseca, todas las comunidades las conozco. Y bueno, también allá en El Tigre, Milpillas,
1: ajá,
2: Redención, Gutiérrez, todo allá es mis rumbos, Rancho Grande, en todas las comunidades, a todas las mamás de todas las comunidades, fuerte abrazo.
1: Ajá, ya tenemos cable ahí en Rancho Grande, en Altamira, en Río de Medina.
2: Sí.
1: Los pueblos, ¿cómo crecen los pueblos?
2: Mucho, incluso yo me quedo sorprendido, fíjate, cuando vengo contigo, por eso me gusta venir, me escuchan de todas las comunidades, y me dicen, oye, pues no nos mandaste saludos, mándanos saludos, a todas las comunidades, sin excepción, te escuchan mucho, Martín, en las comunidades.
1: Sí.
2: Mucho, bastante. Y siempre lo recuerdo, pues ya tienes casi lo que yo tengo de edad, tú tienes de aquí en la radio.
1: Ya 46 años.
2: Fíjate.
1: Ahora en junio,
2: no, 46. Pues casi, los sí, que tengo yo.
1: Los que tienes tú. Estabas chiquititito.
2: Chiquititillo.
1: Sí, ¿qué te decían los maestros? Que pase Saulito.
2: Que pase Saulito.
1: Y que le agarre la mano a su amiga Lilita y a Lilita.
2: Fíjate que a mí no me gustaban los bailables, a mí en lo personal.
1: Oye, Lolo,
2: y yo hasta siempre con miedo, y siempre las niñas eran más
1: aventadillas.
2: Aventadas. Y...
1: Oye, y lo más gacho de todo es que desde chiquititillo el ser humano, desde chiquititillo, es enamoradillo. A mí me caía bien gordo que me pusiera una morrilla que no me gustaba.
2: Que no te...
1: ¿Cierto o no?
2: Y luego unas más altas que tú, sí, Martín, que te veías hasta mal ahí, decías, híjole, no, pues ni modo.
1: Pero le valía una sombrilla, ¿cómo era feliz?
2: No, ¿sabes qué? Yo recuerdo la primaria, te digo que me acuerdo muy bien porque iba uno desde el 9 de mayo,
1: ajá,
2: ahí al centro, incluso habían las jarras con sus vasos de plástico.
1: Ya prepararon los comerciantes.
2: Todos, ya los comerciantes, ya, y tú ibas a comprar. Con mucho gusto. Sí. Y decías, ¿qué le gustará a mi mamá? A ver, incluso decía uno, fíjate, era lo común los trastes.
1: Sí.
2: Y mi mamá a veces decía, ¿y para qué me traes más trabajo, hombre? Pues en vez de que me traigas unas rosas o eso, me traes para lavar y para seguir trabajando. Le digo, no, pues. Pero era muy común eso, Martín.
1: Fíjate que ojalá alguien del público se anime a platicarnos algo al respecto de algún recuerdo. Siempre que tenemos aquí al licenciado, siempre platicamos esos detallitos porque son cosas bonitas. El recordar es vivir.
2: Es vivir, sí.
1: Y, claro. ¿Y por qué será, licenciado, que siempre para el ser humano, no digo yo, siempre lo pasado fue mejor?
2: Fíjate que sí, incluso digo, yo me acuerdo y lo y es más, lo recuerdo ahorita que me estás, por eso me gusta venir a este programa.
1: Ajá.
2: Porque lo recuerdas y como si fuera ayer, Martín.
1: Como que el tiempo no ha pasado,
2: como,
1: ¿no?
2: Que el tiempo no ha pasado y lo tienes tan presente. O sea, lo recuerdas que ibas, había el mercado de loza.
1: Sí, el mercado de la loza. Ahí donde
2: de
1: está,
2: la loza.
1: Donde actualmente es el, supuestamente es el.
2: Ah, la plaza del mariachi, ¿no? Ahí estaba, me acuerdo, estaba grandísimo. Entonces tú ibas, había desde barro, cristal, plástico, y ahí ibas a comprar. Y lo recuerdo perfectamente, o sea, como si fuera ayer. Es más, como si ya te trasladas al tiempo, Martín. Y chico, con muchas necesidades, pues, o sea, tampoco no crees que muy bien, pero lo recuerdo con mucho cariño y recuerdo también cómo le llevabas su detalle a tu mamá. Ah. Y lo también te lo recibía de buena manera.
1: Otro detallito, que no sentía uno que estaba pobre.
2: ¡Ey! No.
1: Yo estaba bien pobrecito, bueno, yo venía de gente muy pobre, pero yo no sabía que estaba pobre.
2: No, porque tenías que comer, tenías el calor de la madre, te hacía fuerte, eso era lo fuerte, fíjate. Uh-huh. Yo me acuerdo, mis hermanos, los Monreal, no tuvieron su mamá.
1: Ajá.
2: Iba Panchín era el que le ayudaba a mi papá, pero ellos no tuvieron su mamá y me envidiaban en el buen sentido de la palabra, porque me decían, no, pues sí, tú tienes tu mamá, tú vas a tu mamá, y siempre iba, ese era lo fuerte, Martín, no te fijabas en lo económico, sino que iba, que hasta te regañaban, o las, ¿te acuerdas las reuniones que había, reuniones de padres y madres de familia? Que nos ponían ahí, les daban las calificaciones. Es más, yo me acuerdo, hice una bolsa de tejido de cuerdo de punta de cruz.
1: Ajá.
2: Para el Día de la Madre.
1: Ah,
2: y era de plástico y lo cosías. Y todos, había una clase, se llamaba clase de artística, y en esa hora le avanzabas. Y semana con semana. Y para el Día de la Madre, ya ibas y le regalé esa bolsa.
1: Qué recuerdos,
2: ¿verdad? Sí, hombre,
1: no. A ver, tengo una llamadita por acá. Algunas llamaditas. 213-40. A ver qué me platican. Y regresamos. Si alguien quiere recordarnos algo que se nos está pasando. Buenos días. Bueno, no me quisieron esperar.

0: No se les olvide. No se les olvide que a esta hora es para todos. Nada más que se me hace que creen que ya me bloquearon la línea telefónica. ¿Qué fue? No hay que ser. A ver, ingenieros. Hace falta la línea telefónica. Ya me la bloquearon, en serio. Cuelguen todos, no sean malitos. Cuelguen todos. Cuelguen todos, si no ya no van a entrar las llamadas, ¿eh? Cuelguen todos, cuelguen todos. Si no, ya no van a entrar las llamaditas. ¿Qué te parece, licenciado, si escuchamos una canción bien bonita, precisamente, que habla algo de nuestras jefecitas que están en la tumba?
1: Órale.
0: ¿Sale? Aquí está. Rieleros del Norte, Flor Encantada.

0: únicamente 28 minutos ya para que sean las 9 de la mañana. Un programa de felicitación especialmente para todas las madrecitas de Fresnillo. Nos habían bloqueado la línea telefónica, oiga. Gracias a los ingenieros, sé perfectamente que me están escuchando, checando a los ingenieros, que ya está perfectamente la línea. Buenos días.
1: Buenos días.
0: Dígame, ¿de dónde me habla?
1: De aquí, de Chichimequilla.
0: Este programa dedicado también para ustedes de Chichimequilla es porque son de Fresnillo.
1: Sí, muchas gracias, lo estamos escuchando.
0: Felicidades por ser
1: gracias.
0: Mamá. Recibe el saludo de parte del licenciado Saúl Monreal. Adelante, licenciado.
2: Saludos a Chichimequillas, a toda la gente bonita de allá, sí, de Chichimequillas. Les mando un fuerte abrazo. Ajá. A las mamás de Chichimequillas.
1: Gracias.
0: ¿A quién va a dedicar? Dígame.
1: Mire, quiero un saludo muy especial para mi señora madre.
0: Sí.
1: La señora Esperanza Ortiz García.
0: Sí.
1: Y para mi nuera, la señora Isela Medina López.
0: Sí.
1: Mi hija, la señora Almangélica Martínez Escarcia.
0: Sí.
1: Pues, y todas las mamás, tengo muchas hermanas.
0: Sí.
1: Que nos hacemos.

0: Muy agradecida a las mamás,
1: Sí, la verdad, mira, todas las mamás, yo creo, y bueno, nosotros no somos mamás, decías tú, pero es algo muy padre, muy bonito. Los hace uno batallar mucho y se preocupan mucho. O sea, ¿te acuerdas? Yo, por ejemplo, cuando era joven, que me iba a las fiestas o
0: muy
1: eso,
0: desmadroso,
1: y estaba tu mamá, te esperaba. Yo me acuerdo que no se dormía hasta que llegaras.
0: y lo malo de todo es que después lo paga uno, ¿eh?
1: Después lo paga uno. Entonces, yo me acuerdo mucho, pero siempre se preocupaban mucho. Siempre, las madrecitas siempre estaban al pendiente de uno. Incluso cuando te enfermabas, Martín, que te daban, por ejemplo, yo me enfermaba de la garganta y te daban tu miel con limón y te
0: Te
1: atendían y
0: ponían
1: te
0: Vic.
1: ponían Vic Vaporub y siempre te cuidaban, siempre.
0: Y nomás que te levantes, que no haces
1: Y que
0: caso.
1: no te dé el aire y que esto y báñate y no, pero muy muy padre. Extraña uno hasta eso, los regaños. Y a mí mi mamá me ponía siempre al término de las comidas, teníamos que lavar los trastes, limpiar la mesa, trapear, y a mí me daba mucha pena, o sea, y me decía, "No le hace, órale, tienes que hacerlo." Y lo hacías y todo eso se extraña, fíjate.
0: Qué chulada. Sí, bueno, actualmente dices que ya tienes familia grande.
1: Ya, mi hija Fernanda, que tiene 26 años, y ya tiene su bebé, Alanita, y Danita, que tiene su bebé, María Regina, que tiene 3 años ya, la bebé. Entonces ya están grandes, ya.
0: Tito, oye.
1: Tito.
0: Platíquenos de las comunidades que te acuerdes, porque son 250 y tantas, dices.
1: Todas las conozco y me acuerdo y tengo amigas, amigos. Fíjate que a mí quien me ha ayudado mucho en lo político son las mujeres, las
0: Las
1: mamás.
0: mujeres, sí.
1: Todas las mujeres. Ayer fui, por cierto, a Olguita, le mando un fuerte abrazo. Ayer cumpleaños su mamá y la saludé en México Nuevo, San Cristóbal, El Salto, Torreón de los Pastores. Matías Ramos, Guadalupe Trujillo, San Isidro de Cabrales, San Pablo de los Puertos, La Soledad, Espíritu Santo, todas las comunidades las conozco, todas.
0: Qué chulada. Pues obviamente la experiencia que has tenido como
1: Presidente.
0: presidente municipal de Fresnillo. A ver, atiendo otra llamadita antes de que nos bloqueen la línea telefónica 21340. Nada más no se me desesperen, es cuestión de paciencia, ¿eh? Gracias a los ingenieros por ahí que nos están checando. Buenos días. No, se desesperó la personita. Libres al 21340, ¿eh? Libres al 21340. A ver qué me dicen por acá en la línea telefónica. Este programa hasta las 9 de la mañana, pronto se va el tiempo, ¿eh? Ya faltan 23 minutos para las 9. Es presentado año con año y fíjate que siempre te tocan a esta hora, ¿eh?
1: Siempre a las 8 de la mañana, siempre madrugamos y somos los primeros en felicitar, en mandarles las mejores vibras, los mejores deseos a las madrecitas y felicitarlas, que disfruten todo su día en comidas. Ahorita todos los restaurantes, todo está lleno ya, Martín, porque llevan a su mamá a que disfrute de los alimentos, o en las casas, Martín, en los ranchos o en sus hogares, cada quien las festejan. Siempre se preparan desde ahorita, desde la mañana.
0: O desde ayer ya mataron el
1: O desde ayer
0: cochino.
1: ya mataron el cochino. Entonces, algo muy bonito, la verdad, disfruten siempre, si tienen a su mami, a su esposa, a sus hijas, siempre el convivio es lo mejor.
0: 2:13:40. Nada más no se me desesperen, ¿eh? A ver, buenos días. Bueno. Bueno.
2: Bueno, Martín.
0: Oiga, contéstenme porque si no, imagínese, mucha gente está tratando de comunicarse con usted, con nosotros, y usted que no contesta. ¿De dónde me habla?
2: De aquí de Las Pilas, Martín.
0: Dígame.
2: Ah, pues mire, nada más para darle las gracias, al presidente, el espacio que dio para
0: No,
2: pues poder comunicarnos a visitar a nuestras madres, ¿verdad?
0: espéreme, le corrijo, no es presidente, actualmente es el senador, licenciado Saúl Monreal, le corrijo, no es presidente.
2: Pues muchas gracias de todos modos, Martín, ¿verdad? Pues para mandar un saludote por allá a mi madre que me esté escuchando y ojalá y que esté bien con ella, que no esté solita. Ahora no pudimos ir por cuestiones económicas, pero ella sabe que siempre la recuerdo. que se la pase de lo mejor, que la quiero mucho, le mando un fuerte

0: abrazo a todas mis hermanas que me escuchen, a mis nueras, a mi hija especialmente, que se la pasen de lo mejor. Y pues a tu familia, Martín, también, a tu esposa, que esté bien. A todas las madres del mundo, que sea un día especial para todos. Parte de la de las pilas, Martín.
1: Gracias, Lala,
0: por darnos el espacio.
1: Señora Lala, pero la quiero felicitar también a usted, pero ¿cómo se llama su jefecita? Que nunca mencionó cómo se llama su jefa. Señora Lala. Ay, caray, se le cortó. Se le está cortando la llamada. ¿Cómo se llama su jefecita?
0: María del Refugio Moreno Pinales.
1: A la señora Cuquita, ojalá nos esté escuchando. Salud al aire su voz, ¿eh?
0: Ok, muchísimas gracias, Martín.
1: Hasta luego. La economía, escuchaste a la señora lo que dijo, sí, que ella, hombre, no pudiera visitar a su jefecita, sí, porque sí, está sí, un poco retirada, porque sí, está con eso del precio del
2: combustible y todo, sube.
1: Todo sube,
2: incluso, ¿verdad?, acaba de subir el pasaje, fíjate, sí, el pasaje de transporte público. Pues hay veces, por eso hay que disfrutar más cuando se puede. Ajá. Y se tiene la economía y se tiene la voluntad también, fíjate cuántas personas quisieran tener a su mamá, y muchos que la tienen, que están enojados o que separados de alguna manera. A todos, en serio, disfruten a su mamá día con día.
1: Ajá, me estaba recordando yo por allá, ¿qué edad tenía yo cuando la mamá con un chanquilazo te acomodaba? Chanquilazo. Y te lo acomodaba en la espalda, ¿eh?
2: ¿Te acuerdas? Y los pellizcos. Iba mi mamá con sus madrinas o con sus amigas y te tenía ahí a un lado sentado y nomás, pues no, ellos plática y te parabas y a ver, ven. Y el pellizcazo, así.
1: ¿Te vas a aplacar o qué? Si no llegas, si no llegando, vas a ver.
2: ¿Te acuerdas de las patillas? Que te agarrabas de las patillas aquí. Híjole, no.
1: Y luego que normalmente está uno un patilludo porque siempre anda uno greñudillo, ¿verdad?
2: Y sabes a mí que. Y me llevaba mi mamá.
1: Ajá.
2: A cortarme el cabello.
1: Sí.
2: Pero te lo hacía natural, Martín. De esos así todos. Como de soldado.
1: Ajá.
2: Y a mí no me gustaba. Y mi mamá, y hágaselo así, le decía, sí, al peluquero. Hágaselo así, natural. Era el corte, así se llamaba, natural.
1: Sí, qué recuerdos. Estamos recordando, oiga, precisamente porque la base principal de estos recuerdos es el tener a mamá. ¿Verdad?
2: Y fíjate, cuando se va nuestra jefecita, se empieza como a dispersar, Martín.
1: Sí.
2: Antes, incluso la mamá era como un factor de unidad.
1: Ajá.
2: Es todavía. Entonces, cuando se van las patronas, se empieza a dispersar. Y ya cada quien, los hermanos, cada quien por su lado. Por eso siempre eran los valores, los principios eran de la mamá, de la madre, de la mamá.
1: Sí.
2: Siempre uno, y te digo, los pellizcos, todo eso te aprendías.
1: A ver, niño Saúl, te me vas a estudiar el catecismo.
2: El catecismo.
1: Y cuidado, y que no te enseñes el Padre Nuestro.
2: El Padre, no.
1: El credo y todo.
2: Me acuerdo, la es más, fue mi padrino, mi papá Memo, pero hice mi primera comunión en San Juanito.
1: Ajá.
2: Y había una señora que nos preparaba, íbamos todas las tardes a las 4 de la tarde a prepararnos para la primera comunión.
1: Sí.
2: Y mi mamá siempre, órale, no, vas a ir. Y siempre, bueno, las misas, Martín, ibas a misa los domingos. Había,
1: y cuidado que no fueras, ¿eh? Cuidado que no fueras.
2: Había un padre, el padre Trejo, en la Benito Juárez,
1: sí, me acuerdo,
2: el señor de los rayos.
1: Sí.
2: Y siempre a todos los niños nos ponía enfrente.
1: Ajá.
2: Y así que se entretenía uno eso, ey, a ver qué dice, qué dije. Y estabas tú nomás así al pendiente, y los padres, las mamás estaban atrás, pero siempre a los niños nos ponía enfrente.
1: Allá en Río Grande, Zacatecas, había misa de 9.
2: De 9.
1: Para puros niños. Supuestamente para puros niños.
2: Acá era las 12 del mediodía, los domingos.
1: Sí. Sí, qué chulada. Puros recuerdos, licenciado, puros, sí, recuerdos. Puros. Estamos platicando con el licenciado Saúl Monreal, senador, que viene a saludar a, como siempre, año con año, ya muchos años, presentándoles este programa. Bueno.
3: Sí, buenos días.
1: Gracias que me esperaste, dime.
3: Mire, nada más para mandarle un saludo al senador Monreal y pues también a mi santa madre, ¿verdad? La señora Alicia Carrillo.
1: ¿De dónde?
3: Escuchando aquí en el centro, aquí en Fresnillo, en la zona centro.
1: Ah, qué chulada. Sí.
3: Y pues gracias por su espacio, tanto usted como al senador Saúl, porque nos brindan la oportunidad de felicitar a nuestras madres, aunque sea un saludo afectuoso, ¿verdad? Y pues gracias.
2: Sí. Saludo a su mami y a todas sus mamás, a todo el centro de Fresnillo.
1: Échale ganas, Y que nos invite a ver dónde va a haber comida, ¿verdad?
2: Ah, no, va a haber muchas comidas. Muchas. Moles y muchas birrias y de todo va a haber.
1: Ajá. Decían cuando estamos, bueno, algunas personas con mucho respeto, ya saben, el argot popular, decían, cuando están muy, muy jodidos, mijo, tengo puros frijolitos. Frijolitos. ¿Cómo se los comió uno sabroso?
2: ¿No? No, sabrosos que te guisaban. A mí me gustaba que me hiciera mi mamá un huevo.
1: Un huevo.
2: Huevo en torta, pero con jitomate y cebolla.
1: Ajá.
2: Me gustaba mucho.
1: Sí. Qué recuerdos, por Dios. A ver, 213-40. Este programa de felicitación a todas las mamás de Fresnillo. Ojalá, si algún día te fallo yo porque yo soy el viejito, que sigas viniendo.
2: No, vamos a seguir viniendo. Cuantas veces, si nos preste salud, vida, aquí vamos a seguir viniendo, mi Martín. Cada que nos invites. Y no nada más el Día de la Madre, también hay que venir a tu programa, que es muy escuchado. Y la verdad, sí quiero venir un día aquí.
1: El día que guste saber. Buenos días.
4: Buenos días.
1: ¿De dónde?
4: De acá, del estado de Virginia.
1: De Virginia. ¿Ya es mamá usted? Felicidades.
4: Sí, ya soy mamá y abuela también.
1: Ah, bueno, felicidades. Ya escuchó que está el programa de licenciado Saúl, ¿verdad?
4: Oh, sí. Yo quiero mandar un saludo para mi mamá, la señora Elvia Delgado. Ella me escucha en Efigenia Vía de Zacatecas, para mis hermanas, mis cuñadas, para toda la gente bonita del estado de Zacatecas.
1: Sí.
4: De parte de María, de acá del estado de Virginia, con la canción ¿Qué me falta si tengo a mi madre?
1: Ya dijo, salió el aire, su voz, felicidades,
4: Ok, gracias, adiós.
1: Hasta luego, gracias por Estados Unidos. Fíjate, licenciado, que cuando decimos, por ejemplo, que tú estás dedicando este programa para toda la gente, pero tengo programas exclusivos, sí, que quiero que por favorcito le den chance a las personas, porque sí, obviamente hay algunas personas que tienen media horita nada más y obviamente quieren felicitar a su jefecita, así es que ahorita pueden hasta las 9 de la mañana, después a las 9 tenemos un programa exclusivo únicamente. Sí. Gracias, licenciado.
2: No, muchas gracias, mi Martín, como siempre es un gusto estar aquí contigo.
1: No te vayas.
2: No, que vas a...
1: No te vayas, todavía no nos estamos despidiendo, todavía faltan 13 minutos todavía. Buenos días.
5: Buenos días, Martín.
1: ¿De dónde?
5: De aquí, de Plenitud.
1: De Pleni, dime.
5: Para mandarle un saludo a mi mamá, a la señora Tacha Valle.
1: Sí.
5: A mi suegra Guille del Villar, para mi hermana Mari Carmen.
1: Sí.
5: Canción de ¿Qué me falta si tengo a mi madre?
1: Ya me la habían pedido. Un ratitito más, ¿sale?
5: Ándale, muchas gracias.
1: Hasta luego. ¿Qué te parece si les presentamos la canción que me pidieron ahí en Chichimequillas, Madrecita Reina?
2: Órale.
1: A ver qué les parece a todas las mamás de Fresnillo y de todos los rincones. Pura ternura el día de hoy.

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1: Bueno, vamos a continuar. Faltan 9 minutos ya para que sean las 9, hasta las 9 de la mañana. Despedimos aquí al licenciado Saúl Monreal, senador, que año con año nos olvidamos de la política y todo lo que usted quiera, y aquí lo tenemos en Buenos Días.
2: Buenos días, Martín. Mire, le quiero mandar un saludo y un fuerte abrazo al señor Monreal y a toda su bonita familia.
1: Gracias.
2: Y a todos por ser el Día de la Mamá, también Día de las Madres, Martín. Este ya tan especial, y luego le encargo la canción Te Amo Mamá de Marco Antonio Solís.
1: ¿Tienes a tu jefecita tú?
2: No, ya no, Martín, me falleció el día de ayer, el 9 de mayo, y no, pues hay que hacer oraciones por ella y por todas las personas que ya se nos adelantaron, ¿cómo ves?
1: André, pues salió el aire tu voz.
2: Ok, gracias.
1: Hasta luego. Bueno, dice que falleció un 9 de mayo, pero no dijo de qué año, ¿verdad? Sí, bueno, prácticamente tenemos que despedirnos y recordar tantos y tantos detallitos. Vuelvo a recargar, lo digo públicamente. Si por azares del destino yo me despido o me retiro de aquí, sigue viniendo con nuestros compañeros, hombre.
3: Hay Martín para rato.
1: Sí.
3: Entonces, no, al contrario, tú vas a seguir, Martín. La verdad, yo te felicito y reconozco esa capacidad de locutor, de siempre, pues imagínate, 46 años, se dice fácil, pero ya es un caminito ya recorrido.
1: 46 años de todo, ha habido refrescarse, madre también.
3: No eres monedita de oro, Martín, pues es que así somos, pero fíjate que mucha gente te recuerda, y todos los programas de Tololeo, de todos los de, siempre yo me acuerdo desde chavo tus programas.
1: Ajá, y aquí estamos todavía y no nos vamos. Todo el mundo sabe ya que yo soy pensionado, a mí ya no me pagan.
3: Ya es por gusto.
1: Ya es por gusto, vamos a hacer los programas especiales de año con año.
3: Pero mira, está mejor, Martín, porque imagínate en tu casa.
1: Sabes de que no está mejor, porque ¿qué trago después? ¿Qué trago?
3: ¿Qué trago? No, pero qué bueno, me da gusto, Martín, y como siempre es un placer, y siempre desearle a todas las mamás desde las 8 de la mañana. En la mañana siempre me toca a las 8 de la mañana desearles lo mejor, mandarles un fuerte abrazo y que disfruten, no nada más este día, siempre que disfruten al lado de sus seres queridos.
1: Que tengan salud, que le echen muchas ganas, que las que están enfermitas, que se tomen su medicina. Tantos detallitos, ¿verdad?
3: Sí, todos, la verdad, es muy bonito disfrutar con su mami.
1: Sí, 2:13:40, vamos a aceptar algunas llamaditas ya para despedir al licenciado Saúl Monreal, pronto que se fue el tiempo. Bueno. Bueno. Tenemos que despedirnos ya, licenciado, tenemos otros compromisos.
3: Sí, vamos a seguir, te digo, quiero ir a visitar al panteón a mis mamás, y sobre todo también voy a ir con mis hijas, también a desearles lo mejor, abrazarlas con la familia. Y mis hermanas, todas mis hermanas, ya casi la mayoría pues ya son mamás, todas sí. Mis hermanas.
1: Ajá. Y como que el yerno sale como asustadillo ofreciéndote una caguamilla, ¿no?
3: Ahí con mucho temor, pero pues ya todos ya dicen que no se te va una, sino llega otro.
1: Y luego
3: otro hijo.
1: Y luego ya llega la nietecita, el nietecito.
3: ¡Tito!
1: ¡Tito! Domingo. Sí, qué chulado. Licenciado, una vez más, muchas gracias a nombre de todas las madrecitas de Fresnillo, sigue echándole muchas ganas.
3: Muchas gracias.
1: Y públicamente te lo digo, el día que gustes, las puertas de esta estación de radio, mientras de que esté Martín Díaz aquí, si no nos corren a los dos, aquí estamos.
3: Muchas gracias, mi querido Martín. Y a ver qué día hacemos la palomilla, hay que juntarnos, hay que hacerlo, ya tenemos un ratito y yo estoy listo, puesto.
1: Sí. Muchas gracias, licenciado.
3: Muchas gracias. Gracias y saludos a todas las mamás de Fresnillo y de todas las comunidades, de todos los municipios de Villa de Cos, de Cañitas, de Río Grande, Sombrerete, Enrique Estrada, de todos los municipios. Muchas felicidades. Disfruten su día, mamás.
1: Oiga, y por favor, las maestras y a los maestros, díganles a los niños, ¿con quién te gustaría bailar, Martincito? ¿Con quién? Sí. ¡Nos vamos!

0: Señoras, señores, de esta manera y atendiendo los compromisos que tenemos, agradecemos al licenciado Saúl Monreal, senador, que año con año les dedica a todas las madrecitas de Fresnillo. Ya tiene muchos años a esta hora, de las 8 a las 9. Bueno, y vamos a continuar, mis queridos amigos. Les invito para que estén pendientes cuando yo les diga que es para toda la gente, dedica a toda la gente. Porque enseguida tenemos dos programas de media hora. Y esos sí son exclusivos, nada más para unas solas personitas, Gracias, no se vaya.
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0: No se vayan, enseguida, un programa más de felicitación enseguidita. No se vayan. Son las 9 de la mañana en punto.
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0: Señoras, señores, en la gran lista que tenemos durante todo el día, en esta ocasión nos trasladamos hasta Valparaíso, Zacatecas, el Valle Precioso de Valparaíso. Pura ternura el día de hoy, mamás.
6: Buenos días, Paloma.
0: Valparaíso, Zacatecas. Le vamos a mandar la siguiente media hora con mucho respeto y mucho cariño a la señora Petrita Reyes. Doña Petrita, ¿tenía usted ganas de un programa especial de felicitación? Y sus hijos, José de Jesús, Evelia, Tobías, Socorro, Marta, Lilia y sus nietos de Valparaíso y California, de su esposo Miguel Hernández. le van a dedicar este precioso ramillete de melodías. Doña Petrita Reyes. Únicamente se pueden reportar los familiares de Doña Petrita Reyes. Mi línea telefónica es el 493-93-213-40. Por favorcito, le dan chancita a los familiares de Doña Petrita Reyes para que los escuche ella. Sobre todo los familiares de Estados Unidos. Cuando yo les diga que es para toda la gente, entonces sí yo les hago saber. Pero en esta ocasión, señora Petrita Reyes, sí le avisaron que iba a tener este programa para usted. Doña Petrita Reyes en Valparaíso.

señora Petrita Reyes allá en Valparaíso. Disfrute esta media horita para usted. Iniciamos con esta canción solicitada.

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1: 9:07 a.m. Media hora sin corte comercial únicamente. Música. De parte de sus hijos, señora Petrita Reyes, disfrútenlo. Allá en la cabecera municipal de Valparaíso, Zacatecas. Doña Petrita Reyes en Valparaíso.
2: Buenos días, paloma blanca.
1: Su gran dicha, oye, de ver a sus hijos, a sus nietos. Y todos ellos en esta ocasión quisieran comérsela a besos, pero a veces desafortunadamente las distancias no son posibles, ¿eh? Señora Petrita Reyes. De parte de sus hijos, José de Jesús, Evelia, Tobías, Socorro, Marta, Lilia y sus nietos de Valparaíso y California. De su esposo, Miguelito Hernández.

la lista de todas las canciones que me están pidiendo. Son de parte de sus hijos. Señora Petrita Reyes. Otra de las canciones que me solicitaron se llama Serenata a mi madre. Escúchela.

0: Se llama Las Flores, así se llama este dueto Las Flores, la cancioncita para doña Petrita Reyes.
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0: Serenata mi madre, con mucho respeto. Vamos a continuar.

0: llegando hasta Valparaíso, Zacatecas, a través del 690. A través de...
1: Buenos días.
0: El 107.9, aquí nomás la mejor. Año con los programas especiales de felicitación. Gracias a la empresa que nos permite llegar a todos los hogares, pero en esta media hora, con mucho respeto, señora Petrita Reyes, de Valparaíso. Sus hijos, José de Jesús, Evelia, Tobías, Socorro, Marta, Lilia y sus nietos de Valparaíso y California, de su esposo Miguel Hernández. Doña Petrita Reyes, públicamente sus hijos quieren decirle cuánto la quieren. Cuánto la quieren a través de esta estación de radio, que es un verdaderamente honor poder abrazarla, poder dedicarle esta media horita para usted. Señora Petrita Reyes, hasta Valparaíso.

y otro de los temitas también que sus hijos me están solicitando para que usted lo disfrute, doña Petrita Reyes, esta canción. Mariachi Lobo, se llama Por el amor de las madres o a las madres.

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1: Nueve de la mañana con 17 minutos. Sigan disfrutando todos y cada uno de los programas especiales de felicitación que año con año les llevamos hasta sus hogares. En esta ocasión, únicamente entramos hasta el lugar por allá, con este ramillete de lindas melodías, hasta el lugar de la señora Petrita Reyes, en Valparaíso, Zacatecas. A todas las madrecitas de Valparaíso, pero en especial a la señora Petrita Reyes. Se reunieron sus hijos, señora, se pusieron de acuerdo. José de Jesús, Evelia, Tobías, Socorro, Marta, Lilia y sus nietos de Valparaíso y California, de su esposo Miguel Hernández, y le están dedicando este precioso programa especial de felicitación. Doña Petrita, ¿nos está escuchando? Recuerden que cuando estén los programas especiales, únicamente es para los familiares de la festejada. Y nosotros vamos a indicarles cuando pueden dedicar todas las familias, ¿eh? Señora Petrita Reyes. Y vámonos con otro de los temas también que están solicitando para usted. Disfrútelo.

0: 9 de la mañana con 22 minutos. 9:22. Únicamente seguimos hasta Valparaíso, Zacatecas, llegando al hogar de la señora Petrita Reyes. Señora Petrita Reyes, está disfrutando todas las melodías que con tiempo sus hijos nos mandaron.
1: Buenos días, Paloma.
0: Sus hijos José de Jesús, Evelia, Tobías, Socorro, Marta, Lidia, de sus nietos de Valparaíso y California, de su esposo Miguel Hernández. Todos ellos se reunieron, se pusieron de acuerdo para presentarles esta media horita, este ramillete de lindas melodías. Para la señora Petrita Reyes, allá en Valparaíso.

0: ¿Y qué cree, señora Petrita Reyes? Dice que le batalló, uff, bastante, pero le tengo una sorpresota, señora Petrita Reyes. A ver, buenos días.
1: Buenos días, mi nombre es Marta, soy hija de Petra.
0: Sí.
1: Quería felicitar a mi madre hoy en su día
0: Sí.
1: y darle muchas gracias a usted por darnos la oportunidad de escuchar.
0: Fíjese que no
1: Las
0: está por demás
1: canciones para mi madre.
0: no está por demás aclarar, dice que usted que allá está escuchando usted muchos comerciales. En su media hora acá en México no tuvo absolutamente ningún comercial. Ojalá nos esté escuchando la señora Petrita Reyes para que después le diga por teléfono que salió limpiecito todo acá y que ustedes la quieren mucho, ¿verdad?
1: Sí, ella está aquí presente, ella está aquí en California y aquí estamos todos con ella escuchando sus canciones que son para ella.
0: Ah, qué chulada, yo pensaba que ella estaba acá en México.
1: No, ahorita ella se encuentra aquí en California, próximamente
0: Sí.
1: estará allá.
0: Ya está. Qué bueno que están escuchando el programa para que no digan que son mentiras. Salió al aire su voz. Felicidades a doña Petrita de parte de su hija Marta, ¿verdad?
1: Sí, muchas gracias Martín por toda su atención.
0: Hasta luego. Que anda por allá doña Petrita Reyes, originaria de Valparaíso, anda por allá por California. Sus hijos, José de Jesús, Evelia, Tobías, Socorro, la señora Martita que fue la que habló, Lilia y sus nietos de Valparaíso y California de su esposo Miguel Hernández. Lástima que todo lo que empieza termina, llegamos al final final de esta media hora especial a la señora Petrita Reyes hasta California. No se vayan, vienen más programas especiales.

0: Gracias.
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0: Amigos, amigas, faltan 29 minutos ya para que sean las 10 de la mañana. Otro programa más de felicitación. La siguiente media hora nos trasladamos hasta un pueblito que todo el mundo conoce. Cañitas de Felipe Pescador.
8: Qué linda está la mañana.
0: Abran cancha, que ahí vamos. Con este ramillete de lindas melodías. Entramos hasta el hogar.
8: Venimos
0: de la señora María Elena de la Cruz Moncada.
8: Un placer a felicitarte.
0: Doña Elenita. María Elena de la Cruz Moncada, de Cañitas.
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0: De parte de sus hijos que la quieren mucho y le mandan muchos, pero muchos besos, muchos saludos.
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0: desde Dallas, Texas.
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0: Flor, Lorena, Chon, Miguel y Blanca.
8: Ya viene.
0: También salud para la señora Francisca Moncada de parte de sus nietos. Y señora Rosalinda del Río, de parte de sus sobrinos. Señoras, para ustedes, escuchen este programa. Y recuerden que únicamente se pueden reportar los familiares. En el siguiente programa, o mejor dicho, en el programa anterior, nos hablaron algunas personitas y me dice: oiga, no nos pudimos comunicar, hagan hasta lo imposible, oiga. Únicamente para ustedes, señora María Elena de la Cruz, sus familiares, allá de Cañitas de Felipe Pescador, señora Francisca Moncada de parte de sus nietos y señora Rosalinda del Río de parte de sus sobrinos.
8: Por

0: Únicamente 22 minutos para que sean las 10 de la mañana. 22 minutos para que sean las 10 de la mañana. Media hora sin corte comercial únicamente. Para la señora Elenita María de la Cruz Moncada. A la señora Francisca Moncada. Y a la señora Rosalinda del Río de parte de sus sobrinos. Pero especialmente para la señora María Elena de la Cruz Moncada. ¿Y qué creen, señora? Señora Elenita. Bueno, pues empiezan las sorpresas. Sí lograron comunicarse con nosotros sus familiares de Estados Unidos. A ver, buenos días. ¿Con quién tengo el gusto?
1: Buenos días, Martín.
0: ¿Con quién tengo el gusto?
1: Aquí, mire, con José del Río. Bueno, me dicen Chon.
0: ¿Qué pasa,
1: Chon? Quiero felicitar a mi madrecita. Espero que se la pase bien, a gustote ahora en su día. También para decirle que la quiero mucho, Martín.
0: Sí.
1: Y para felicitar a mi abuelita Francisca Moncada y para mi tía Rosalinda del Río, que las queremos mucho.
0: Oye, Michón, ¿ellas pueden pasar por allá o ya tiene mucho que no las ves?
1: No, sí pueden pasar, para acá sí pueden pasar.
0: Ah, ellas, qué chulada, qué
1: tía
0: chulada.
1: Mi Rosalinda y mi abuelita, mi mamá también, pero pues no han venido para acá.
0: Sí.
1: Pero ahí quiero mandarles esa cordial felicitación para ellas. ¿Me podrías complacer con mi querido, cómo se llama? Mi primer amor de pesado, viejo.
0: Mi primer amor de pesado, claro que sí. Ustedes sí mandan en este programa este ramillete para tus jefecitas, ¿sale?
1: Ándele, y también para felicitar a mis hermanas,

0: que son madrecitas también.
1: Sí.
0: Para Blanca, para Lorena y para Flor.
1: Sí.
0: Ándale, muchas gracias, viejón. Ahí estamos.
1: Échale ganas, oh, gracias. Estoy seguro que te están escuchando, ¿sale?
0: Póngale, gracias, Martín.
1: En Cañitas de Felipe Pescador. Doña Elenita. ¿Cuántas veces desafortunadamente la distancia separa a las madrecitas de sus hijos, pero sus hijos nunca las olvidan? Y obviamente las mujeres, las mamás, nunca olvidan a sus hijos. En Felipe, en Cañitas de Felipe Pescador, señora María Elena de la Cruz. Desde Dallas, Texas, Flor, Lorena, Chon, Miguel, Blanca. Otro de los temas que me están solicitando en la lista. Se llama La Mujer Que Más Me Ama.

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1: De la gran lista de programas especiales que tendremos durante todo el día. En esta ocasión, llegando hasta el hogar de la señora María Elena de la Cruz Moncada, en Cañitas de Felipe Pescador, así como de la señora Francisca Moncada de parte de sus nietos, y a la señora Rosalinda del Río de parte de sus sobrinos. La señora Rosalinda del Río a veces nos habla, ¿verdad? Allá en Cañitas, ¿están contentotas? Y agárrense porque les tengo otra sorpresota por acá en la línea telefónica. Buenos días.
2: Buenos días.
1: ¿Con quién tengo el gusto? Es para la señora María Elena de la Cruz, ¿verdad?
2: Sí, es para mi mamá. Habla Lorena del Río.
1: Sí.
2: Y para dedicarle pues un saludo, que se la pase muy bonito en este día.
1: Sí.
2: Y pues sabe que la queremos, la amamos. Y primero Dios, allá nos vemos pronto.
1: ¿De qué parte me habla usted y con quién tengo el gusto?
2: Con Lorena del Río, de aquí de Dallas.
1: ¿Ya tiene mucho que no la vea su jefecita?
2: Voy seguido, Martín. Acá vivo, pero gracias a Dios tengo la oportunidad de ir seguido.
1: No sé si quiera decirle algo a la señora Elenita, o no sé, lo que usted le salga de corazón.
2: Nada, pues que la quiero mucho y pues que se la pase bien feliz. Y aquí le paso a mi hermana, Martín.
1: Sí, porque si no se pueden comunicar, páseme a su hermana.
2: Ajá.
1: A toda la racita, a toda la gente por allá de la Unión Americana. Buenos días.
2: Buenos días, Dios les bendiga.
1: Igualmente, ¿con quién tengo el gusto?
2: Flor del Río, hija de María Elena de la Cruz.
1: Dígame, señora Flor, le está escuchando en el programa, está saliendo el programa al aire.
2: Muchas gracias, pues queremos decirle a mi mamá que la amamos, ella lo sabe, se lo demostramos, pero queremos sorprenderla siempre con lo que a ella le gusta y decirle que estamos orgullosos de ser sus hijos, que siempre la honramos, que estamos felices de tenerla tan llena de salud y hermosa como siempre. Y pues aprovecho para saludar también a mi abuela, a mi tía Rosa, que Dios las bendiga, que pasen un bonito día. Y a todas las mamás de Cañitas, Dios les bendiga mucho, disfruten su día.
1: Ya está, me pidió su hermano Chon, me pidió mi primer amor, ¿esa o cuál quiere usted?
2: Sí, está bien esa.
1: ¿De parte de quién dijimos?
2: Flor del Río.
1: Flor, saluda al aire su voz,
2: Saludos, gracias.
1: Hasta luego.

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1: Únicamente 9 minutos para que sean 9 minutos para que sean las 10 de la mañana. Este programa especial de felicitación desde las 9:30 hasta las 10. Puras canciones. Llamaditas de sus seres queridos, señora María Elena de la Cruz Moncada. De Cañitas de Felipe Pescador, de parte de sus hijos que la quieren mucho. Y le mandan muchos, pero muchos saludos, muchos besos. Desde Dallas, Texas, Flor, Lorena, Chon, Miguel, Blanca. También con mucho respeto, señora Francisca Moncada, de parte de sus nietos. Y a la señora Rosalinda del Río, de parte de sus sobrinos. Todas las mamás de Cañitas, de Felipe Pescador, pero especialmente señora María Elena de la Cruz Moncada. Señora Elenita, siga disfrutando su programa.
2: Que

Señora María Elena de la Cruz Moncada, señora Francisca Panchita Moncada y doña Rosalinda. Otra cancioncita que sus familiares nos recomendaron.

todas las canciones que salieron en este programa, todas. Esta lista me la pasaron por ahí sus hijos, señora María Elena de la Cruz Moncada. Canciones que hablan bonito, oiga, del Día de las Madres. Señora María de la Cruz Moncada, señora Francisca Moncada, de parte de sus nietos, señora Rosalinda del Río, de parte de sus sobrinos, allá en Cañitas de Felipe Pescador. Sus hijos, que las quieren mucho, desde Dallas, Texas, Flor, Lorena, Chon, Miguel y Blanca. Y vámonos rápidamente, prácticamente ya con la recta final. Mamá, amor en cuatro letras.

0: Señoras, señores, agradecemos infinito su atención dispensada para esta media horita. Deseamos sinceramente que lo haya disfrutado señora María Elena de la Cruz Moncada, señora Francisca Moncada y señora Rosalinda del Río de parte de sus sobrinos. Que la hayan disfrutado. Les decimos la fecha porque mucha gente graba los programas. Qué linda es domingo 10 de mayo del 2026.
1: En que vengo a saludarte.
0: Muchas gracias. Ven y no se vayan enseguidita para todo Valparaíso enseguida.
1: Felicitarte.
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0: Amigos, amigas, vamos a continuar en esta fecha tan especial, fecha de pura ternura hoy.

0: una gran lista año con año. Tenemos el gran honor de que... de que nos prefieran para presentarles sus programas especiales de felicitación. Desde hace muchos años, cuento con la amistad de una personita que todo el mundo conoce allá en Valparaíso, Zacatecas. Fue presidente municipal de Valparaíso varias veces. Actualmente es diputado local. Le doy la bienvenida al licenciado Eleuterio Ramos. Licenciado, buenos días.
1: Con el gusto de saludarlo, don Martín, en una ocasión tan especial y, como bien lo dice usted, un año más de la oportunidad, de la bendición de poder saludar a las mamás de toda esta región del estado, de Valparaíso, de Fresnillo, a mi madre, por supuesto, un abrazo con mucho cariño, Lidia Leal en Mimbres, a mis hermanas que son madres, a Leo, mi prima que cumple años, a todas las mamás de mi comunidad de origen y a todas las mamás que nos escuchan, porque hoy es día de fiesta y tenemos que apapacharlas y celebrarlas en grande, don Martín.
0: ¿Qué nos cuenta de Valparaíso? ¿Cómo anda el clima? No ha llovido hasta el momento, ¿verdad?
1: Llovió levemente hace unos días, un poco más de una semana, dos semanas, pero no, pues es el tiempo de estiaje, es el tiempo de sequía con mucho calor, comiendo muchos nopalitos, es el tiempo de esperar con paciencia, de preparar las tierras para el siguiente ciclo agrícola, con tranquilidad, afortunadamente, muy en paz, muy productiva la gente de Valparaíso, echándole ganas, sacando adelante a sus familias.
0: Sí, a pesar de que ahorita pues es el tiempo de sequía, es el tiempo, de todas maneras los campesinos son muy trabajadores. ¿Cuántas comunidades en Valparaíso, licenciado?
1: Con vida activa son más de 160, aunque el INEGI maneja más de 200, pero muchas de ellas se han ido quedando solas, eran ranchos de aguas, eran comunidades de una o dos familias que de pronto han migrado ya hacia manchas urbanas más amplias, más densas, pero pues sí, una cantidad importante de comunidades que van desde la colindancia con Durango, con Nayarit, con Jalisco, con los municipios de Sombrerete, de Fresnillo, de Jerez, de Montescobedo. Somos un municipio muy grande, muy disperso, pero de pura gente bonita, pura gente trabajadora.
0: En el transcurso de esta hora que usted tan amablemente nos patrocina, les mando un saludo a todas las madrecitas. En el transcurso vamos a ir mencionando algunas comunidades y algunas personitas conocidas, obviamente, sin tratar de que nadie se nos pase, ¿eh?
1: Sí, cómo no, si por alguna situación no mencionamos comunidad o colonia, no quiere decir que sean menos importantes o que no les tengamos el mismo cariño. En una hora de pronto es complicado llegar a mencionarlos a todos, pero de manera general, mi distrito lo compone todo Valparaíso y una parte de Fresnillo, especialmente para todas las madres de mi distrito, pero en ampliación para todas las de Zacatecas y para todas las que nos escuchan, porque todas merecen el homenaje, el abrazo cálido, la pachangona en la casa y la felicitación de parte nuestra.
0: ¿Cuál es el distrito? Nunca hablamos de política porque nos olvidamos de política el día de hoy, pura ternura, pero ¿cuál es el distrito número?
1: Es el distrito número 8, es Valparaíso completo y la parte de Fresnillo que colinda con Valparaíso, acá desde la salida a Durango hasta la salida a Jerez y hasta el centro de la mancha urbana de Fresnillo, donde tenemos muchas amigas, muchas madres que estamos felicitando el día de hoy.
0: Felicidades, Valparaíso, Zacatecas. Ahora sí se pueden reportar toda la gente de Valparaíso, Zacatecas, Yo recuerdo que anteriormente eras acompañado, licenciado, de tu hermana Simonita. Dices que desafortunadamente anda un poco malita de su garganta y que no pudo venir, pero siempre nos pide que la primera sea hermoso cariño, ¿cierto?
1: Hermoso cariño para mi madre, que le gusta mucho, y un saludo para Simonita también, por allá está en Mimbres, ya apapachando a mi madre y a todas las mamás de la casa.
0: ¿Qué razón me das de tu padre?
1: Está súper bien, anda productivo, trabajando, echándole ganas, al pendiente de sus animales, de sus tierras, le gusta el campo, vive del campo y para el campo, y bueno, pues nosotros lo acompañamos con mucho gusto cada vez que se puede. Un saludo a mi padre también.
0: Bueno, yo me imagino, licenciado, y con mucho respeto que me mereces, no creo que ahorita salgas a cuidar las vacas tú ya,
1: Es complicado, pero cada vez que puedo voy y ayudo en todo lo que tengo a la mano, que además disfruto mucho del trabajo de campo, lo sé hacer, y bueno, pues mi papá siempre tiene chamba, siempre tiene cosas que encomendarnos, así que ahí estamos con mucha frecuencia.
0: Vamos, están haciendo algunos recuerdos, vamos a estar mencionando algunos detallitos. ¿Y qué creen, licenciado? Estoy mirando ya por acá, teléfono de Valparaíso. Bueno,
2: Martín, muy buenos días, ¿cómo estamos?
0: Aquí echándole ganas, ¿con quién tengo el gusto?
2: Con José Antonio Juárez Barrios, Martín.
0: ¿Con quién tengo el gusto?
2: Con José Antonio de Valparaíso, Martín.
0: Sí, mire el número por acá que es de Valparaíso. Dígame, don José Antonio, le estamos escuchando. Ya sabe que esta hora es para sus jefecitas de por allá, ¿verdad?
2: Sí, Martín, pues quiero felicitar pues para mi señora madre, Santos Daros Martínez. ¿Cómo ve, Martín?
0: Ah, claro, claro.
2: Sí, ¿cómo ve?
0: Por motivo del día de hoy, de parte de su hijo, ¿para quién más?
2: Pues para todas las mamás de Valparaíso, Martín, ¿cómo ve?
0: Ya está, salúdale tu voz, ¿eh?
2: Ok, Martín, pues, cuídese mucho, que esté bien, Martín.
0: Hasta luego. Oiga, y año con año yo recuerdo que el licenciado Eleuterio Ramos, que aquí está con nosotros, en la conducción de este programa, tiene algún regalito para las amas de casa que logren comunicarse, porque es difícil, ¿eh? ¿Va a haber este año regalitos, licenciado?
1: Desde luego, les vamos a obsequiar un regalo a todas las que, a todas y todos los que logren comunicarse, y de entrada ya registré a Toñito y aprovecho para mandarle un abrazo muy fuerte a Santitos, a Cheli y a todas las mamás del ranchito de La Cruz en Valparaíso, ahí por el barrio de Los Barrios, la zona de la Alameda, toda esa área junto con la colonia Los Guerreros, la Magisterial, la Santa Cecilia, la San Andrés, la Movimiento Ciudadano, todo ahí tenemos presencia de muchas madres trabajadoras, llenas de entusiasmo, llenas de trabajo, y aprovecho para saludar a todas las mamás de la Mancha Urbana de Valparaíso y de Fresnillo, que también tenemos muchas amistades importantes aquí por la colonia industrial, por la Miguel Hidalgo, por la colonia del Valle, por la Infonavit, por las Américas, por la Minera, por las Aves, por la Lienzo Charro. Todas estas son colonias que forman parte de mi distrito y que tenemos muchas líderes, muchas amigas, madres que sacan adelante a la familia con su esfuerzo de todos los días.
0: Los regalitos van a ser para la gente de Valparaíso y también para los de tu distrito.
1: También para los de mi distrito en Fresnillo. Quien se comunique aquí lo registro y le vamos a guardar su regalito. Es un detalle pequeño pero con mucho cariño para la mamá de la casa.
0: A ver, tenemos rápidamente reportes de Valparaíso para que vean ustedes cómo está pendiente la gente de Valparaíso, de donde quiera ver. Buenos días.
3: Sí, buenos días.
0: ¿Con quién tengo el gusto?
3: Con Jessy Alamillo.
0: ¿De qué parte, doña Yese?
3: De aquí, de mero Valparaíso.
0: Felicidades, un abrazo, con mucho respeto en este día. Y es mamá, ¿verdad?
3: Muchas gracias. Agradecer al licenciado Eleuterio por esta hora,
0: sí,
3: de música para todas las mamás de Valparaíso. Muchas gracias, licenciado.
1: Saludos, Yese, con mucho cariño para usted y su madre y toda la gente de la viña.
0: ¿A quién le damos?
3: Ay, muchas gracias.
0: Porque logró, sí, comunicarse con nosotros. ¿A quién le damos el regalito?
3: Bueno, hoy no está mi mamá aquí con nosotros, anda con mi abuelita en Estados Unidos.
0: Sí.
3: Pero para mí, muchas gracias, licenciado Eleuterio.
1: Con gusto, Jessy, un abrazo muy fuerte para, sí, la gente, gracias, también ahí del barrio de Ameca, que le queda muy cerca.
0: Y está anotada, ¿eh?
3: Una felicitación muy grande para mi mamá.
0: Sí.
3: Que le decía que pues el día de hoy no está con nosotros, está por allá en Texas con mi abuelita, con mis tías. Muchas felicidades para ellas. Y también las tías de aquí de Valparaíso, para todas mis primas, mis cuñadas, mis hermanas. Pues una felicitación muy especial para ellas.
0: André, pues en el aire somos, ¿eh?
3: Sí, muchas gracias. Por favor, con una canción, la de Flor Hermosa, para mi mamá.
0: Ya dijo, sale pues, echar ganas.
3: Muchas gracias.
0: Nada más le suplicamos que sean breves para atender más y más y más llamaditas. Vamos a escuchar la primera canción, con mucho respeto, Simonita, a su mamá, cómo le gusta esta canción.

0: año con año, durante muchos años, nos ha acompañado.
1: Estas son las mañanitas.
0: El licenciado Eleuterio Ramos Leal, presentándoles y felicitando y saludando a todas las jefecitas. Licenciado, ¿sí se le graban a uno, si es posible conocer a toda la gente de un municipio tan grande?
2: Difícilmente, sí los ubicamos de vista, por supuesto, sabemos de qué comunidad es, de muchos nos conocemos por nombre, nos saludamos con ese cariño llamándonos por nuestro nombre, de muchos otros pues nada más es el rostro, es la identidad, es la identificación, pero pues sí, en tantos años deambulando en el tema político y en la función pública, sí conocemos mucha gente y tenemos muchos amigos y amigas. Y a propósito, permítame empezar mandándole saludos a las señoras que están más lejos, allá en las zonas distantes de Valparaíso, allá por la región de las Amecas, Ameca la Hacienda, Ameca el Viejo, Pastores, Acatita, El Puentillo, María Teresa, pero también acá por Santa Lucía y Tepetates, la Ciénega de la Purísima, acá por El Tulillo, Rancho Viejo, el Sauz de la Sierra. Todas esas regiones tan bonitas pero tan lejanas, allá por San Juan Capistrano, por San Rafael de las Tablas, por Nogalitos, qué mujeres tan trabajadoras, tan empeñosas y tan entregadas.
0: 100% por allá a la reproducción del queso, las de las vacas, unos quesotes, híjole.
2: Y caramba, y de mucha calidad y de muy buen sabor, la verdad es que lo jugamos con cualquiera del mundo y estoy convencido que salimos mejor calificados. El queso de Valparaíso es queso de calidad.
0: Qué chulada. Tengo reportes, licenciado. Antes de que se nos vaya la llamadita de una personita que nos está hablando, vamos a ver de qué parte. Buenos días.
3: Del Capulín de la Sierra, Valparaíso.
0: Ya escuchó que aquí está licenciado y que automáticamente usted ya se regaló, o mejor dicho, ya se ganó un premio, ¿eh?
3: Sí, para agradecerle al licenciado y para saludar a todas las mamás del Capulín y después de todo Valparaíso.
0: Es chiquito Capulín, ¿verdad?
2: Es chiquito, sí. De tierra de migrantes, muy trabajadores todos, por cierto.
0: ¿Cómo se llama usted?
3: Lorena Salas.
0: Señora Lorena, le hacemos llegar un regalito, un detallito, no va a pensar que le vamos a llevar un auto, no. Un detallito, pero con mucho amor, mucho cariño, ¿sale?
3: Muchas gracias, licenciado.
2: Con mucho gusto y un saludo para todas las mamás del Capulín, por ahí a Jessy Betancourt, con mucho cariño, a todas las mamás del Capulín, ahí con muchas amistades entrañables.
0: Felicidades, ¿eh?
3: Gracias.
0: Hasta luego. Bueno, vamos a continuar. Dijimos que no íbamos a mencionar nada de... nada de política, obviamente. No mencionamos nada de política. Pero yo te felicito a ti porque... prácticamente te acuerdas. ¿Cuántas veces fuiste presidente municipal?
2: Fui presidente municipal 3 veces... ahora soy diputado local con la confianza de los electores, de mis paisanos de Valparaíso y de gente de Fresnillo, y siempre tratando de ser útil en el espacio que me encomiendan, en el espacio que guardo, y sin olvidar mi origen y el compromiso que tengo para con todos los que confían en este servidor para cualquier encargo, haciéndolo con mucho cariño, con mucha responsabilidad, a nivel de suelo, con humildad, sin perder la identidad, la confianza y la cercanía con todos los electores, que eso finalmente es una clave fundamental para hacer un buen trabajo.
0: Yo recuerdo, licenciado, de hecho ya no regreso yo a Valparaíso desde que tú fuiste, eras presidente municipal, el último periodo, o el pues, más reciente periodo ahora, y recuerdo qué bonito Valparaíso, sus balnearios, sus aguas termales, su gente, sencillita la gente, pero su sierra, sus montañas, qué chulada. Yo estoy enamorado de Valparaíso, licenciado.
2: No, y tiene mucha razón, la verdad es que hay mucho que apreciar en Valparaíso de riqueza histórica, los cascos de las exhaciendas, los balnearios, las cabañas, la zona de la sierra, el recorrido simple, relaja, nutre, llena de emoción por paisajes tan impresionantes, y tiene razón usted, la riqueza principal de Valparaíso es su gente, sus hombres y mujeres de mucho corazón, de mucho cariño, de mucha cercanía y de mucho trabajo en equipo entre ellos y con los que deciden sumarse a la labor que realizan.
0: Estoy seguro que se le digo al licenciado que cuando nos invita de corazón, pero de todas maneras, pues sí hace falta que estés en la presidencia.
2: Vámonos, don Martín, vámonos, no importa que no estemos en la presidencia, tiene usted un potro en la manada y mansito, y además pues en Valparaíso hay mucha gente que le admira, que le respeta, que le escucha todos los días y siempre lo van a recibir con cariño.
0: Muchísimas gracias, licenciado. Otra llamadita más. ¿Cuántas llevamos, licenciado?
2: Llevamos 3 apenas registradas.
0: 3 apenas. ¿Y cuántas van a ser?
2: Las que entren, las que llamen en el transcurso de la hora.
0: A ver, buenos días.
3: Buenos días.
0: ¿De dónde?
3: De Dallas.
0: De Dallas, Texas. ¿Ya escuchó que está el programa para la gente de Valparaíso? ¿Usted es de por allá o se metió la llamada?
3: De las Amecas.
0: De las Amecas, la mencionamos hace un ratito, ¿verdad?
2: Sí, por supuesto. Un saludo para toda la gente de las Amecas y más para los migrantes que tanto nos ayudan, que tanto han colaborado y que se mantienen cercanos a través de los medios de comunicación.
0: Dígame, le escuchamos. ¿Con quién tengo el gusto?
3: Con Leticia Samarripa.
0: ¿Va a dedicar a quién, dígame?
3: Asunción Muro. Sí. Mira, mi mamá.
0: A Chonita Muro, ¿de dónde?
3: De Dallas, Texas.
0: ¿Allá la tiene?
3: No, allá está en Ameca.
0: De las Amecas. Entonces, Chonita Muro
3: sí, de las Amecas.
0: De las Amecas, ¿de parte?
3: De María Teresa.
0: André, pues Teresita, saludos aire a su voz. Le vamos a hacer llegar a su mamá un regalito, ¿sale?
3: Muchas gracias. Saludos a todos.
0: Hasta luego.
3: Hasta luego.
0: Nuestro cariño y nuestro respeto, sobre todo porque también en Estados Unidos, ahorita licenciado, hay una. No andan bien las cosas que digamos, las gasolinas muy caras, todo subió, no nada más en México, en Estados Unidos,
2: Sí, hombre, y además una persecución tan cruel en contra de nuestros migrantes, sobre todo los que no tienen un estatus de legalidad, pero que trabajan también todos los días y contribuyen. No los dejan trabajar, no los dejan producir, y eso también afecta bastante. Y sí, claro, la escalada de precios, luego los conflictos en el mundo trastocan el tema petrolero y a la alza absolutamente todo. Qué complicación para nuestros paisanos en Estados Unidos y para los que vivimos en México. Ya las condiciones de precio están inalcanzables, insostenible con cualquier ingreso de las familias.
0: Pero de todas maneras, que le echen muchas ganas, que no se dejen de una manera bien especial, a ver si no nos escucha, no nos va a escuchar, pero no se dejen de ese maldito pelo de cochina.
2: No, hombre, no se dejen, hay que hacerle frente y sobre todo con el buen comportamiento, con el trabajo y exigiendo el respeto a nuestros derechos humanos y a nuestro derecho de movernos en el planeta para estar en el lugar donde nos pueda ir mejor.
0: Arriba nuestro Valparaíso, aquí está su licenciado Eleuterio Ramos, saludando a sus paisanos. Bueno, se me desesperaron, pero aprovechamos porque va a entrar otra llamada también de Valparaíso. Cuando estemos hablando nosotros, no sean malitos, espérense poquito, inviertan en una llamadita por acá, porque mucha gente quiere que de volada les atienda y no se puede, espérense poquito. Buenos días.
4: Buenos días, Martín.
0: ¿De dónde?
4: De Valparaíso.
0: ¿De mero Valparaíso, cabecera municipal?
4: Sí, así es.
0: Le escuchamos con atención. ¿Con quién tengo el gusto?
4: Con Karina Ochoa.
0: Dígame, Karinita. Felicidades, ¿es mamá?
4: Sí, ajá.
0: Dígame.
4: Un saludo para mi mamá, que escucha a María Teresa de Ameca. Sí. De parte de sus hijos, que la queremos mucho.
0: Sí.
4: Con la canción Cariño sin condición.
0: ¿A quién le vamos a dar el regalito? ¿A usted, señora?
4: A mi mamá.
0: ¿A nombre de quién?
4: Bernarda Samarripa.
0: ¿Cómo?
4: Bernarda Samarripa.
0: Bernarda Samarripa, pero se lo vamos a hacer llegar a usted para que usted se lo dé a mamá, ¿sale?
4: Uh-huh.
0: Gracias. ¿Sí la conociste? ¿Nos das el nombre de ella?
2: Sí, ya lo tengo registrado. Un saludo con mucho cariño a doña Karina y desde luego le hacemos llegar su regalo para que se lo lleve a doña Bernarda Samarripa hasta las Amecas. Un saludo cordial para todos ellos, pero también acá para la región de San Antonio de Padua, por Santa Rosa, por las Zacatitas, por la presa de Rosarito, por El Salto. ¡Cuánta gente bonita por esa región también! San Pedro de la Sierra, que no se me pase. ¡Cuántas madres que le ponen tanto empeño allá en aquella zona complicada, difícil, pero tan bonita y de paisajes tan impresionantes! Un saludo a todas nuestras amigas, a las mamás de San Pedro de la Sierra.
0: Yo me imagino, por ejemplo, cuando eras presidente municipal, pues todo mundo quería tener a su presidente municipal allí. Era casi imposible porque son muchas comunidades, pero yo pienso que quedaste muy bien, ¿no?
2: Me gusta mucho recorrer el territorio y me gusta mucho recorrer las comunidades. Lo sigo haciendo en función de diputado y como amigo y vecino. Disfruto bastante, como lo decía hace un ratito, la verdad es que tan solo salir y surcar la Sierra Madre Occidental, salir y recorrer paisajes tan impresionantes y estrechar la mano de la gente, de las mamás, de los papás, de la gente que lucha todos los días y que busca quien le ayude a sacar adelante problemas que tiene identificados, es una bendición. No hay mejor forma que gobernar que con la gente, que comunicándonos de manera permanente. Es un consejo sencillo para todos los que gobiernan y tienen una responsabilidad de esa naturaleza, y que yo seguiré ejecutando de la mejor manera donde me encuentre, don Martín Díaz. Y bueno, pues también quiero aprovechar para saludar a la gente de las comunidades de Fresnillo, acá por la región de Los Ábregos, por las Buenavistas, de Trujillo, de Guadalupe, por San Jerónimo, por Matías Ramos, acá por la labor de Santa Bárbara, San Pablo, La Soledad, San Isidro de Cabrales, Los Hornillos, Sombreretillo, Santa Rosa, el Refugio Santa Rosa. ¿Cuánta gente de trabajo y un área tan productiva, tan llena de mujeres emprendedoras que a las 5 de la mañana andan ya en el campo y al mediodía están preparando los alimentos y limpiando la casa? Caramba, qué chulada de mujeres tiene Fresnillo, también.
0: Qué chulada. Bueno, ya escucharon, está con nosotros el licenciado Eleuterio Ramos Leal, diputado local, pero dijimos que nos íbamos a olvidar de la política el día de hoy. Nada más, haz la observación para que la gente que viene de otros lugares sepa cómo están las carreteras por acá rumbo a Valparaíso, licenciado.
2: Están en buenas condiciones, le han estado dando mantenimiento de manera frecuente. El gobierno del estado se ha metido en estos días a rehabilitar algunos tramos hacia comunidades, y particularmente la Valparaíso-Fresnillo se mantiene en buenas condiciones. La que de pronto le hace falta trabajo, le hace falta meterle mano, es hacia Huejuquilla y de Huejuquilla a Santa Lucía. Ahí sí los tramos están verdaderamente lastimados, y aprovechamos para hacerle un llamado al gobierno del estado para que le entre. Es necesario que cumpla con su tarea, que cumpla con su trabajo, y las carreteras estatales son su responsabilidad. Hay carreteras federales que también necesitan atención. La Valparaíso-Jerez, por ejemplo, también tiene pedacitos destruidos. Pero todo está transitable y sobre todo está tranquilo, don Martín, que es lo que más pregunta la gente. Si pueden visitar Valparaíso, claro que pueden hacerlo con toda confianza los migrantes y los vecinos del municipio.
0: Yo me atrevo y lo digo públicamente. Yo cuando licenciado Eleuterio era presidente municipal, nos invitaba y nos íbamos a las cabañas. Y lo dije públicamente una vez, no es necesario ir tan lejos cuando tenemos aquí cerquita de nosotros lugares preciosísimos donde hay que visitar y que la podemos pasar bonito. Las albercas, todo por allá, Totonilco, una chulada. 213-40, licenciado, otra llamadita más. Y nos vamos con una cancioncita porque la gente también quiere escuchar música. Bueno.
5: Bueno.
0: Buenos días, ¿de dónde?
5: De aquí, de la comunidad de Valparaíso, de San Mateo.
0: San Mateo, le escuchamos con atención. ¿Ya es mamá o es para su mamá el saludo?
5: No, el saludo es para mi mamá y mi abuelita.
0: Ah, órale, ¿cómo se llaman ellas?
5: Mari Robles y María Cepeda.
0: ¿De parte?
5: De su nieta y su hija Teresa Monserrat.
0: ¿A quién le vas a dar el regalo? Porque nada más podemos darle un regalito a una persona.
5: A mi abuelita.
0: ¿Cómo se llama?
5: María Sánchez Cepeda.
0: Ándale pues, saludale de tu voz, le hacen llegar sus regalitos, ¿sale?
5: Sí, está bien, gracias.
1: Mira que ya amaneció.
0: A las mamás de Valparaíso, felicidades.

0: 11 de la mañana con 30, perdón, las 10 de la mañana, estoy acostumbrado, ¿verdad? Las 10 de la mañana con 32 minutos, las 10 de la mañana con 32 minutos. La lista de programas especiales que tenemos. En esta ocasión y hasta las 11 se encuentra con nosotros el diputado, el licenciado Eleuterio Ramos Leal, saludando y festejando, recordando a sus madrecitas hoy en esta gran fecha. En la mañana estuvo por acá licenciado, que también lo conoces, el licenciado senador, el licenciado Saúl Monreal, y nos comentaba, bueno, aparte de la economía, nos comentaba que sí se siente, ¿verdad? Sí se siente que algunas familias pues le piensan, ya no es igual que antes para la fiesta, para el grupo y todo, ¿verdad?
1: Caramba, todo está disparado en precios y el ingreso muy complicado. Los productos del campo se pagan a precio bajo y cuando acudimos a la tienda, cualquier producto, por mínimo, por pequeño que sea, está a precio exorbitante. Sí le pensamos para la fiesta, pero yo creo que no se tiene que hacer una inversión tan grande, sobre todo para festejar a la madre. Una flor, un abrazo, un pollito rostizado, una buena comidita, el festín de sentir a sus hijos, a sus nietos cercanos, de estar con ella, de apapacharla, de compartir amor, es una celebración idónea que cuesta poco. Pero sí, la condición de las familias está cada vez más lastimosa. Ojalá pronto encontremos mejor ruta para Zacatecas y para los municipios que permita a todos generar mejores condiciones, un mejor ingreso, una oportunidad de empleo, una condición diferente que nos ayude y ayude a las madres a estar más tranquilos, sacando adelante las necesidades de la casa.
0: Yo quiero agradecerte públicamente, y le decía en la mañana, licenciado Saúl, ojalá y pudiéramos año con año, ya muchos años, ¿verdad?, que vienes a saludar a las mamás, y que ojalá y estemos con bien para otro año más y seguir felicitando a las mamás. Y yo te felicito porque pues mejor tú que otras personas.
1: Dios nos dé oportunidad de seguir acudiendo año con año, que tengamos esta oportunidad tan valiosa, porque no hay mejor forma. En una hora llegamos a todos los rincones de Valparaíso, que quisiera hacerlo de manera personal. Llegamos a todo Fresnillo, llegamos a gran parte de Zacatecas, y bueno, pues podemos compartir ese sincero buen deseo para las mamás. Yo vengo con mucho gusto siempre y trato con oportunidad de reportarme con don Martín y con la atenta súplica. Guárdeme mi hora porque quiero ir a saludar a las mamás de Valparaíso y de Fresnillo, y pues afortunadamente nos dé esa oportunidad. Le agradezco también mucho, don Martín, por su gentileza.

0: y saludar a nuestras queridas mamás, sin dejar de mencionar comunidades pequeñas, pero que tiene madres muy trabajadoras, ahí por el Peinillo, por la ex Hacienda Purísima de Carrillo, ahí por el Corral de Piedras, que las señoras hacen un queso extraordinario, fabuloso en toda esa región. Ahí por Sauceda también están haciendo queso, están produciendo huevo orgánico, están produciendo hortalizas. ¿Cómo son luchonas las mamás? Siempre buscando cómo sacar adelante a la familia y destacar con su conocimiento y su trabajo.
1: A ver si no se cortó la llamadita. Buenos días.
2: Sí, buenos días.
1: ¿Con quién tengo el gusto?
2: Con Leticia Martínez, de Valparaíso.
1: ¿Señora Leticia Martínez?
2: Sí.
1: ¿Ama de casa ya es mamá? Ah, felicidades, orgullosamente, señora. Felicidades por ser Día de las Madres. Y pues automáticamente le va a dar el licenciado Eleuterio Ramos un regalito. No sé si le quiera decir algo o felicitar a sus mamás. Adelante.
2: Sí, claro que sí. Felicito a mi mamá, mi hermana y a todas mis tías y primas. Que Dios me las conserve mucho. Y muchas gracias al licenciado por los detalles de cada año.
0: Con mucho gusto, señora Leti. Y aquí estamos tomando nota para hacerle llegar su regalito. ¿A dónde se lo hacemos llegar?
2: Aquí en la viña, a la colonia de la viña.
0: En la viña, Leti, claro que sí. Gracias y un saludo para su madre y para todas las mamás de la viña, de la colonia Las Rosas, donde yo radico, ahí en la colonia deportiva, por la Emiliano Zapata, allá por el Pedregal, también por Villas del Sol, por Valle Emprendedor. No, hombre, cuánta colonia y cuánta gente bonita, acá por la colonia Totonilco. Un saludo también allá a las Lomas del Valle, a todas las señoras del centro, que hace unos días estuvimos por ahí compartiendo con ellas algo de apoyos alimentarios, acá por la Colonia México, tierra de doña Jessy Pacheco, allá por Tejones, a propósito de doña Jessy, por el ranchito del Tanque, ahí por el barrio del Refugio. ¿Cuántas colonias y cuántas mamás? La saludo con mucho afecto, doña Leti Martínez, y saludamos a todas las mamás de la Mancha Urbana de Valparaíso.
2: Muchas gracias, licenciado.
1: Hasta luego. Una chulada. Valparaíso, Zacatecas presente. En esta ocasión con el licenciado Eleuterio Ramos. No se les olvide, es únicamente para el Valparaíso. Al rato va a haber... Al rato va a haber chancita para todas, para toda la gente, ¿eh? Porque obviamente mucha gente se desespera. Buenos días.
3: Hola, buenos días, don Martín.
1: ¿Con quién tengo el gusto?
3: Con María de Los Ángeles.
1: ¿Originaria de qué parte?
3: Es para felicitar a mi mamá, yo vivo en Huejuquilla.
1: Usted es de Huejuquilla, el Alto Jalisco, y, sí. Pero su mamá también vive allá. ¿Cómo se llama ella?
3: Mi mamá vive en Nogalitos, Valparaíso.
1: Sí.
3: En Chaligüey, Nogalitos.
1: ¿De parte?
3: Mi mamá se llama Irma y de parte de María de Los Ángeles.
1: ¿Irma qué? Porque le vamos a hacer llegar un regalito. ¿A quién se lo damos?
3: Irma Padilla.
1: Sí.
3: André, por favor, sí. Que la queremos mucho, de parte de todas sus hijas.
1: Sale pues, salud al aire su voz.
3: Muchas gracias.
1: Otra llamadita más para que vean ustedes, para que chequen cómo está checando la gente a la hora que le tocó sus programas especiales. A ver, buenos días.
4: Buenos días.
1: ¿De dónde?
4: De acá, del Tulillo Valparaíso.
1: Del Tulillo Valparaíso. Estamos al aire. ¿Con quién tengo el gusto?
4: Con Silvia Pacheco.
1: ¿Perdón?
4: Con Silvia Pacheco.
1: Doña Silvia, ¿le va a dedicar a su mamá? ¿Usted es mamá? O dígame, le escuchamos.
4: Sí, ya soy mamá y quiero para saludar a mi mamá que me escucha en Huejuquilla. Se llama la señora María del Rosario Ruiz Navarrete. La quiero mucho y saludos para ella y para mi hija Vanessa, y que escuchen San Juan, y mi nera le escucha en Valparaíso.
1: ¿A quién le vamos a dar el regalito? ¿A quién le hacemos llegar el regalo?
4: Ponga a mi nuera Arlet Conde Miranda.
1: ¿Cómo?
4: Arlet Conde Miranda.
1: Arlet Conde Miranda, de ahí de mero Valparaíso.
4: Sí.
1: André, pues, ya tenemos los datos por acá, échale ganas,
4: Gracias y muchas gracias a Luterio Ramos Leal.
1: Sale, bueno, gracias Eleuterio. Qué bonito que la gente te tenga confianza y te tutee y toda la cosa, ¿verdad?
0: Siempre nos hemos llevado de esa manera y particularmente los niños.

0: Niño, siempre que me ven pasar, adiós Eleuterio, me dicen todo el tiempo, aún siendo presidente, siendo diputado, siendo lo que sea, lo más cercano es que me hablan por mi nombre, que me tienen confianza y yo correspondo con mucho cariño para con toda la gente de Valparaíso. Y pues qué chulada saludar allá a la gente del Tulillo, ahora que se reporta doña Silvia. Y bueno, pues aprovechar también para saludar acá a la gente del Astillero, del Potrero de Gallegos, de Las Cruces, del Tejuján, del Resbalón. Allá por las Santanas y San Martín, para la Ciénega, que tenemos también muchas amistades allá en la Ciénega Grande y en Cieneguitas, allá en el Tular. Cuánta gente trabajadora también, dedicadas a las labores del campo, a sus vacas, a la ganadería, también produciendo queso. Allá en la Ciénega hacen muy buen queso, un jocoque espectacular y ahorita todo mundo cosechando nopales, es el tiempo de los nopalitos también. Un saludo para todas esas mamás que desde muy temprano traen ya el bote de nopalitos y al mediodía lo tienen preparado, listo para atender a la familia.
1: Unos nopalitos en chile rojo con carnita, con costillitas de puerco, híjole,
0: Qué
1: con
0: barbaridad, ya
1: frijolitos de
0: está.
1: olla.
0: Híjole, y unas tortillas recién hechas y un pedazo de queso fresco.
1: Qué chulada, provechito, Atiendo otra llamadita, vámonos con una cancioncita también para que la gente escuche música, ya, porque la gente quiere dedicarle a sus seres queridos. Buenos días.
2: Buenos días.
1: ¿De dónde?
2: De San Mateo.
1: San Mateo, Valparaíso. Le escucho con atención, dígame, y la felicito, ¿es mamá?
2: No. No,
1: Ah,
2: no soy mamá.
1: entonces, ¿a
2: Yo voy
1: quién?
2: a felicitar también a las mamás de aquí de San Mateo.
1: Sí.
2: Voy a felicitar a las de Tejones, Valparaíso, a Rosy, a Doña Pancha,
1: Sí.
2: y especialmente a la señora Ricarda Reséndez de Puerta de Cadena.
1: Oiga, disculpe, es el licenciado Eleuterio Ramos, ya escuchó que aquí está. Tiene
2: Sí.
1: el bonito detalle de darles un regalito. ¿A nombre de quién?
2: De la señora Ricarda Reséndez.
1: Ya dijo, ¿de ahí de Valparaíso? ¿De mero Valparaíso?
2: Es de la comunidad de aquí de Puerta de Cadena, Valparaíso.
1: André, pues felicidades a todas, ¿eh?
2: Muchísimas gracias.
1: Vámonos, nos vamos con el turno de los nominados de Durango, un grupo musical de por allá de que radican allá en el Metroplex, se llama Hoy 10 de Mayo.

0: La mejor. 15 minutos para que sean las 11 de la mañana. 15 minutos para que sean las 11 de la mañana. 15 a las 11. Hasta las 11 de la mañana le toca, le corresponde a Valparaíso, Zacatecas. Y en esta ocasión voy a empezar por acá con un reporte precisamente de Valparaíso. Buenos días.
1: Buenos días.
0: ¿Con quién tengo el gusto?
1: Con Yaxiri.
0: Yaxiri, ¿eres mamá o vas a felicitar a tu mamá?
1: Voy a felicitar a mi mamá.
0: ¿Cómo se llama ella, Yaxiri?
1: Mi mamá se llama Petra Chávez.
0: A doña Petrita Chávez, ¿de mero Valparaíso o de qué parte?
1: Sí, del ranchito de la Santa Cruz.
0: Rancho de Santa Cruz. ¿Le vamos a hacer llegar un regalito para ella y un saludito de parte?
1: De Yaxiri.
0: André, pues felicidades,
1: ¿eh? Y también quería felicitar a mi abuelita.
0: Sí.
1: Rosa Ramírez.
0: Sí.
1: Ella es del ranchito del Tanque.
0: Sí. ¿Nada más?
1: Sí.
0: André, pues.
1: Y para todas mis tías y todas las mamás de Valparaíso.
0: Ya está. Salud a tu voz, ¿eh?
1: Y muchas gracias al licenciado.
0: Gracias.
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0: Yo admiro mucho al licenciado porque ¿cómo es posible que se graben los casi la mayoría de los nombres, hombre, de las comunidades de su Valparaíso, licenciado?
3: Las hemos recorrido muchas veces, don Martín. Saludamos a mucha gente, a muchos amigos, y desde luego que es difícil de olvidar donde te tratan bien, donde confían en ti, donde te respaldan cada vez que es necesario. Por eso la idea de mandarles un saludo, nos faltarán muchas, pero no quiero dejar de mencionar también a la gente de las Santanas, de San Martín, de la Ciénega, acá por el Astillero, el Potrero de Gallegos, Las Cruces, el Tejuján, el Resbalón, y acá en Fresnillo también quiero saludar a la gente de San José del Alamito, del Salto, de San Cristóbal, de México Nuevo. También acá por la salida a Jerez para nuestras amigas del Saucito del Poleo, de Las Piedras, del Triunfo, acá de la colonia Guanajuato. Y ahorita estaba leyendo también un mensaje que me manda Pleni, fotógrafo muy famoso allí en Valparaíso, originario acá de la colonia Plenitud, para recordarme que tenemos que saludar también a las mamás que ya no están con nosotros, a las mamás que se adelantaron en el camino y que nos comparten bendiciones todos los días. Un homenaje muy sincero también para todas las madres que ya no están con nosotros de manera física, pero que viven en nuestra mente, corazón y en nuestros mejores recuerdos. Y a propósito, también saludos a las mamás de la colonia Plenitud, a propósito de Pleni.
0: ¿En qué condiciones, no has checado últimamente, qué condiciones están por ahí los panteones en Valparaíso?
3: El panteón de la cabecera municipal lleno, con necesidad de uno nuevo. Ojalá la alcaldesa esté trabajando ya duro, fue parte de sus compromisos. Yo confío que pronto estemos inaugurando uno. Y bueno, pues el resto en las comunidades tienen sus propios panteones, muy accesibles, por cierto, sepultan gratis, no se cobran, lo cuidan, lo cercan, lo mantienen al día, y pues en gran medida es porque están sus madres, sus abuelas, sus seres queridos sepultados en esos espacios. Un saludo muy cordial para quien extraña a su madre porque ya no cuenta con ella para el día de hoy.
0: 2-13-40, más llamaditas. Hacemos hasta lo imposible por atender a todo mundo, ¿eh? Nada más tengan poquita de paciencia, poquita de paciencia. Bueno, bueno, no, desafortunadamente no entró.
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0: No puede faltar en un programa especial de felicitación esta canción que se llama Te Amo Mamá. ¿Qué te parece, licenciado?
3: Me parece extraordinario. Con saludo especial una vez más para mi madre y también para la gente de Totonilco y las Aguas Frías, que se me había pasado mandarles un saludo.

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0: Vamos a continuar, faltan únicamente 5 minutos para que sean las 11 de la mañana. Prácticamente regresamos ya con la recta final, pero antes tengo la llamadita en la línea. ¿De qué parte, señito? Bueno, le dije a la señito, era de Estados Unidos, que me esperara y no me esperó.
1: Cantamos aquí, despierta mi bien, despierta.
0: Licenciado, tenemos que despedirnos ya, que pronto se va el tiempo, de volada se va el tiempo.
2: Se nos acabó una hora, pero muy productiva, y valorando una vez más esta oportunidad para mandarle saludos a todas las mamás de Fresnillo, Valparaíso, y a todas las que nos escuchan. Y a propósito, un saludo para la señora Yolanda Rodríguez Espino de San Cristóbal. Ahorita le acabamos de mandar ahí unos detallitos para la rifa en aquella comunidad, en la fiesta de las madres. A Jessy, también su hija, que la queremos mucho, un buena líder también en esa región. Y pues una vez más a todas las madres de Valparaíso, en pleno, de todo Fresnillo. A mi madre un abrazo con mucho cariño, con todo el amor y con toda la gratitud por todo lo que nos da. Y a todas las mamás de la familia, a mis hermanas, a mis tías, a Leo, prima, cumpleaños el día de hoy, también un abrazo, ya sabe que la queremos mucho y la celebramos su vida, este y todos los años que falten por vivir, y pues un saludo cariñoso para todas.
0: Tenemos que despedirnos, licenciado, primeramente Diosito, si llegamos a un año más, trato de servirle con todo el respeto y el cariño del mundo, y pues nos despedimos, gracias de veras por patrocinarnos, felicidades.
2: Un abrazo para todas, feliz día.

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1: No se vayan, no se vayan, no se vayan. A continuación, atención, a continuación para toda la gente de Mazapil, Zacatecas. Estará aquí con nosotros el ciudadano presidente municipal, el doctor Mario Macías Zúñiga, para que estén pendientes después de una pausa comercial.
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10: Amigos, amigas, son exactamente las 11 de la mañana con 6 minutos, las 11 de la mañana, 6 minutos. A esta hora les presentamos con gusto de la gran lista que tenemos de programas especiales de nuestros personajes que año con año están con nosotros en las buenas y en las malas. Ahora nos trasladamos hasta el semidesierto zacatecano. Mazapil, Zacatecas.
11: Venimos todos con gusto y placer.
10: Nos acompaña el doctor Mario Macías Zúñiga, presidente municipal de Mazapil, Zacatecas.
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10: Ya, también. Algunos años que viene y pues agradeciendo que forma parte de la conducción de este programa. Doctor Mayito, le decimos de cariño, buenas tardes.
12: Buenas tardes, Martín, un gusto poder saludarte y sobre todo...
10: Son días todavía, ¿verdad?
12: Días.
10: Sí, son días, son las 11, sí. 6 minutos.
12: Sí, poder saludarte igual a todos los radioescuchas y quienes nos escuchan también en diferentes plataformas digitales. Les enviamos un gran saludo y sobre todo que hoy es un magnífico día especial, el Día de las Madres.
10: Día de las Madres. Vamos a empezar obviamente con un saludote, pero bien especial para su jefecita, su mamá, Mayito, ¿su nombre?
12: Así es, especialmente a mi madre Francisca Zúñiga Robles, que nos escucha en la tasajera. Asimismo a mi esposa Araceli. De la misma forma a mis hermanas, a Lore, a Queta, a Cleme, a Silvi, a mis cuñadas, a mi suegra y bueno, en especial también a todas las madres de Mazapil, Zacatecas.
10: Las tiene bien acostumbradotas a todas las mamás, que obviamente no puede faltar el programa especial de felicitación de parte de Mayito ahí en Mazapil.
12: Así es, ya que no podemos estar en cada una de las comunidades, pero al menos hemos enviado a la gran mayoría de nuestro gran municipio, a todos los rincones, un presente para cada una de las madres que de Mazapil, que se merecen esto y mucho más, porque pues una madre nos entiende, nos perdona, nos cuida, nos protege, nos enseñan, pues olvida, sufre, trabaja, nos defiende, pero sobre todo que nos ama.
10: Y recordamos cuando nos metían nuestros chanquilazos también, ¿no?
12: Ah, sí, claro, también por no hacer caso, pero yo creo que a través de ese tipo de experiencias, pues nos van formando, nos van dando esos valores que debemos de llevar siempre, y también nosotros transmitir a nuestros hijos, a nuestras familias, a nuestros amigos, conocidos, y bueno, pues a todos.
10: La mamá es la única o el único ser querido que da la vida por uno.
12: Así
10: sin
12: es.
10: Sin pedir nada a cambio.
12: Exacto. Nuestra madre siempre está al pendiente, siempre nos cuida, lo que nos falte, estemos chicos, estemos jóvenes, adolescentes, grandes, pues para ellas siempre somos sus niños, somos quien nos cuida, quien siempre nos va guiando por mejores pasos.
10: Ajá, está lejos Mazapil, Zacatecas de aquí, Mayito, muchas gracias. Viene, que son 3 horas y media, 4, ¿no? 3 horas y media.
12: Sí, 3 horas y media, pero para nosotros yo creo que es corto, se nos hace corta la distancia para poder transmitirles una felicitación a cada una de nuestras madres de Mazapil, de la región, de Zacatecas y de México, y también en los Estados Unidos.
10: ¿Qué le iba a decir, Mayito? Es uno de los municipios, bueno, es el de los más grandes, hablando territorialmente, ¿verdad?
12: Así es.
10: Mazapil, Zacatecas, mucho territorio, es casi imposible visitar las comunidades, pues no sé, tienes que programarte un buen tiempo, ¿no? Para visitar todas las comunidades.
12: Así es por eso que nosotros nos dividimos en diferentes grupos de todo mi equipo de trabajo de la administración 2024-27, para poder llevarles un presente a cada una de nuestras madres.
10: Bueno, pero ¿cómo lo vamos a hacer? Prácticamente las personas que logren comunicarse y que sean de alguna comunidad, que sean de la cabecera municipal, etcétera, etcétera, ¿no?
12: Sí, traemos algunos regalos que van a ser sorpresa para todas las madres que logren comunicarse, pues se van a llevar pues este regalo.
10: Un regalito sorpresa, como siempre, de parte de nuestro presidente municipal, Mayito, a todas las mamás. ¿Vas a estar presente en algún lugar, especialmente hoy?
12: Bueno, hoy vamos ahí con mi madre, a la comunidad de La Tasajera, Mazapil. Pues también estuvimos el viernes, ahí les hicimos un homenaje, una fiesta, un regalo, música en vivo, show. Que se la pasaron muy, muy contentas en la cabecera municipal, que hemos estado en diferentes festivales para la región de Santiburcio, para Pisolaya, para El Cardito, entre otras. Entonces, pues creo que hemos estado al pendiente siempre y lo seguiremos haciendo.
10: Ya escucharon, aquí está con nosotros el presidente municipal, muy joven, el doctor Mario Macías Zúñiga. Muy joven el doctor Mayito, y buena onda Mayito, nos sigue la corriente y toda la cosa. A ver, 2-13-40, bueno.
6: Bueno, buenos días.
10: ¿De dónde?
6: De acá, de Ciudad Juárez.
10: De Ciudad Juárez, Chihuahua. ¿Es para alguna mamá de Mazapil?
6: Sí, pues Hidalgo, Mazapil. A mi mamá Vicenta Santo Ruiz.
10: ¿Cómo se llama su mamá?
6: Vicenta Santo Ruiz.
10: Ajá, de Pozo Hidalgo.
6: Ajá, de parte de su hija Flor, que escucha acá en Juárez.
10: André, pues ya tiene su mamá un regalito sorpresa, ¿sale?
6: Ándele, muchas gracias y saludos a todas las mamacitas de allá de Pozo Hidalgo.
10: Sale.
6: Gracias.
10: No se les olvide que sean de Mazapil, Zacatecas, cabecera municipal o de alguna comunidad, sino con mucho respeto, pues no va a ser posible que participe toda la gente, nada más puro Mazapil, Zacatecas. A ver, bueno, no entró la llamada. Bueno, doctor Mayito, presidente, vámonos con la primera canción, ¿qué te parece?
12: Perfecto, esa canción que va para todas las madres con mucho cariño.
10: Para recordar cuando nos aventaban el zapatazo, escuchen esta canción.
13: Y esta canción la hice aparte para usted con mucho cariño.

Muchas gracias, ma, por todo tu cariño, por tus consejos, por enseñarnos cómo ir por la vida.

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1: Once de la mañana con 18 minutos, 11:18. Que pronto se ve el tiempo. Vamos a atender algunas llamaditas de Mazapil, Zacatecas, porque se quieren llevar el regalo sorpresa. Una hora completita con música dedicada a las madrecitas de por allá de Mazapil, Zacatecas. Bueno.
2: Bueno, bueno, Martín Díaz.
1: ¿Qué dice, primo? Sí. Gracias que me esperó. ¿De dónde me habla?
2: Acá de las pasajeras Mazapil, Zacatecas.
1: ¿Vas a felicitar a tu jefecita?
2: Sí, ahí para mi mamá, Graciana Torres Ruiz. Ahí para mi esposa, María del Carmen. Y para Belinda Macías.
1: Sí.
2: Para parte de Ember.
1: ¿A quién le vamos a dar el regalo sorpresa, Ember?
2: Aquí a mi esposa, María del Carmen.
1: ¿María del Carmen qué?
2: Zúñiga.
1: ¿De dónde?
2: De Tasajera.
1: André, pues saludos de tu voz,
2: Un saludo de Pamayito y con una canción, la de Si Tengo Madre, de Lorenzo de Monteclaro.
1: Ya está, prometido.
2: Ándale, gracias.
1: Hasta luego. Siempre lo hemos dicho, mi presidente municipal, Mayito, el doctor Mario Macías. Siembra lo que quieras cosechar algún día, ¿verdad?
3: Así es, yo creo que siempre debemos de trabajar, de esforzarnos, de dar lo que se merecen, que para eso nos da la oportunidad Dios, para poder apoyar, ayudar, y yo creo que no esperamos nada a cambio, más sin embargo, pues siempre hay una gran satisfacción de que nos puedan saludar, nos puedan ofrecer un vaso de agua, un taco, lo más importante, pues la amistad.
1: Es impresionante, Mayito, cómo usted trata de ayudar a tanta gente con operaciones de la vista, apoya a la gente en la educación, y algo muy importante, dice, de parte de la gente que se lo encuentra, le pide apoyo y usted la apoya desinteresadamente. Mayito, felicidades,
3: Muchas gracias, seguimos siempre trabajando por esa oportunidad y esa confianza que nos han brindado, nos han dado pues la gran mayoría mazapilenses, al igual de otros municipios aledaños, en el cual pues lo seguiremos haciendo de gran corazón, pero sobre todo con gran voluntad y esa gran responsabilidad que nos han dado,
1: Martín. Sobre todo, oiga, cheque usted el dato que Mayito le vale sombrilla, él apoya a esta gente de otras comunidades. A ver, vamos a tener un reporte más por la línea telefónica, Mayito. Hoy vamos a ver si Mayito se acuerda de cuando estaba morro estudiando la primaria, chiquito, y lo vamos a poner a declamar, ¿eh? Bueno.
4: Buenos días, Martín.
1: Buenos días, ¿con quién tengo el gusto?
4: Don Macotano Ramos, de acá de Monterrey.
1: Dime.
4: Te quiero mandar un saludo para el rancho San Mateo, Chicas, a mi mamá, la señora María Dolores Quintero Otero, que hoy en su día por ser Día de las Madres. Y un saludo para mi esposa Carolina Corpus de Esma, que escucha en Chicas, Potosí. Y un saludo para usted, Martín.
1: Sí, nada más que el problema es que ahorita es puro Mazapil, Zacatecas, pero ya te metiste. Sale, puedes echar ganas,
4: No, pero Martín.
1: Órale, hasta luego. Gracias por reportarse al 213-40. En la mañana platicando con el licenciado, el senador Saúl Monreal, nos estábamos acordando cuando, Mayito, no sé si se acuerde usted, cuando nos pasaban los maestros de las primarias a leer algunos pensamientos, algunos poemas, ¡madre! Y se caía uno y toda la cosa, sí, bien chiquillo,
3: sí.
1: ¿No?
3: Sí, yo creo que es una etapa muy, muy hermosa que pasamos todos, ojalá y la hayan aprovechado, al igual que uno. Era muy satisfactorio poder estar al frente en los festivales que nos ponían los maestros para nuestras madrecitas.
1: ¿Dónde estudiaste la primaria, Mayito?
3: Allí en mi comunidad, en la Tasajera, Mazapil, Zacatecas.
1: Mazapil, Zacatecas.
3: Ahí en la Matías Ramos.
1: Vamos a decirle a Mayito, vamos a hacer que Mayito se acuerde de cuando niño. A ver cómo nos sale un poema que prácticamente lo estoy poniendo en un apuro yo a Mayito porque no lo habíamos practicado, pero a ver qué les parece. Espérame un poquito, Mayito, con fondo musical y toda la cosa. Aquí está el niño Mayito Macías. A ver qué les parece, escúchenlo. Ay, caray, caray, caray, caray. Nos está fallando. Nos está fallando la música instrumental.
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1: Bueno, Mayito, se nos puso nostálgico, Mayito. ¿Qué pasó? Estaba llorando por acá. Con mucho respeto, mandamos un saludo una vez más para su jefecita, para su esposa, Mayito. Adelante.
3: Sí, especialmente a mi madre, Kikita. Sí. Mejor conocida, Francisca Zúñiga Robles. Asimismo, a mi esposa, Araceli Pérez Briones, madre de mis hijos. Y bueno, a todas quienes nos escuchan, pues decirles de que sigan así luchando, esforzándose, trabajando, pero que saben amar a toda la familia, a todos sus hijos, sacarnos adelante, y creo que es lo mejor que podemos tener.
1: El doctor Mario Macías se nos puso nostálgico, mi doctor. Bueno, pues es que todos tenemos derecho, ¿no? Todos tenemos derecho a ponernos nostálgicos, de acordarnos de nuestra madrecita. Bueno. Bueno. No me quisieron esperar. Espérenme poquito, ya.

0: Vamos a ver si entra otra llamadita. Si no, nos vamos con la cancioncita. Si tengo a mi madre, me la solicitaron. Les complazco con mucho gusto. Buenos días.
1: Buenos días.
0: ¿De dónde?
1: Le estoy hablando de aquí, de Cañada Blanca, Mazapil, Zacatecas.
0: Le escuchamos con atención. ¿Es mamá usted? Felicidades.
1: Sí, soy mamá, pero quiero mandarle un cordial saludo a todas las mamás de aquí de Cañada Blanca.
0: Sí.
1: Especialmente a mi madre, que radica en Estación Camacho.
0: ¿Cómo se llama ella?
1: Lupita García.
0: Sí.
1: Y para todos mis hermanas, mis cuñadas y toda la gente, las mamás del municipio de Mazapil.
0: Sí. ¿Es todo?
1: Y un cordial saludo para el presidente Mayito.
0: Sí.
1: Que nos dedica esta hora. Muchísimas gracias y Dios lo bendiga.
0: El regalo sorpresa, ¿a quién se lo vamos a dar?
1: A María de Jesús Juárez García.
0: Ándele, pues, se lo hacemos llegar, ¿sale?
1: Ándele, muchísimas gracias y Dios los bendiga. Se las
0: cantamos a ti. Tema solicitado hace un momento con Lorenzo Lencho de Monteclaro. A toda la gente que me está acompañando, muchas felicidades. Escuchen esta.

0: Vamos a continuar, mis queridos amigos, son las 11.
1: Qué linda está la
0: 11 de la mañana con 30 minutos, 11 y media. Hasta las 12, únicamente hasta las 12 para toda la gente preciosa, las madrecitas, a toda la gente de Mazapil. Pero también a la gente que logra comunicarse con nosotros de otros puntos de la República Mexicana, porque hay mucha gente de otros puntos de la República Mexicana regados allá, por ejemplo, en la Perla Tapatía. Primo, la escuchamos. Buenos días.
2: Buenos días.
0: ¿Con quién tengo el gusto?
2: Con Manuel de acá de Guadalajara, para mandar un saludo especialmente a mi madre, la señora Rosalba López Morales, de Estación Opal.
0: Sí.
2: De parte de sus hijos de acá, de sus nietos, de sus nueras, y que se la esté pasando muy bien al lado de mis más hermanos y de sus otros hijos y sus nietos.
0: Sí.
2: Y a mi padre también.
0: Órale, automáticamente lograste comunicarte con nosotros y tienes un regalo sorpresa. ¿Quién se lo vamos a dar?
2: A la señora Rosalba López.
0: ¿De dónde?
2: De Estación Opal, Martín.
0: De Estación Opal, Rosalbita López. Sale pues, salió al aire tu voz, échale ganas.
2: Antes de, muchas gracias.
0: Está con nosotros ayudándonos a conducir el programa el doctor Mayito, presidente municipal de Mazapil, Zacatecas. Mayito, mencióneme algunos nombres y algunas comunidades que se acuerde, adelante.
3: Claro que sí, Martín, saludo para todas las madres bonitas, trabajadoras de San Juan de los Charcos, de Nuevo Tampico, de Lagunilla, de La Pendencia, de Pancho Villa 1, de Pancho Villa 2, de 21 de Marzo, de Indios, de Apisolaya, de Caopas, del Rodeo. Claro, de mi comunidad, de La Tasajera, de San Felipe, de La Palmilla, de Estación Camacho, de Opal, de Cañada Blanca, de Pozo Hidalgo. Asimismo, que nos escuchan en Concepción de la Norma, de Majoma, de San Benito, de Rancho Nuevo, de La Cardona, de Pozo de San Juan, de Tanques de Guadalupe, de Salto de San Juan, de Santiburcio, de La Pardita, de Tanquecillos, del Rosario, entre muchas que ahorita seguiremos mencionando, enviándoles un gran abrazo, con afecto, con cariño, que siempre han tenido mi admiración, mi respeto para todas las madres de Mazapil, Zacatecas.
0: Gracias, Mayito. Conoce perfectamente su cabecera municipal, su municipio, ¿verdad? Y precisamente tenemos en la línea telefónica, Mayito, a ver si conoce a esta persona. Buenos días.
4: Buenos días.
0: ¿De dónde?
4: De aquí, de la cabecera municipal de Mazapil.
0: ¿Y con quién tengo el gusto?
4: Con la señora Marta Moreira Jaramillo.
0: ¿Va a ser, es mamá usted o va a ser el saludo para quién, dígame?
4: Soy mamá.
0: Sí.
4: Sí.
0: Obviamente el regalo para usted.
4: Sí.
0: ¿Cómo se llama, me dijo?
4: Marta Moreira Jaramillo, de aquí de Mazapil.
0: André, pues señora Martita, le hacen llegar su regalo sorpresota,
4: Gracias.
0: Hasta luego. Bueno, nada más que no se desespere, no diga que no se desespere. Más comunidades, Mayito, adelante.
3: Pues también para San Rafael, para Gallegos, para el Jazmín, para el Tepozán, para el Ranchito, para Tanque Viejo, igual a Tecolotes, al Vergel Nuevo, Vergel Viejo, para Cedros, para la cabecera municipal, así mismo como en Terminal, Novillos, Bonanza, entre otros que tenemos también presentes, que vamos a estar pronto ahí en su comunidad siguiendo, trabajando, dando obras, escuchando las peticiones, las necesidades, que siempre estamos al pendiente en todos los temas, Martín, en educación, en salud, en el campo, con las madres solteras, con las personas con discapacidad.
0: Efectivamente. Bueno, una pregunta, aunque eso le corresponde al gobierno del estado, inclusive le corresponde también a la federación, pero ¿cómo andan las carreteras por allá, Mayito? También a usted le toca una esquinita por ahí de cooperar, de hacer movimiento, ¿no?
3: Claro que sí, nosotros estamos al pendiente, hemos dado la rehabilitación a algunas terracerías, pues sabemos que el clima, lo natural, pues no podemos, y cuando lo que queremos es de que llueva, y cuando llueve pues también nos destroza parte de nuestras terracerías, pero aún así les damos rehabilitación en el bacheo, que también pertenece al estado, este tipo de carreteras, pero nosotros no ponemos pretextos, nosotros para eso nos dieron la oportunidad para trabajar y lo seguiremos haciendo con mucha responsabilidad, que ya también tenemos ya por terminar el tramo de Lagunilla, los 3 kilómetros, y en convenio con gobierno del estado, y luego vamos a obtener y a poner de nuestra parte solamente el municipio, otros 3 kilómetros para llegarle a la comunidad de la Pendencia.
0: Ya escucharon por acá. A ver, tengo reportes por la línea telefónica, personitas que están tratando de comunicarse con nosotros. Mientras hago un recuento, Mayito, a ver cuántas personas han sido las agraciadas con un regalito. Bueno.
2: Bueno.
0: Bueno. Buenos días, oiga. ¿Con quién tengo el gusto?
2: Desde con José Castillo, desde Torinal, Mazapil, Zacatecas.
0: A ver, con José Castillo.

0: Ah, Isadora Karina Martínez Ruiz, ¿verdad?
1: Sí, Martín. De terminal a la pista Catecas.
0: De terminal. Le hacemos llegar su regalo sorpresa, ¿eh?
1: Gracias.
0: ¡Un auto! No, un auto no. Sí, un regalito sencillito, pero con todo el amor del mundo, Maite, ¿verdad?
2: Así es, va a haber para todos quienes se puedan y logren comunicar, pues para todas las madrecitas van a tener su regalo sorpresa.
0: ¿Cuántos van hasta el momento, Maite? ¿No tienen el cuento?
2: ¿Van? Sí, hasta ahorita van seis.
0: Seis, son muy poquitos todavía, ¿eh? Sí. Aprovechen que aquí está Maite aventando la casa por la ventana. Bueno.
3: Bueno, buenas tardes.
0: Son días todavía, ¿de dónde?
3: Sí, perdón. De San Juan de los Charcos.
0: Dígame, ¿le escuchamos?
3: Sí, para felicitar a todas las madres de ahí de San Juan, a Paula Escareño, a Leti Delgado, las señoras que se encuentren ahí en la comunidad.
0: Sí. ¿Usted también ya es mamá?
3: Pues, sí, ya.
0: Le vamos a dar un regalito sorpresa. ¿A nombre de quién? ¿A nombre suyo?
3: De Paula Escareño.
0: ¿De dónde?
3: De San Juan de los Charcos.
0: André, pues, doña Paulita, muchas felicidades en este día.
3: Muchas gracias.
4: Y placer a felicitarte.
0: Bueno, tenemos nosotros por acá, inclusive hoy viene fungiendo como el secretario. El profe Balta, todo el mundo lo conoce. Le mandamos un saludo con mucho respeto. Recordamos a la señora Gloria Valenciana Pérez, ¿verdad? Mucho respeto, señora Gloria. Recordamos también, le mandamos un saludo a la secretaria Alma Bocanegra y para su mamá, la señora Luisa de la Cruz. Pudiéramos estar dedicándoles mucho rato porque Mazapil, Zacatecas es grandísimo, pero es cuestión de suerte. Bueno.
5: Bueno.
0: Buenos días, dígame.
5: Sí, quisiera mandar un saludo a mi suegra María de Jesús Pinedo Martínez.
0: Sí.
5: Y a la familia Pinedo Martínez y a Mario Martínez desde Monterrey, Nuevo León.
0: ¿De dónde son ellos?
5: De ahí de Mazapil, Zacatecas.
0: De mero Mazapil, Zacatecas. Estamos dando a la persona que logre comunicarse con nosotros un regalito para la mamá. ¿Cómo se llama tu mamá?
5: María de Jesús Martínez Pinedo, de la taquería El Atracón.
0: Ábrele, ¿sí están buenos los tacos?
5: Sí, tan con madre, ¿eh?
0: Ya está, échale ganas, ojalá te están escuchando, yo pienso que sí, ¿eh?
5: Sí, claro que sí, ahí también está al lado tuyo Mario Martínez.
0: Ya está, sale.
4: Con jazmines y flores,
0: hoy te Mazapil, Zacatecas. El día de hoy, Mayito, pues van a felicitar a su jefecita, a sus familiares, allá con sus familiares, su esposa. Atendemos una llamadita más y nos vamos con una canción, porque la raza también, las jefecitas quieren una cancioncita. Les voy a presentar la canción Mi Primer Amor. Bueno.
6: Un saludo para todas las mamás de 21 de marzo.
0: 21 de marzo, municipio.
6: Mazapil.
0: 21 de marzo, Mazapil. ¿Usted también ya es mamá o a su mamá?
6: No, le quiero mandar un saludo a mi mamá, Hermila Moreira, y a mi tía Dorita Rosales.
0: ¿De parte?
6: De parte de Evelyn.
0: Evelyn, a nombre de, o mejor dicho, a nombre de quién ponemos el regalo?
6: De Hermila Moreira.
0: ¿Hermila Moreira?
6: Sí.
0: Sale pues, salud al aire tu voz,
6: Gracias.

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1: Vamos a continuar únicamente 16 minutos para que sean las 12 hasta las 12 del mediodía. Una hora completita para las jefecitas, para todo Mazapil, Zacatecas. Y a las que logran comunicarse con nosotros, les tenemos un regalo sorpresa. Yo me imagino que van, sin exagerar mucho, ¿cuántas van, Mayito? Van como unas 10 regalos sorpresas,
2: Venimos todos con...
1: Y en la línea telefónica, otra personita que ya logró comunicarse con nosotros al 213-40. A ver, bueno.
3: Bueno.
1: ¿De dónde?
3: Del 21 de marzo, Mazapil, Zacatecas.
1: El 21 de marzo. ¿Es mamá usted o le va a dedicar a su mamá?
3: Soy mamá de aquí del 21.
1: ¿Cómo
3: Un
1: se
3: saludo
1: llama?
3: Para Mayito.
1: Sí, ¿cómo se llama usted?
3: Esmeralda Sánchez Delgado.
1: Esmeralda Sánchez Delgado. Felicidades, señito, hoy en este día y todos los días de su vida,
3: Muchas gracias.
1: Hasta luego.
2: Levántate.
1: Oiga, y en esta ocasión siempre le acompaña el orgullo del doctor Mario Macías Zúñiga, su hijo Said Macías Pérez. Primero que nada, te saludo, Said, muy buenas tardes.
4: Sí, muy buenas tardes, Martín. Primero que nada, darle gracias a Dios por dejarnos disfrutar un año más a nuestras mamás. Y cómo no, felicitando principalmente a mi mamá Araceli Pérez Briones, que nos está escuchando desde Zacatecas, y a mis abuelitas, doña Quiquita y doña Rosa, y también para mis primas y tías, y cómo no, para todas las mamás de Mazapil, que disfruten mucho este día tan especial para ellas. Saludos y para todas.
1: De parte del joven Said Macías, oye, no está por demás preguntarte, ¿qué estudias ahorita o qué haces?
4: En la prepa aún todavía.
1: Sí, en la prepa. En
4: segundo semestre.
1: Pero. Pues fíjate que yo pensé que te ibas a poner nervioso. No te imaginas, ni siquiera una idea tienes de la gente que te está escuchando y no te pusiste nervioso,
4: No.
1: No. No, porque pues es pura gente que sigue a tu papá, ¿verdad?
4: Sí, puros conocidos a todos. ¿Y
1: cómo se llama tu mamá?
4: Araceli Pérez Briones.
1: Felicidades, échale ganas,
4: Gracias.
1: Bueno, y no le voy a pedir permiso a Mayito, pero ¿qué creen? Me encontré el corrido de Mayito Macías. Me encontré el corrido de Mayito Macías. Vamos a pasarlo al aire, 213-40. Bueno.
5: Sí, buenos días, Martín.
1: Buenos días, ¿de dónde?
5: De aquí de Saltillo, para mandar un saludo para mi mamá María Luisa Trejo Galván.
1: Sí.
5: Y un saludo para la señora Feliciana Hernández.
1: Sí.
5: María Luisa escucha de Engruñidora Mazapil, Zacatecas.
1: Sí.
5: Y Feliciana Hernández en Presa del Junco.
1: Sí.
5: De parte de Diana y de parte de Eric Canizal.
1: ¿Ya es usted mamá, Diana?
5: Sí.
1: ¿A quién le damos el regalo, sorpresa?
5: A la María Luisa Trejo Galván de Engruñidora.
1: Ya está. Salud al aire, somos,
5: Muchas gracias, Martín.
1: Hasta luego. Es cuestión de paciencia. Ya. Es grandísimo Mazapil, Zacatecas. Chequen ustedes cómo se han reportado gente de todas las comunidades. Otra llamadita. El público, ¿qué dice? 213-40. Bueno.
5: Bueno.
1: Buenos días. ¿De qué parte?
5: De la Hacienda Gruñidora.
1: ¿De Hacienda Gruñidora? ¿Sí es Hacienda Gruñidora, Mayito?
6: Sí, así es. Es sí, la Hacienda de Gruñidora.
1: Estamos al aire, dígame, ¿es mamá usted o va a dedicar a su mamá?
5: Sí, soy mamá, y voy a saludar al esposo Mayito y a la señora esta, Cecilia Ibarra.
1: A ver, oiga, no le entendí, ¿que para quién?
5: Para Cecilia Ibarra.
1: Otra vez, ¿para quién?
5: Cristina Ibarra, de la Hacienda de Aguinidora, Mazatecateca.
1: ¿Cristina Ibarra?
5: Cecilia.
1: Ah, Cecilia Ibarra, ¿de dónde?
5: La de
1: ¿Ahí ya le vamos a dar el regalo?
5: Sí, por favor.
1: André, pues, ¿y usted cómo se llama?
5: Saluda a Mayito. Saluda a Mayito.
1: Chale, pues, porque está muy mal su línea, oiga. Sale al aire su voz, gracias,
5: Sí,
1: toda la gente quisiera comunicarse con nosotros. Aprovechen. Mayito, pues venga más seguido, ¿no hay que ser?
6: Sí, claro que sí, nada más porque andamos un poquito ocupados, pero primero Dios ya, vamos a visitar aquí nuevamente la mejor 107.9, Martín. Igual mandamos Felicitaciones a las madres de San Francisco, de Hacheros, de Noria del Junco, del Calabazal, de Presa del Junco, de La Fortuna, de Cabecera, de Mazapil, de a Peñasquito, a Mesas del Portezuelo, a Palmas, a Cerro Gordo, el Rosario, La Presita, Candelaria, El Cardito, las mamás de las playas, de Ignacio Allende, de Gruñidora, de Banderita 2, de Banderita 1, de Ignacio Zaragoza, de Nuevo Mercurio, de Marianas, y bueno, todas las madrecitas que nos están escuchando, esperemos y estamos seguros que se la van a pasar de lo mejor. Son nuestros mejores deseos, que tengan fe, esperanza, sobre todo la salud, para que sigan disfrutando de toda su familia y de su día.
1: Se lo digo públicamente, Mayito, y no es porque esté usted aquí. ¿Cómo ha cambiado Mazapil? ¿Cómo ha cambiado Mazapil? Es un Mazapil en donde todos los ojos del mundo están puestos en Mazapil.
6: Así es, yo creo que trabajando de la mano con la población, con las empresas mineras, con la empresa solar, creo que llegamos a mejor desarrollo para beneficio de los mazapilenses y bienestar de las familias, y que nosotros también hacemos lo propio, teniendo diferentes programas propios del municipio, por ejemplo, de más apoyo a tu vista, más apoyo a tu hogar, más apoyo a tu vivienda, más apoyo al deporte, a la salud, más apoyo a la educación, más apoyo a nuestros agricultores, a nuestros ganaderos. Y bueno, siempre seguimos al pie del cañón, trabajando de la mano con todo mi equipo, en el cual estoy agradecido siempre con Dios, con mi familia y con mi equipo.
1: No le había dicho a Mayito, pero aquí tengo yo un corrido de Mayito para que lo escuchen, con mucho respeto para todo. Gracias, su Mazapil Zacatecas, todo su Mazapil Zacatecas. Nada más que atiendo otra llamadita más, tengan paciencia. Bueno,
0: hola, buenas tardes, Martín.
1: Son días todavía aquí en México. ¿De qué parte me hablas?
0: De acá, de San Agustín, Mezquití, Carmona, San Luis Potosí.
1: Híjole, nada más que es para Mazapil Zacatecas. ¿Tú eres de Mazapil?
0: No soy de allá, pero quería mandar saludos a mi madre.
1: Adelante.
0: A mi madre Carmen Escalante Escobedo, acá de San Agustín, que ahorita lo está escuchando allá en el rancho.
1: Sale pues, porque es puro para Mazapil Zacatecas, oye, con mucho respeto, échale muchas ganas, ojalá no esté escuchando tu jefa. Para toda la gente, un ratito más, ¿sale?
0: Vale.
1: Bueno, con mucho respeto, se los digo para puro Mazapil Zacatecas. Díganle a sus presidentes municipales, díganles un día que los vean. Oye, así como los presidentes municipales de Mazapil y otros lugares le dedican a las madrecitas, también ustedes pónganos un programa, pues no hay que ser. Escuchen esto, corrido de Mayito Macías.

0: Un aplauso enorme. Aquí está con nosotros el presidente Mayito Macías. Prácticamente ya en la recta final de su hora. Tengo en la línea telefónica algunas personitas que logran comunicarse con nosotros. ¿De qué parte?
1: De la Tasajera Mazapil.
0: Tasajera Mazapil, Zacatecas. ¿Es mamá usted o le va a dedicar a su mamá? Dígame.
1: Soy mamá y le dedico a mi mamá también.
0: ¿Cómo se llama, amiga?
1: Belinda Macías.
0: Belinda Macías. ¿Y el regalo sorpresa para quién? ¿Para usted o para su mamá? ¿Cómo se llaman?
1: Para mi mamá, Graciana Torres.
0: Sí. André, pues. Sale al aire, supongo, ¿eh? Hasta luego. No se quede callado, oiga. Tenemos que despedirnos, nada más. Aprovechamos también porque se acaba de reportar que nos está escuchando. De parte de mi profe Gregorio Macías Zúñiga, para su esposa María del Carmen del Llano, para su mamá la señora Francisca Macías, y desde luego a todas las madrecitas de Mazapil, Zacatecas, de parte del profe Goyo. ¿Tu carnal, doctor?
2: Así es, pues hace unas horas estuvimos por ahí, en el cual pues traía otros pendientes. Le enviamos un saludo con mucho afecto, sobre todo a mi cuñada, a Carmen. Sí. Bueno, y a todas las madrecitas. Creo que el amor de una madre es el reflejo.
0: Tenemos que despedirnos, doctor, porque el tiempo se nos termina. Pronto se ve el tiempo. No sé si quieras acotar, si quieras decir algo, ya para despedirnos.
2: Claro que sí. Ahorita entrando nos encontramos a algunas personas de Villa de Cos, de Nieves, y les enviamos también un saludo a todas las madrecitas de los municipios colindantes con nosotros, lo que es Nieves, Villa de Cos, a las madres de Melchor, de El Salvador, de Concha del Oro, y también para las madres del Roble, que siempre nos están mandando mensajes de Durango, de Simón Bolívar, Durango, en el cual pues les enviamos un afectuoso abrazo, un saludo y felicitaciones a todas las madres por este día tan especial, tan bonitas, tan maravillosas. Son lo mejor que tenemos, es el seno familiar, y también el desarrollo que tenemos con ellas a nivel municipal, regional, de Zacatecas y de México. Entonces, mi agradecimiento, mi reconocimiento, y les envío un fuerte abrazo con cariño y mucho afecto.
0: El doctor Mario Macías, presidente municipal de Mazapil, Zacatecas. Gracias, doctor. Esperemos, primeramente, Diosito, que para otro año aquí estemos.
2: Primero Dios.
0: Y que nos sigas, claro que sí, patrocinando con una hora para Mazapil.
2: Claro que sí, al contrario. Gracias, Martín, y saludos a todos a quienes nos escuchan en la mejor 107.9.
0: Gracias. FM. A ver, Saí, despídete, mándale un saludo a tu mamá, dile, acá ando cuidando a mi papá, dile.
3: No, acá andamos paseándonos un rato saludando a Martín. Y sí, un rato para felicitar a todas las mamás de Mazapil, y muy especial para ti, a mi mamá Araceli Pérez Briones.
0: Felicidades, Said. Said, vámonos, nos despedimos. Gracias, agradecemos infinito su atención dispensada para este programa. Gracias.

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16: Señoras, señores, buenas tardes. Son exactamente las 12 del mediodía con 6 minutos a esta hora. Otro programa más especial de felicitación a esta hora. Yeah.

0: En esta ocasión, mis queridos amigos, el siguiente programa es con mucho respeto un recuerdo grande de parte de sus amigos de Lápidas Ríos, directamente de su fundador, de su director general, Lápidas Ríos, Pascualito Ríos. Desafortunadamente tiene poco que perdió a su madre, pero él quiere recordarla. Con mucho respeto, dedicada la siguiente hora para la señora María del Rosario Álvarez Gutiérrez, que en paz descanse. Y tengo en la línea telefónica precisamente a Pascualito Ríos, que qué bueno que logró comunicarse con nosotros porque no teníamos ningún dato. Pascualito, buenas tardes.
1: Buenas tardes, Martín, ¿cómo estás?
0: Pues aquí echándole ganas, haciendo su programa especial de felicitación. Bajen el volumen radio, Pascualito. Oiga, hace poquito que falleció su jefecita, ¿verdad?
1: Sí, hace 10 meses.
0: ¿Qué le iba a decir? ¿Era originaria de qué parte?
1: De Sierra Hermosa, ella de Cuauhtémoc, Martín.
0: De Sierra Hermosa, y radicaba por acá en Emiliano Zapata, ¿cierto?
1: Sí, aquí en la colonia Emiliano Zapata, aquí tiene su casa, Martín.
0: De Sierra Hermosa, ¿verdad?
1: Sí, Martín.
0: Otra pregunta, ¿cuántos y cuántos hermanos son, Pascualito, nada más de tu
1: somos
0: parte?
1: Ocho hombres, cuatro mujeres y cuatro hombres, Martín.
0: Si quieres que los mencione o nada más así para tu mamá.
1: Sí, mira, yo soy el mayor, Pascual Ríos, Antonio Ríos.
0: ¿Antonio Ríos?
1: Antonio Ríos, Angélica Ríos.
0: ¿Angélica?
1: Guillermo Ríos.
0: ¿Guillermo?
1: Guillermo, Marisela Ríos.
0: ¿Marisela?
1: Marisela.
0: Sí.
1: Sandra. René.
0: ¿Sandra y René?
1: René y Chayín, María del Rosario.
0: Ya está, Pascualito, échale ganas, ánimo. No se me ponga
1: Gracias.
0: Triste. No se me ponga
1: no,
0: triste.
1: No, nada, todo para adelante. Mira, Martín, si tienes de casualidad por ahí la canción, Mi Primer Amor.
0: Ya está.
1: Ay, y ahorita te paso por WhatsApp las demás canciones, unas canciones que quieren mis hermanos. Y pues para todas las mamás de Sierra Hermosa y también especialmente para mi tía Basilisa, que ya falleció también.
0: Sí.
1: Pero aquí la tenemos en nuestros corazones y la recordamos siempre.
0: Sí. La canción del grupo Pesado, Mi Primer Amor, ¿verdad?
1: Mi Primer Amor, Martín, por favor.
0: Ahí mándeme la lista, Pascualito. ¿Usted tiene mi número de WhatsApp?
1: Sí, está bien, Martín. Aquí esto te lo mandamos.
0: Dale.
1: Y muchas gracias. Ahorita te marcamos. Ahí te van a hablar.
0: Dale.
2: Gracias.
0: Oiga, con mucho respeto, yo sé perfectamente que muchas personas se desesperan. Inclusive me han hablado algunas personas conocidas. Algunos compañeros conocidos. Y se molestan conmigo, pero ya les dije yo, puros programas especiales. En esta ocasión, para recordar con mucho respeto a la señora María del Rosario y la señora Chayito Álvarez Gutiérrez, originaria de Sierra Hermosa, que radicaba por acá, radicaba en la colonia Emiliano Zapata. De parte de sus hijos, Pascualito Ríos, de Antonio Ríos, Angélica Ríos, de Guillermo, de Marisela, de Sandra y de René. La siguiente hora de música para recordar con mucho respeto a la señora Chayito. Muchas felicidades, Chayito Álvarez.

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0: Ok, vamos a continuar. Usted ha escuchado bastante la publicidad, las promociones de Lápidas Ríos aquí con nosotros. Su director general, su mero, mero, mero, mero, se llama Pascualito Ríos. Y él, Pascualito Ríos, sus hermanos le están dedicando para recordar una hora completita a su jefecita que se llamaba María del Rosario Álvarez Gutiérrez. De parte de Antonio Ríos, de Angélica Ríos, de Guillermo Ríos, de Marisela Ríos, Sandra Ríos y de René Ríos. Ahí sí me está escuchando también de parte del gato. Teresita, no sea malita, escriba usted, pero usted escriba. Porque la lista que me manda está muy, muy borrosa, Teresita, muy borrosa. Recordamos con mucho respeto, en esta ocasión seminubladito ya, a la señora María del Rosario Álvarez Gutiérrez. Se está reportando mucha gente, oiga, no sean malitos, nada más en cuanto se termine este programa. Vamos a tener la hora de los Ávila también para toda la gente, para que estén pendientes de los Ávila, una hora completa con puros Ávila. A ver, bueno.
1: Bueno, buenas tardes.
0: ¿De dónde?
1: Soy la hija de la señora María del Rosario, Marisela, a sus órdenes.
0: Sí, Mariselita Ríos. Mariselita, estamos al aire. Adelante, ¿qué canción va a querer y para quién y para quién?
1: Por para mi mamá, que en paz descanse. Ahorita aquí estamos en la casa todos, haciéndole un homenaje a mi madre que ya partió.
0: Sí.
1: Yo quiero que me ponga la canción El Tiempo No Perdona, con el flaco.
0: ¿El Tiempo No Perdona se llama?
1: Sí, por favor.
0: ¿Qué le iba a decir? Para... a mí me consta que estuvieron al pendiente de su mamá toda la familia, ¿eh?
1: Sí, sí, con mucho cariño y la estamos recordando aquí. Y pues aquí tristeando y todo, pero aquí estamos todos.
0: Sí.
1: Y ahí, por favor, esa canción.
0: ¿Con quién es esa?
1: Con el flaco.
0: ¿El flaco qué será? Ay, caray, el flaco.
1: El flaco, la Recoditos.
0: Ah, la Recoditos. Déjeme la busco, pues sale el salón de Somos.
1: Sí, muchas gracias, Martín.
0: Hasta luego. Señoras, señores, programa especial de felicitación. Nos habla mucha gente, oiga. Pero entiendan que obviamente un programa especial de felicitación costó un dinero de la familia para recordar, para homenajear a su jefecita, la señora María del Rosario Álvarez Gutiérrez.

Vamos a continuar, son las 12 del mediodía con 22 minutos. Hasta la una, oiga. Y sin corte comercial, únicamente para recordar qué bonito detalle que se logre reunir toda la familia. A pesar de que falte la mera, mera reina, la señora María del Rosario Álvarez Gutiérrez, que le estamos recordando.

0: Está toda la familia reunida. Está Pascualito, Antonio, Amelia, Guillermo, Marisela, Sandra y René. Y en la línea telefónica tenemos nada menos, yo lo conozco así, lo conoce la gente, allí en Lápidas Rías, como mi gato. Mi gato, ¿cómo andas? Buenas tardes.
1: Buenas tardes, aquí estamos, aquí reunidos con la familia.
0: Sí, recordando a tu jefecita, mi gato.
1: Sí, así es. Yo quiero que me ponga la canción ¿Qué falta me hace mi madre?
0: ¿Cuál?
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0: ¿Qué me falta si tengo a mi madre? Ya está. Y saludos también con mucho respeto a la señora Teresita, ¿eh?
1: Sí, y también para Eva Celisa, que también está descansa y ansia la hermosa.
0: Sale, saludos.
1: De mi mamá también.
0: Sale el aire de tu voz, ¿eh?
1: Oiga, Marcincito,
0: dime.
1: También ahí le falta como hablar de Falto Chayín.
0: ¿Falto? Chiquilla. ¿Cómo se llama?
1: María del Rosario.
0: La más chiquita, María del Rosario. Con mucho respeto para toda la familia, qué bueno que estén contentos por ahí. Bueno, recordando a la jefecita, tristes a lo mejor, pero échenle muchas ganas, ¿eh?
1: No está, muchas gracias.
0: Hasta luego. Nada más que para que no se escuche así como hueco, es necesario que no estén cerca del radio. Recordando con mucho respeto a la señora María del Rosario Álvarez Gutiérrez, de parte de sus hijos, este programa de Pascualito Ríos.

Les hemos presentado bastante esta canción, Si Tengo a Mi Madre. Se las hemos presentado bastante. Voy a tratar nada más de cambiarles poquito de artista. Se las presentamos con Lorenzo Monteclaro, con Los Ávila. Ahora la vamos a presentar con Julio Preciado.

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1: Un día grande, de veras especial. Todo mundo, de mil maneras, recordando a nuestras jefecitas. Si usted la tiene, cuídela, pero si no la tiene, recuérdela con cariño. Ya no la tienen, pero la están recordando con cariño todos unidos. La familia de la señora María del Rosario Chayito Álvarez Gutiérrez. Su hijo mayor, Pascualito Ríos. Antonio, Angélica, Guillermo, Marisela, Sandra, René, María del Rosario. La más chiquilla, sí, María del Rosario. Oiga, es que me están hablando algunas personitas para dedicar. Ya les dije, cuando está un programa especial de felicitación no podemos, oiga, atenderles. Y algunas personas insisten.

Les voy a invitar a la familia para que escuchen este pensamiento bonito, ¿eh? A ver cómo nos sale, porque prácticamente no lo habíamos practicado por falta de tiempo, pero a ver cómo nos sale. Escuchen, escuchen este pensamiento bien bonito, oiga. Se llama el rosario de mi madre. De la pobreza de tu herencia triste, solo he querido, oh madre, tu rosario. Sus cuentas me parecen el calvario que en tu vida de penas recorriste, donde los dedos al azar pusiste, como quien reza a Dios ante el sagrario. En mis horas de errante solitario, voy poniendo los besos que me diste. Los cristales prismáticos y oscuros, collar de cuentas y de besos puros, me ponen a dormir, círculo bello. Y de mi humilde lecho entre el abrigo, me parece que tú reces conmigo, que tus brazos prendidos a mi cuello siempre estarán conmigo.

Con mucho respeto, recordando a la señora María del Rosario Álvarez Gutiérrez. Y hace un momento me pidieron esta canción ahí la familia, escúchenla. Se llama El Tiempo No Perdona.

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1: Bueno, vamos a continuar. Faltan únicamente 25 minutos para que sea la una de la tarde. Hasta la una de la tarde, un ramillete preciosísimo, lindísimo. Y de nuestra parte, ¿cómo felicitamos a la familia? Porque a pesar de que tienen su dolor, la pérdida de su jefecita hace algunos meses, pues todos se reunieron para ponerle su programa especial y recordarla. De Lápidas Ríos, Pascualito Ríos, sus hermanos, para recordar a su jefecita María del Rosario Álvarez Gutiérrez.

Oiga, y nos estaban comentando que ponga esta canción, porque con esta canción, ¿cómo le gustaba a la señora Chayito? Obviamente sus hijos pues van a llorar. Pero no se me pongan tristes, la cantan los Rieleros del Norte.

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1: Oiga, los programas especiales son sin corte comercial, absolutamente con pura música. Obviamente, si usted nos está escuchando allá en Estados Unidos, a través de las diferentes redes sociales, allá sí ponen comerciales, pero para recuperar precisamente que estén transmitiendo nuestros programas, ¿eh? En esta ocasión, estamos llegando al hogar, el que fuera su hogar, de la señora María del Rosario Álvarez Gutiérrez, ahí en la colonia Emiliano Zapata. Ella era originaria de Sierra Hermosa, que por cierto le mandamos

0: Un saludo a las jefecitas de Sierra Hermosa. Sus hijos, señora Chayito, se reunieron. Le pusieron este programa para recordarla con sus canciones que le gustaban. María del Rosario Álvarez Gutiérrez. Por cierto, por acá me manda un mensajito una persona del público. Dice: Martín, buenas tardes. Cualquier canción de Los Dos Oros para mi tía Chayito, por favor. ¿No le pusiste de parte de quién? Estos mensajitos los estoy recibiendo por acá en el WhatsApp de la radio, de la mejor.
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0: Se reunió la familia para recordar a Chayito. Obviamente, con mucho respeto, se están aventando unas tequilitas. Una buena comidita. Ya me imagino a la señora Teresita por ahí poniendo orden. Mi gato. No se ponga triste, mi gato. Pascualito, lo aprecio bastante.
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0: Piensen que su jefecita los está viendo y está bien contenta.
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0: Vámonos con otro temita de los cadetes de Linares.

Oiga, una hora completamente libre para toda la gente de las 4 a las 5 de la tarde. Y también van a poder dedicar en la siguiente hora. En la siguiente hora de los Ávila, una hora completa con pura música de los Ávila. Van a poder dedicar la gente que quiera. Porque ahorita son programas especiales. Y me está mandando mensajes mucha gente que quiere que les dedique a sus jefecitas. Y obviamente son programas pagados, Recordando con mucho respeto a la familia reunida. A la señora María del Rosario Álvarez Gutiérrez. La señora Chayito. Viene siendo la jefecita de Pascualito Ríos, de Lápidas Ríos, de Antonio, de Angélica, de Guillermo, de Marisela, de Sandra, de René, de María del Rosario.

Bueno, hace un momento me mandaron un mensajito, no me dijeron de parte de quién, pero me están pidiendo una canción de Los Dos Oros para recordar a la señora Chayito. Señora Rosario Álvarez Gutiérrez, en este programa especial de felicitación.

0: Únicamente 9 minutos para que sea la 1 de la tarde. Hasta la 1 de la tarde sin corte comercial. Recordando la familia. Tienen los sentimientos encontrados, una especie como de tristeza y a la vez alegría. Están todos reunidos en la Emiliano Zapata. Los hermanos, recordando a la señora María del Rosario Chayito Álvarez. Pascualito Ríos. Antonio, que por cierto Antonio dedicó la canción de 2 coronas a mi madre, ¿eh? Tengo todo anotado por acá, según me lo van mandando. Ya se la pusimos. También la que sigue de parte de su hija María del Rosario. Se llama La Reunión, que están todos reunidos. Y se los digo públicamente, qué envidia de la buena. Que ustedes logren reunirse y que esto lo hagan no nada más cada año, sino lo más que puedan. Porque desafortunadamente lo van a vivir cuando ya falta la jefecita. Ah, cómo se separa la familia. Familia de Pascualito Ríos.
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0: Se llama la canción La Reunión. Gracias de veras que están reunidos. Recordando a la señora Chayito Álvarez.

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1: Todo lo que empieza termina. Llegamos al final final de una hora completita, oiga. Sin corte comercial, música y más música. Recordando a la señora María del Rosario Álvarez Gutiérrez. Me pidieron que por favor cerrara con broche de oro con esta canción.

0: Señoras, señores, todo lo que empieza termina, llegamos al final final. Llegamos al final final. De una hora completita, recordando y con mucho respeto a toda la familia reunida. Recordando a la señora María del Rosario Álvarez Gutiérrez hoy, en este Día de las Madres. Que aunque ya no la tenemos presente, Diosito la tiene en un lugarcito allá en el cielo. La recordaremos siempre, su familia. Atentamente, su familia. Gracias. No se vayan enseguida.
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0: Enseguidita les invito para que escuchen una hora completita con los Ávila. Para felicitar a su jefecita de los Ávila, a sus esposas, estén pendientes. Nada más que vámonos a una pausa comercial, no se vayan.
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0: Amigos, amigas, vamos a continuar exactamente la una de la tarde con 6 minutos. La una con 6 minutos. Desde este momento, en este dominguito especial. Pura ternura, oiga. Se nubló, está seminubladito. Estigia la madrecita.
24: Linda está la mañana.
0: En esta ocasión nos vamos a trasladar hasta Mezquitic de Carmona, San Luis Potosí. Todo mundo ha escuchado en México, en Estados Unidos, a los señorones, los Ávila. El señor Armando Ávila, Toño Ávila, Fernando Ávila. En esta ocasión, la siguiente hora con pura música de los Ávila, especialmente para escuchar la música de los Ávila y dedicársela a su jefecita, a la señora Nicolasa García, mamá de los Ávila, la chaparrita.
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0: A la señora Dianita Hernández, esposa de Toñito Ávila. Célida Sánchez, esposa de Fernando Ávila. Chuita y Piña, esposa de Armandito Ávila.
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0: Y también con mucho respeto, para felicitar a la señora Paulita Álvarez, que te escucha en la aduana Moctezuma.

La siguiente hora para las jefecitas de los Ávila y para todas las jefecitas de todas las admiradoras de los Ávila. No sabemos a ver si me habla Toñito o si me habla Armando. Para que nos den autorización si podemos sacar las llamadas al aire de la gente. Pero mientras que son peras o son limones. Una hora completita con los Ávila. A todas las mujeres valientes.

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1: Bueno, vamos a continuar en la 1:13, la 1:13, en la 1:13. Aleluya, hermano, nos autorizaron por acá. Aleluya, hermanos, nos autorizaron los Ávila. Y se dedíquele, que toda la gente le dedique a sus jefecitas. Que toda la gente le dedique a sus jefecitas.
2: Linda está la mañana.
1: Una hora completita con pura música de los Ávila. Para todas sus admiradoras, para todas sus clientas, las amigas. A sus jefecitas. Pero especialmente para las mamás, para toda la gente, para sus hermanas de los Ávila, que también son mamás. Un saludo especialmente para Lorena Ávila, Ana Ávila, Virginia Ávila, las hermanas de los Ávila. 2:13:40, nada más que sean breves para dedicarle a toda la gente que guste una canción de los Ávila. Buenas tardes.
3: Buenas tardes.
1: Dígame.
3: Quiero mandar un saludo a mi mamá, que ya falleció, mamá, a Antonia Romero.
1: ¿De dónde son ustedes?
3: De aquí de La Obrera, Fresnillo, Zacatecas.
1: ¿De parte?
3: De su hija Rebeca.
1: André, pues salud a su voz.
3: Sí, André, gracias.
1: Martín, para mi mamá María Mauricio de Rancho Grande, hoy por ser Día de las Madres. A las mamás de Rancho Grande. Por encargo y cortesía de los Ávila, de Armando Ávila. No sé dónde anden, ¿eh? Porque andan por donde quiera, no sé dónde anden, la verdad, los Ávila. A ver, buenas tardes.
4: Buenas tardes.
1: Dígame.
4: Mire, nada más para que me haga favor de permitirme mandarle un saludo a mi madre Juanita Reyes Gamboa y a mi hija Clara Sánchez Jacobo, que también fue mamá, pero ya no las tengo conmigo.
1: La pero recordamos, la
4: cariño. Dios lo bendiga, Martín. Gracias.
1: ¿De dónde son ustedes?
4: De aquí, de la Zacatecana.
1: Sale. Vámonos, exitazos de los Ávila.

0: Es la 1:18 de la tarde. La 1:18. Vamos a continuar. Una hora completita hasta las 2 de la tarde, sin corte comercial, únicamente música y más música de los Ávila. Una de las agrupaciones fuertes a nivel nacional y también internacional allá en Estados Unidos. Donde quiera que se encuentre, no sé la verdad dónde andan. La que se está dirigiendo con nosotros es la secretaria, la señora Chullita. Bueno, por lo pronto le vamos a mandar un saludote, pero bien especial para la mera. La mera madre de los Ávila, se llama la señora Nicolasa. Nicola, señora Nicolasita.
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0: Nicolasita García, la mamá de los Ávila. Diana Hernández, esposa de Toño Ávila. Célida Sánchez, esposa de Fernando Ávila. La señora Chullita y Piña, la secretaria, esposa de Armando Ávila. Un saludo también con mucho respeto a la señora Paula Álvarez, que le escucha en la aduana Moctezuma. Para las hermanas de los Ávila, Lorena Ávila, Ana Ávila y Virginia Ávila. Pura música de los Ávila. Donde quiera que te encuentres, Armando, échale ganas. Has de andar con la perra de por allá, la presa del cazadero. Bueno.
2: Bueno.
0: Buenas tardes, dígame.
2: Quiero mandar saludos para María Elisa Vargas Ledesma, Lucía Vázquez, María Martínez, Alicia y Mercedes, de parte de Marta Galván, desde Pocitos, Chalca, San Luis Potosí.
0: André, pues saludos, aire, somos,
2: Gracias.
0: Un exitazo se llama La Basurita.

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1: Bueno, vamos a continuar. La 1:23 p.m. Pura música de los Ávila. Ya van varios programas también, varios años que nos patrocinan los Ávila. Armandito Ávila.
2: Linda está la mañana.
1: Domingo 10 de mayo del 2026, porque mucha gente graba los programas para que se quede grabada la fecha. Domingo 10 de mayo del 2026, Día de las Madres, pura ternura hoy, ya. Puros programas especiales, buenas comidas el día de hoy. Algunas personas están tristes recordando a su jefecita, otras la tienen ahí bien contentota. En fin, yo aprovecho para mandarle un saludote, pero bien especial, a las jefecitas, a las mamás de la Palomilla, ¿eh? Un saludo para Loli, salud para la señora Blanquita, la comadrita Nancy.
2: Y en la fila del bautismo cantaron.
1: La señora Blanquita,
2: señor.
1: La señora Patti, la señora Belina. Hay que festejarlas. Por ahí mi compadre el Danny Boy. ¿Qué les vamos a hacer a las nahualoncillas, compadre Danny? Hoy en este día. A ver, buenas tardes.
3: Buenas tardes, Martín.
1: Dígame.
3: Un saludo, una tacita mañanitas para, bueno, lo que quiera poner. Para mi mamá, la señora Guadalupe Escobedo, mi hija Alma Rosa Chávez, mi suegra Luz Beltrán, y para todas las esposas de los Ávila,
1: sí.
3: Y su señora madre y su señora esposa, y a todas las mujeres de aquí de Mónica que somos madres.
1: Felicidades, sí.
3: La canción, la que de Lolis.
1: No, tengo pura música de los Ávila. ¿Por qué no les doy chance a dedicarles? Porque no se equivocan.
3: No la cantan los Ávila, Martín.
1: Ah, mil disculpas, tiene usted razón. Sí, sí la ponemos ahorita.
3: Sí, para todas mis vecinas de aquí de Mónica, todas, Lola Rivera, Lola Castañeda, mi comadre Lupe Acevedo, para todas.
1: Órale, sale pues,
3: Y para su madre, que en paz descanse.
1: Sí.
3: Allá
1: me
3: va la canción.
1: Sale, ahorita nada más que ahorita enseguidita,
3: Ándale, muchas gracias, Martín.
1: Oiga, tienes razón la señora. Los Ávila también cantaron de la tierra hasta el cielo. Vámonos mientras tanto con algo de lo más reciente de los Ávila. Como los vaquerotes, oiga. 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No me las pongo porque me hacen ampollas.

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1: Vamos a continuar, la 1:29 p.m. Música y más música de los Ávila que nos patrocinen esta hora. Y para recordarnos que también ellos tienen a su jevecita. Yo tengo la gran dicha de llevar una amistad sincera. La familia, con la familia de los Ávila, doña Nicolasita. Doña Nicolasita, recuerdo exactamente que hace un año, ya mero va a ser un año, el 26 de junio, acá estuvo con nosotros, ¿eh? Acá estuvo con nosotros.
2: Todos con gusto y placer.
1: Se llama la mamá de los Ávilas, Nicolasa García. Diana Hernández, esposa de Toñito Ávila. Célida Sánchez, la esposa de Fernando Ávila. Chuyita y Piña, la esposa de Armandito Ávila, y es con la secretaria que siempre me dirijo yo. También le mando un saludo, pero bien especial, para la mamá de la señora Chuyita, señora Paula Álvarez, que escucha en la aduana Moctezuma. Para las hermanas de los Ávila, Lorena, Ana, Virginia. Bueno, ya me mandaron informar la señora Chuyita que tocaron anoche allá en Pino, Zacatecas, que están descansando, pero que ahorita a ver si se puede reportar Armando, ¿eh? Obviamente llegan muy cansados, le echan muchas ganas a su trabajo los Ávila. 2:13:40. A ver qué me dice por acá en la línea telefónica la gente. Nada más no se me desespere. Buenas tardes.
3: Buenas tardes, buenas tardes.
1: Estamos al aire. ¿Con quién tengo el gusto?
3: Aquí con don David García el Fierro.
1: ¿De dónde?
3: De aquí de Los Sauces.
1: Dime.
3: De Los Sauces Río Grande, acá con el Fierro.
1: Dime, ¿salud para quién?
3: Ah, pues saludo aquí para Madrina González, Castor, y una nuera que ahora ya de las mamases. Aixadín García, ya las mamás ahora, para mi esposa, sí. Y una nuera que está aquí los culeros Los Sauces.
1: Sí.
3: Y una canción bonita, Amor de Madre, con Pucho Villagómez, si la tienes, si no la que tenga.
1: Sale pues.
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1: 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Vámonos, rápidamente con la música de los Ávila, oiga. Cheque usted, que los Ávila y que los Ávila, y este con lo que sale, ¿no? Hijuela, que... Es la 1:31, 1:31. Es la inspiración de Lolis. Mi secretaria, de la tierra hasta el cielo.

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1: 25 minutos, nada más 25 minutos para que sea la una de la tarde. Es la hora exclusiva, la hora únicamente de los Ávila. De los Ávila para su jefecita, para sus esposas, sus carnalas. Tengo la línea telefónica por acá, a ver si no se le cortó la llamadita a mi tocayo, que ya tenía mucho tiempo que no me saludaba, Martín Rodríguez. Tocayo, buenas tardes. No sé si se le cortó o colgó.
2: Todos con gusto y placer a felicitarte.
1: Hoy en el Día de las Madres, para mi mamá Marcelina Ordaz de Río de Medina, de parte de su hija Elida, de Rancho Grande. 2:13:40. Estamos esperando porque a lo mejor se reporta Armando o mi Toño. Son los que a veces hablan. Buenas tardes.
3: Buenas tardes, Martín.
1: ¿De dónde?
3: De acá, de Mezquitic de Carmona.
1: De Mezquitic de Carmona, la tierra de los Ávila. ¿Saludos para quién, dime?
3: Saludos para María Leticia Vinaja Vázquez.
1: Sí.
3: De parte de su esposo, José Manuel Ortiz Sánchez.
1: Sí.
3: Y de parte de sus hijos, Óscar y Luz Ortiz Vinaja.
1: Sí. ¿Nada más?
3: Que hoy la estamos felicitando hoy por ser Día de las Madres, que es la mejor.
1: Ya está, saludos de su voz, échale ganas,
3: Dale, gracias.
1: Martín, para mandarle un saludo para mi esposa Ana María Picasso, para mis hijas Patti, Lorena y Mayra Tenorio Picasso, de parte de su esposo Miguel Tenorio, gracias, te escuchamos en Trancoso. Vamos a ver

0: Vázquez.
1: Sí.
0: Para felicitarlas hoy en su día por ser mamás.
1: ¿De parte?
0: Del señor José Manuel Ortiz Sánchez, gracias.
1: Salió al aire tu voz, ya cuelga. Vámonos con la música, mis queridos amigos. Más música de los Ávila.

0: únicamente 19 minutos para que sea la 1 de la tarde. La hora de los Ávila, esta hora para festejar y para recordar a las jefecitas del mundo. Los Ávila. A ver, buenas tardes.
1: Buenas tardes, le diría, compadre.
0: Buenas tardes, te digo, compadrito, dime.
1: Mire, quiero mandar saludos para mis hermanas de aquí de Juan Aldama, por ser el día 10 de mayo.
0: Sí.
1: Para mi hermana Lidia, para Socorro, para Leti y para María de la Luz, que se la pasen de lo mejor. Y para mi mamá, que ya no la tengo, compadre, está allá en el cielo.
0: La recordamos con mucho respeto.
1: Así es, compadre. Y ya póngame una canción bonita con los Ávila, compadre.
0: Chale, se lo leeré tu voz.
1: Bueno, pues gracias, compadre, gracias.
0: Les recuerdo que este programa es dedicado especialmente con mucho respeto a la señora Nicole, Nicolasita García. Chaparrita, me la van a mandar el 26 de junio, no me la van a mandar. Ahí con el Chucho. Es la mamá de los Ávila, Diana Hernández, la esposa de Toñito, Célida Sánchez, esposa de Fernando, Chuyita y Piña, esposa de Armando. También con mucho respeto a la suegra de Armandito.
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0: La señora Paulita Álvarez allá en la aduana Moctezuma.

Las hermanas de los Ávila, Lorena, Ana y Virginia Ávila. Oiga, para que vean ustedes que yo respeto los programas especiales. Ni siquiera a mis familiares les he dado tiempo de que dediquen. Pero yo les voy a dedicar una canción. Esta canción, Yuyu, nomás no llore. Con esta canción para todas las personitas que recuerdan a sus jefecitas muertas, que ya están en un lugarcito especial. A mi hermana la Yuyu, que también es mamá. A la Azúcar Díaz, que también es mamá. A Gracielita Díaz, a Rosalina Díaz. A la Prieta Alicia Díaz. A mis hermanas, a mis cuñadas, saludos. A María de Jesús Alvarado, la Chita, a mi Soco. A Doña Mari, también Mari Alvarado. A Vicky, a la Maggi. Mucha gente va a llorar con esta canción. No es mi intención que lloren, escúchenla. Se llama Te Extraño.

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1: Bueno, vamos a continuar 12 minutos para que sea la una de la tarde. No, como 12 a la una, 12 a las 2 ya. 12 minutos para que sean las 2 de la tarde, 12 a las 2. Mil disculpas. Oiga, estaba recordando, porque de vez en cuando me acuerdo, que el día de ayer el Cruz Azul ya mandó, ya saben a dónde, al Atlas. Y las Chivas mandaron también, ya saben a dónde, a los Tigres. Y hoy juega el famosísimo partido de los Pumas contra el América hoy. Uno de los dos sale el día de hoy. Van empatados en el global, ¿no? Así es que mi compadre, el Danny Boy, anda nervioso, jijuela. ¿Tú a quién le vas, Armando Ávila? Llegó bien cansadote, estuvo trabajando ayer en Pino, Zacatecas, Los Ávila. Con mucho respeto a la jefecita de Los Ávila, doña Nicolasita García, a sus esposas, a sus hermanas, a toda la racita que sigue a Los Ávila, en las buenas y en las malas, en los momentos malos también, ¿por qué no? 2-13-40, buenas tardes.
2: Buenas tardes, Martín.
1: ¿De dónde?
2: De acá de Monterrey.
1: Dime.
2: Te quiero mandar un saludo para Jacques Sané Prusí, allá mi esposa, Carolina Corpo Ledesma, y un saludo para mi mamá, María Dolores Quintero Otero, hoy en su día.
1: Sí.
2: Y un saludo para usted, Martín.
1: ¿Qué canción quieres?
2: Es la que quiere usted, Martín.
1: Sale. Faltan 10 a las 2.
3: Quisiera ser un...
1: Otro de los temas de Los Ávila, de lo más reciente. Se llama Lejos de mi tierra, ando por donde quiera.

Únicamente 5 minutos para que sean la 1 de la tarde, 5 a la 1. Vámonos con más música de Los Ávila. Con mucho respeto a la señora Nicolasita García, a las esposas de Los Ávila, a las hermanas, a toda la familia de por allá de Mezquitic de Carmona, San Luis Potosí. No puede faltar por lo menos unas 5 veces esta canción de Los Ávila, se llama ¿Qué me falta si tengo a doña Nicolasita? Allá, Los Ávila, saludos. Prácticamente con esta nos despedimos.

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1: De esta manera agradecemos infinito su atención dispensada para este programa especial de felicitación. No podía faltar el programa de los Ávila, una hora completa para felicitar a sus esposas, a su jefecita, la señora Nicolasita García, a sus hermanas, a toda la familia de Mezquitic de Carmona, San Luis Potosí. Los Ávila. Deseamos sinceramente que lo haya disfrutado. Y no se vayan porque viene otro programa especial de felicitación. ¡No se vayan!
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5: ¿Qué tal, amigos, amigas? Buenas tardes. Vamos a continuar. 2:04. Las 2:04. Son las 2:04 a esta hora. Siguen los festejos del Día de las Madres, oiga. Apapachen a sus jefecitas. 10 de mayo del 2026. Día de las Madres, también Día de San Job.
6: Buenos días, Paloma Blanca.
5: En esta ocasión nos trasladamos hasta Río de Medina, Fresnillo. Contentos porque ya tienen telecable allá en Río de Medina.
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5: Entramos con esta fiestecita, este día de fiesta, hasta el hogar de la señora Josefina Martínez González. Doña Chepis, con mucho respeto. Josefina Martínez González de Río de Medina. Sin corte comercial, una hora completita. Le felicitan de parte de todos sus hijos, que son Gustavo, Ángeles, Gaby, Nancy, Lupe, Rocío y Meño, y sus nietos que la quieren mucho. En especial de sus nietos Flor y Vanesita, que le dan gracias a Dios por tener todavía a su abuelita. Señora Josefina Martínez González. No se les olvide que nada más pueden comunicarse los familiares de la señora doña Chepis Martínez González. Sus hijos, Gustavo, Ángeles, Gaby, Nancy, Lupe, Rocío, Meño. Ellos sí se pueden comunicar para que le manden un saludote a su mera, mera, mera reina. Aquí en Fresnillo de repente se nubla y de repente sale el sol, está medio raro. Bienvenidos todos, dominguito 10 de mayo.

hasta Río de Medina, señora Josefina Martínez González. Disfrute su programa, señora. Disfrute su hora, nada más para usted. A todas las jefecitas de Río de Medina, pero especialmente para usted.

0: El arranque de este programa, una hora completita sin corte comercial, Ulises Chaides. Ulises Chaides se llama Gracias Mamá. Programa especial de felicitación.
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0: Nos pidieron mañanitas con las jilguerías. Y atención, señora, ojalá me esté escuchando. Yo pienso que sí, debe estar al pendiente de su programa. No sé si le dijeron. Le tengo la primera sorpresota por acá de la familia. Pura familia de la señora doña Josefina Martínez González. Buenas tardes.
2: Buenas tardes.
0: ¿De qué parte me hablas?
2: Desde Boulder, Colorado.
0: Ole, está saliendo tu programa para la señora Josefina. ¿Qué es tuya?
2: Es mi mamá.
0: Dile lo que quieras decirle. Dile que la amas. Dile que este programa es para ella.
2: Pues primero que nada, felicidades por ser Día de las Madres y pues hoy las circunstancias nos permitieron estar lejos, pero pues la queremos mucho y que se la pase lo mejor que se pueda hoy este día.
0: Sí. ¿Qué te iba a decir? ¿No tiene ella su visa? ¿No va con ustedes allá?
2: Sí, sí puede venir.
0: Ah, qué chulada, sí. ¿Para quién más? Dime.
2: También para mi esposa y mis hermanas y sobrinas que también son mamás.
0: Sí.
2: Ay, con un pedacito de la mañanita.
0: Están saliendo al aire. ¿De parte de quién?
2: De Gustavo Adolfo Martínez.
0: Gustavo, salud al aire tu voz. Dile a tus familiares que se reporten para que tu mamá los escuche, ¿sale?
2: Sí, déjeme, le paso a mi hermano.
0: Sí, ya está, pues. A toda la racita por allá del estado de Colorado, allá por Boulder, Colorado. Este programa para la señora Josefina Martínez González de Río de Medina, hasta Río de Medina. Bueno.
3: Sí, bueno.
0: Primo, ¿con quién tengo el gusto?
3: Con José Manuel Meño.
0: Meño, ¿cómo estás, Meño? ¿Sí escuchaste que está el programa? ¿Sí lo están escuchando?
3: Sí, aquí estamos, andamos trabajando aquí, aquí lo estamos escuchando yo y mi hermano.
0: Ahora es domingo, Meño, ¿también trabajan hoy?
3: Estamos trabajando en la casa, un trabajito aquí.
0: Órale, te está escuchando tu gente por acá en Río de Medina, dime.
3: No, un saludo para mi madre, Josefina. Ella sabe que la quiero mucho, que es mi adoración.
0: Sí.
3: Si volviera a nacer, quisiera volver a tener a mi madre. Mi madre es una mujer fuerte, luchadora y siempre mira por mí, siempre ha creído en mí.
0: Qué chulada, sí.
3: Y pues no, ella sabe que es mi adoración. Muchos me critican porque yo pongo primero a mi madre, a veces que en vez de mi mujer, pero mi madre es una y va a ser siempre solo una y yo la quiero mucho a mi madre. Felicidades, madre, pásatela bien.
0: ¿De parte de Meño?
3: De parte de Meño.
0: Ya está, Meño, ¿alguna cancioncita? Porque tengo una lista que me dieron acá, viene una canción que se llama Mi Primer Amor, ¿sale?
3: Sí, está bien, gracias.
0: Échale ganas, sale. Señora Josefina Martínez González de Río de Medina, la felicitan todos sus hijos que son Gustavo, Ángeles, Gaby, Nancy, Lupe, Rocío, Meño, nietos que la quieren mucho, en especial de sus nietas Flor y Vanessa. Le dan gracias a Dios por tenerla todavía. Josefina Martínez González, doña Chepis. Permítame decirle de cariño, doña Chepis.

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1: 14 horas 2 de la tarde con 18 minutos. Seguimos hasta Río de Medina, Sainalto, Zacatecas. A la señora Josefina Martínez González de Río de Medina. Señora, dígales que le graben su programa. Para que lo escuche, lo reproduzca todos los días. Allá en Río de Medina, Sainalto. Señora Josefina Martínez, que le graben su programa, por lo menos lo que sigue. De parte de todos sus hijos, que son Gustavo, Ángeles, Gaby, Nancy, Lupe, Rocío, Meño, sus nietos que la quieren mucho, en especial de su nieta Flor y Vanessa. Que le dan gracias a Dios por tener a su abuelita todavía. Me estaba fijando que me están pidiendo muchas canciones, oiga. De las jilguerías,

0: sigue corriendo, sigue pasando su programa, señora Josefina. Disfrútelo y ahí le va otra sorpresota. Vamos a ver quién se reporta ahora y de qué parte. Buenas tardes, primo, ¿de qué parte?
1: No, soy su hija, Lupe Martínez.
0: Ah, perdón, es que me habló un señor, oiga, por eso me equivoqué, ¿verdad?
1: Ah, no.
0: ¿De dónde, señor Lupita?
1: De acá, de Boulder, Colorado.
0: Le estamos escuchando. ¿Qué le va a decir a su mamá? ¿Desde cuándo, cuánto hace que no la mira?
1: Tengo poquito que no la veo, como 3 meses.
0: Ah, tiene poquito, bueno, porque a veces ya ve que se van ustedes para allá, las jefecitas duran mucho para verlos, pero dígale algo, dígale algo.
1: Ay, que la quiero mucho y que quedaría por estar con ella en este día, pero ella sabe cuánto la queremos.
0: Le puedo apostar que su mamá hasta mató un coco, ¿no?, para toda la gente que va a ir, ¿eh?
1: Ay, sí, yo sé.
0: Sí, doña Josefina, doña Chepis.
1: Ajá.
0: De parte...
1: Y aquí les... De Lupe Martínez.
0: Sí.
1: Aquí le voy a pasar a su nieto para que le mande un saludo.
0: Ya está, pues. Doña Chepis, escucha a sus nietecitos, escucha a sus hijas, a sus hijos, a toda la gente que le está dedicando este programa. Bueno.
2: Bueno, soy Diego, soy el nieto de doña Chepis.
0: Diego, estamos al aire. Dile algo a tu abuelita.
2: No, pues ella sabe que la quiero mucho. Y pues esperemos en Dios. Y en unas semanitas allá la veo, allá en México, voy a visitarla. Sí. Y pues pasaron al 100 con ella.
0: Ah, qué padre, ¿vienen para acá?
2: Sí, voy para allá en unas 2 semanas.
0: Qué padre, Diego, échale ganas, ojalá te está escuchando. Yo pienso que sí te está escuchando tu abuela, ¿sale?
2: Sí, ahí le paso a mi tía.
0: Sí. Está reunida la familia y nos están escuchando por allá en la Unión Americana. ¿De qué parte exactamente, señito?
2: Buenas tardes.
0: ¿De qué parte me hablan?
2: Soy de Boulder, Colorado.
0: Sí, dime.
2: Soy su yerno.
0: Sí.
2: Joaquín Gámez.
0: Sí. Dile algo a tu... ¿Qué viene siendo? A tu suegra, dile algo, que la quieres mucho, dile sí. Algo.
2: A mi suegra, que la quiero... Ya sabe que la queremos mucho y que la extrañamos mucho.
0: Sí.
2: Que le extrañan mucho sus nietos Iker y Neymarcito.
0: Sí.
2: Y que disfrute su día y su programa.
0: Oye, tengo una duda. ¿Están escuchando ustedes allá en Denver?
2: ¿O en sí, Boulder? Estamos escuchando.
0: En Boulder, ¿verdad?
2: Sí.
0: Sí, a través del internet.
2: Sí.
0: Ya está. ¿A quién más me van a pasar? Échale ganas. Salud al aire tu voz.
2: Van a darle un saludo a tu nieto, Iker, a Neymar.
3: Hola, Chepi.
0: Sí. A ver, ¿para quién?
3: Para Chepi.
0: Sí.
2: Que la amas mucho, ¿sí?
3: La amas mucho.
0: Ya está. De parte, ¿cómo te llamas tú?
2: Neymar.
3: Neymar.
0: Ya está, Neymar. Te está escuchando tu abuelita. Salud al aire tu voz, ¿eh?
2: Y ahora su otro nietecito, Iker.
0: Sí.
2: Te le manda saludos a Chepi.
3: Te manda saludos a Chepi.
0: Oye, a su abuelita. Sí.
2: Mándale. Te mando muchos besos.
0: Te está escuchando tu abuelita.
2: Dile gracias.
3: Gracias.
2: Órale. Ok, muchas gracias.
0: Ahí estamos, pues. Saludo al aire. Saludo al aire.
2: Sí. Ándale, pues. Sí.
0: Y precisamente, oiga. Una canción para la abuelita, se llama Mi Querida Abuela, la canta Adrián Guillén.

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1: Catorce horas, 2 de la tarde con 27 minutos. En la gran lista de programas especiales que tenemos el día de hoy, dominguito 10 de mayo. Con mucho respeto y mucho cariño, estamos llegando hasta el hogar de la señora Josefina Martínez González, en Río de Medina, Fresnillo. Está atenta la señora, hay una bocinota escuchándonos. De parte de todos sus hijos, Gustavo, Ángeles, Gaby, Nancy, Lupe, Rocío, Meño, todos sus nietos que la quieren mucho. Señora Doña Chepis, otra sorpresota, se está reportando toda su familia por allá de la Unión Americana de Boulder, Colorado. A ver, buenas tardes.
2: Buenas tardes.
1: ¿Con quién tengo el gusto? A sus órdenes.
2: Soy Ángeles.
1: Angelita, le está escuchando su mamá, dígame.
2: Sí, no, pues para felicitarla en este día tan especial y decirle pues que la queremos mucho, que la extrañamos, sí. pero que al rato primero Dios vamos a estar juntas. Para darnos un fuerte abrazo por este día.
1: Ah, qué padre. Primeramente Dios, sí. Ya está. Sí, ¿para quién más?
2: No, pues para todas las mamás, para todas las mamás aquí, mis compañeras de trabajo, y pues sería todo desde acá, desde Boulder, Colorado.
1: Usted es la señora Angelita, ¿verdad? También felicidades, también se llama mamá.
2: Sí, sí también.
1: André, pues, felicidades, ¿eh?
2: Ándele, gracias.
1: La tienen bien apapachada, doña Chepis. Josefina, señora Josefina Martínez González. Señora Josefina Martínez González de Río de Medina. Hasta las 3 de la tarde, su programa especial de felicitación. De las 4 a las 5 vamos a tener una hora libre para que dedique toda la gente, ¿eh? Toda la gente.
3: Hola,
1: bueno,
3: buenas tardes.
1: ¿De dónde? Buenas tardes, ¿de dónde?
3: Hola, buenas tardes, ¿de Boulder, Colorado?
1: Dígame, le escuchamos.
3: Soy la nieta Vanessa de la Chepina y nada más la quería felicitar por el feliz Día de las Madres, que la queremos mucho y la extrañamos.
1: Sí.
3: Yo soy su hija Rocío y nada más decirle que pues que la queremos mucho y que Dios nos la deje unos años más.
1: Muchos gracias. Años más, que no la quieren perder, que la Diosito se las deje muchos años más. Sale pues, ¿de parte de quién?
3: De su hija Rocío.
1: Me dijo que de su nieta Vanessa, ¿y luego cómo está la cosa? ¿Cómo no entiendo?
3: Es que soy la mamá de Vanessa. Sí. Es su nieta Vanessa y yo soy su hija Rocío.
1: A ver, páseme pues a Vanesita, pues.
3: Aquí estoy, nada más que hablar con la Chepis y decirle feliz Día de las Mamás, que la queremos mucho y la extrañamos y ojalá en unos meses nos llegue de visita.
1: Y que les lleve muchos quesos y muchas semillas, ¿verdad?
3: Eso también, y muchos dulces.
1: dile que la quieres mucho, te está escuchando la señora Chepis.
3: Te queremos mucho, Chepis.
1: Ya está, sale pues.
3: Te quiero mucho, mamá, ya sabes.
1: ¿Me van a pasar a alguien más?
3: No, ya son nosotros dos.
1: Sale pues, sale al aire su voz,
3: Gracias.
1: Qué chulada, oiga. Toda la familia comunicándose con nosotros. Obviamente, les costó, pagaron. Una hora completita únicamente para la señora Josefina Martínez en Río de Medina. Es otra llamadita, me imagino que también de por aquellos rumbos, se está reportando todos sus familiares, doña Josefina. Buenas tardes.
4: Buenas tardes.
1: ¿Con quién tengo el gusto?
4: Con Flor, con la nieta de Chepis.
1: Dígame, Florecita, dígame, ¿le están escuchando?
4: Chepis, le quiero decir feliz Día de las Madres, la quiero muchísimo, usted para mí es como si fuera mi mamá. Y ya quiero que venga para que esté aquí conmigo y la lleve a pasear. Y pues sí, nomás que la quiero mucho.
1: Dígale, dice Martín Díaz que la lleve a las comidas chinas. La voy a llevar a la comida china, dígale.
4: La voy a llevar a la comida china y a donde ella quiera.
1: Sí, sí la ha llevado, ¿no? Les gusta mucho a las mujeres ir a las comidas chinas.
4: Sí.
1: ¿Para quién más? Dígame, ¿tiene alguien más o ya pongo la música?
2: Ah, pues también a mi mamá y a mis tías que están escuchando ahorita, también a ellas, feliz Día de las Madres, a Yuri, Gaby, Nancy, Rocío, a mi mamá Lupe, a Ángeles, a todos los que mamás que están escuchando el día de ahora, feliz día y que disfruten con sus familias.
1: ¿De parte de quién?
2: De parte de Flor.
1: Flor, salud al aire, su voz, felicidades,
2: Muchísimas gracias, adiós.
1: ¡Vámonos! Me pidieron esta canción.

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1: Bueno, vamos a continuar. Faltan 25 minutos para que sean las 3 de la tarde. 25 a las 3 de la tarde. Me estaba hablando un camarada precisamente para Doña Chepis. Y él no me escuchaba, yo le escuchaba perfectamente. Le decía, sí, adelante, adelante. A ver si logra comunicarse una vez más con nosotros. Programa especial de felicitación a la señora Josefina Martínez González, directamente de Río de Medina, Fresnillo. Todos sus seres queridos, toda su familia se está reportando desde por allá, desde la Unión Americana. Señora Josefina, de parte de todos sus hijos, Gustavo, Ángeles, Gaby, Nancy, Lupe, Rocío y Meño, sus nietos que la quieren mucho. En especial de sus nietas, Flor y Vanessa, que ya se reportaron también aquí al 21340. A ver si nos comunicamos, o mejor dicho, a ver si nos entendemos con esta personita. Estoy seguro que es para ella. Buenas tardes. Bueno.
2: Sí, buenas tardes.
1: Buenas tardes, estamos al aire, dígame.
2: Estoy llamando para felicitar por el Día de las Madres a mi madre, Josefina.
1: Sí.
2: De parte de Nancy.
1: ¿Usted es Nancy?
2: Sí.
1: Sí, dígale algo, que cómo está tanto, dígale algo, le está escuchando la señora Josefina, tiene que estar escuchando su programa en Río de Medina.
2: Ah, pues que se la pase muy bien hoy en su día, que disfrute su programa y que sabe que la quiero muchísimo.
1: Sí. ¿Es todo?
2: Y que la esperamos muy pronto por acá.
1: Sí.
2: Muchas gracias.
1: ¿Me va a pasar a alguien o así nada más ya?
2: No, es todo.
1: Sale. Vámonos rápidamente, señora Josefina. Me estaba fijando que le están dedicando muchas canciones de las jilguerías, ¿eh? Pero mientras tanto viene el turno de los montañeses del Álamo.

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1: Vamos a continuar, faltan 20 minutos ya para que sean las 3 de la tarde. 20 minutos para las 3 de la tarde. 20 a las 3. Una hora completita que se organizaron sus familiares. Señora Josefina Martínez González, únicamente para usted allá en Río de Medina. Disfrútelo, que se lo grabe en el programa, para que cuando puedan se lo pongan. Señora Josefina Martínez González de Río de Medina.
2: Buenos días,
1: Palo. Todos sus hijos bien contentotes. Todos sus hijos organizaditos, dedicándole.
2: Saludando a tu
1: Gustavo, Ángeles, Gaby, Nancy, Lupe, Rocío, Meño y nietos que la quieren mucho. En especial de sus nietas Flor y Vanessa.

0: Oiga, ¿y qué creen? ¿A quién tengo en la línea telefónica? La papachadota el día de hoy. La están apapachando. A ver qué nos dice la señora Josefina. Doña Chepis, buenas tardes.
1: Buenas tardes, mire, nada más le hablo para decirle que estoy muy contenta porque mis hijos me están dedicando con usted, porque yo soy fanática de usted, yo siempre lo escucho y yo quiero, me gustan mucho sus programas y yo ellas me dieron el gusto de regalarme esta hora. Mis hijas saben que las quiero mucho, Meño, Tavo, Ángeles, Gaby, Lupe, Rocío, Nancy, mis nietas. Yo voy muy seguido para ellas, pero las circunstancias aquí estoy, pero entrando julio, primeramente Dios, me voy para allá.
0: Ah, qué chulada. Ojalá y le
1: ¿Mande?
0: estuvieran grabando su programa, se lo
1: Sí,
0: estuvieran
1: me lo
0: grabando.
1: están grabando, me lo está grabando mi nuera y un saludo especial para mis hijas que también
0: ¿Mamás?
1: mamás, para mi nuera Yuri, que aquí se encuentra conmigo, y mi nuera Claudia, que escucha allá en Boulder, Colorado también. Y yo estoy muy contenta porque yo tenía que me dedicaran con usted y mi sueño se me hizo realidad. Y muchas gracias, don Martín Díaz. Yo para ti, pues parte Chepis, así muchas gracias. Y muchas gracias para todos mis hijos que me están escuchando y me siento mente completamente feliz aquí en mi casa en Río de Medina. Muchas gracias, don Martín, y Dios se lo pague, ¿eh?
0: Oiga, ¿qué le iba a decir? ¿Alguna cancioncita en especial? Porque todas las que estoy poniendo, sus hijas me dijeron, ¿eh?
1: Mire, a mí me gusta mucho Paloma Errante, pero ya la acabo de escuchar. Si
0: Sí.
1: me pudiera poner una de las jilguerillas, la que fuera.
0: Sí, ahí le va el camión de pasajeros, ¿sale?
1: Ay, con esa es todo. Parece que voy para Estados Unidos.

0: señor Martín Díaz.
1: Échele muchas ganas, pues. Qué padre que se haya reportado, ¿eh?
0: Oh, sí, Adela, pues. Buenas tardes, ¿eh?
1: Buenas tardes. Cheque usted cómo les da gusto a las jefecitas que les dediquen sus programas aquí con el Martín Díaz. Es cuestión de que se organicen, oiga. Yo siento que no es caro para que otra vez les dediquen a sus jefecitas. ¿Alguien está marcando del teléfono 3035? ¿Es alguien está marcando? Me imagino que son familiares de Doña Chepis, pero no entra la llamada. Yo lo escucho bien. Bueno y bueno y bueno y nada, ¿eh? Se llama camión de pasajeros. ¡Súbale, Doña Chepis!

0: Bueno, se decidió y se reportó, doña Chepis. Señora, únicamente para usted, señora Josefina Martínez González, de Río de Medina, ya nos habló, dice, soy Chepis, los estoy escuchando. Que le encanta la música de las jilguerillas. Todas las canciones que hemos puesto son dedicadas de parte de sus hijos, de por allá en los Estados Unidos. Gustavo, Ángeles, Gaby, Nancy, Lupe, Rocío y Meño, sus nietos que la quieren mucho, que son bastantes, Y ya se reportó, dice, era mi orgullo que un día tuviera un programa especial de felicitación y ya se me concedió. Se le escucha la voz de joven a la señora Chepice. Bueno.
1: Bueno.
0: Buenas tardes, ¿con quién tengo el gusto?
1: Buenas tardes, con Gaby.
0: Dígame, Gaby, le escuchamos.
1: Pues solamente para saludar a mi mamá, que sí, se la pase muy bien en este día tan especial. Era uno de sus sueños de ella tener un programa con usted.
0: Ah, qué bueno,
1: pues sí. Pues hasta hoy se lo pudimos cumplir.
0: Sí. ¿De parte de Gaby?
1: Sí.
0: ¿También usted ya es mamá, señora Gaby?
1: Sí, también.
0: Ya está, pues felicidades también a usted. No sé si me vaya a pasar a alguien o nos vamos con la música.
1: No, así está bien, era solo yo.
0: André, pues salud al aire su voz,
1: Gracias.
0: Señora Josefina Martínez González de Río de Medina. La música de Lorenzo Lencho de Monteclaro. Los pilares de la cárcel.

0: únicamente 9 minutos para las 3 de la tarde. Provechito, mucha gente está comiendo ya. Y mucha gente, a pesar de que los programas son exclusivos, son especiales, pues mucha gente escucha la música, porque son puras canciones bonitas que hablan algo de las mamás hoy en este día, ¿eh? 2:13:40, buenas tardes.
1: Sí, buenas tardes.
0: Estamos al aire. ¿Cómo le batallaste? Oye, pero te comunicaste. ¿Con quién tengo el gusto?
1: Con Manuel.
0: Dime, meño, ¿salud para quién? ¿De qué se trata?
1: Estaba marcando para mandarle un saludo muy especial a mi suegra, que se la pase de lo mejor hoy, el Día de las Madres. Quería felicitar a todas, mi esposa, mis cuñadas, mi mamá, que también está en Río de Medina.
0: Sí.
1: Que se la pasen de lo mejor en su día y especialmente para Chepis, que se la pase al 100.
0: Ya está. La canción que sigue está buena, se llama Te Amo, Mamá.
1: Eso está perfecta.
0: Ya está. Saludos a los youtubers, meño, echar ganas,
1: Ándale, oye, disculpa. Aquí está también dos de mis hijos, quieren mandarle un saludo a su abuela Chepis, que la quieren mucho.
0: Pásamelos.
1: Aquí te lo paso.
0: Pásamelos. Bueno, hasta Río de Medina, Zainalto, Zacatecas, señora Josefina Martínez González. Bueno.
2: Hola.
0: Hola, ¿cómo estás? ¿Cómo te llamas?
2: Soy Jackie, soy nieta de Josefina.
0: Yaquito, estamos al aire, dime, salud para que, dile algo a tu abuelita.
2: Bueno, más quería decir que la quiero mucho y que tenga un buen día, muy feliz, muy, muy contento con todos.
0: Sí, de parte de Jackie, ¿verdad?
2: Sí.
0: Sí, eres nieta. A ver, ¿me vas a pasar a alguien más o es todo?
2: Sí, a mi hermano, también le quería decir a mi abuela.
0: Sí, adelante. Doña Chepis, toda su familia, qué chulada, qué orgullo. Bueno.
3: Hola.
0: Estamos al aire, dime, ¿cómo te llamas tú?
3: Me llamo Alexis.
0: Alexis, ¿le vas a decir algo a tu abuela?
3: Sí, que le digo que le quiero mucho y que feliz día de madres.
0: Sí. Ándale, pues, te escucho, salió al aire tu voz, ¿eh?
3: Sí. Gracias.
0: ¿Me van a pasar a alguien más? ¿Es todo?
3: Es todo.
0: Bueno, señoras, señores, aquí está Marco Antonio Solís, el Buki. 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

0: Señoras, señores, lástima que todo lo que empieza termina. Llegamos al final final de una hora completita en programa especial de felicitación, cumpliendo un sueño, sus hijos. El sueño de tener un programa especial de felicitación a la señora Josefina Martínez González de Río de Medina. A sus hijos, que se reportaron casi todos de por allá de Estados Unidos, señora. Deseamos sinceramente que les haya gustado el programa. Y a usted, señora, la felicito porque tiene a sus hijos reunidos. Felicidades. Y no se vayan porque siguen los programas especiales, siguen los programas especiales. Enseguida nos vamos hasta Zainalto, Zacatecas, la mera cabecera municipal y sus alrededores.
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0: Señoras, señores, ahora sí nos vamos hasta Zainalto, Zacatecas.
15: ¡Madre querida, madre adorada!
0: Nos vamos hasta Zainalto, Zacatecas. Por encargo y cortesía del ciudadano presidente municipal. Nachito Gómez Almaraz, Ignacio Gómez Almaraz. Él les quiere dedicar a todas las jefecitas de por allá de Zainalto, Zacatecas.
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0: Manda mil disculpas, manda pedir mil disculpas, porque dice que no está, pero que les dedique a todas las jefecitas de Zainalto, Zacatecas. Nachito, presidente municipal. Me mandaron por acá la secretaria de Nachito una gran lista de todas las mujeres de Zainalto, cabecera municipal. Pero yo voy a invitar a toda la gente de Zainalto, Zacatecas, a que se reporten, que me digan dónde me están escuchando, de todas las comunidades, donde quiera, ¿eh? Esto es para ustedes, una hora completita de parte del presidente municipal Nachito. Bueno.
17: Buenas tardes, Martín.
0: Buenas tardes, ¿de dónde?
17: De aquí, de Emiliano Zapata, de Zainalto.
0: Ahora sí les toca a ustedes, para que vean, no se desesperen. Dígame.
17: Mire, pues quiero mandarle un saludo a mis hijas, Adriana Gómez Cabral y María Elizabeth Gómez Cabral, a la señora Luz Alaniz, a mi hermana Carmen Cabral, a la señora Socorro Carlos, a Elena Carlos, a Leonarda Rodríguez, a Sofía Reyes, a todas las señoras de aquí de Emiliano Zapata, de parte de la señora Juana Cabral.
0: Sí.
17: Y pues muchas gracias al señor Nachito que nos puso esta hora. Estamos muy agradecidas y muy contentas con eso.
0: La pura hora de estar comiendo y escuchando buena música, ¿sale?
17: Sí, ahí me hace favor de la canción de Gracias Madrecita.
0: Gracias Madrecita. ¿Con quién es? Ayúdeme.
17: Con Primavera.
0: Ah, sale pues, ahorita la ponemos, ¿eh?
17: Ándale, pues, muchísimas gracias, Martín.
0: Bueno, obviamente le mandamos un saludote, pero bien especial a la jefecita de Nachito, ¿verdad?
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0: La jefecita de Nachito se llama doña Rafaela Almaraz Hernández. Doña Rafa. A la maestra, la esposa de Rafita, nuestro compañero por acá, nuestro amigo de la Palomilla. ¿Cómo se llama la maestra? Se me olvidó. A la gente de Atotonilco, de todos los rincones. Es pa' puro Zainalto, pa' puro Zainalto. Puro Zainalto, no se desesperen. Para todos ahí. Buenas tardes.
18: Buenas tardes.
0: ¿De dónde?
18: De Zainalto.
0: De Zainalto. Esto es para ustedes. Feliz Día de las Madres.
18: Sí, para un saludo para la familia Oliván Barrón. Sí. Para todas mis hermanas, Chayo, Clara, Pola, Reina, Coco y yo.
0: Sí.
18: Que nos ponga la canción, y para mi madrecita que ya está en el cielo, Felipa Barrón.
0: Sí.
18: De Longo, que la quisimos mucho en otros años. Este día sería muy festejado, sí, con música y todo, pero en el cielo ella nos está esperando.
0: Sí.
18: Entonces nos hace favor de poner Ni por mil puñados de oro.
0: Ni por mil puñados de oro.
18: Y gracias a Nachito, que Dios lo bendiga y que le dé mucha salud, como a mí también.
0: Échale ganas.
18: Y a, y a las muchachas, mis primas, Montelongo Rodríguez, que Dios las bendiga y que las socorra.
0: Ya
18: y
0: dijo.
18: Gracias a mis hijos que me están festejando, a lo mejor ya es el último.
0: Ya está, salud al aire, su voz,
18: Adiós.
0: Puro Sainalto, oiga, puro Sainalto. De parte de Nachito, para todas las jefecitas de Sainalto, Zacatecas.

0: La presentación musical de los Rieleros del Norte se llama Flor Encantada, al arranque de este programa especial de felicitación para Zainaldo.
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0: A las jefecitas de Zainaldo voy a mencionar algunas, ¿eh? A la maestra Marcela, ya me mandaron corregir por acá, es la maestra Marcela, la esposa de Rafita. Mi charrito, su maestra Marcela. Tráigasela por acá para festejarlas acá en los magueyes, charrito. No sé si lo invitaron, bueno.
2: Sí, buenas tardes.
0: ¿De dónde me hablas?
2: Del mero cazadero Zainalto.
0: La presa el cazadero Zainalto. ¿Qué tal tiene agua, oye?
2: Pues ahí está bajándole ahorita. Poquilla agua, pero está bajando para allá, para los riegos.
0: Órale, salud para quien, dime. ¿Te está escuchando la raza? ¿Tienes saluditos para tu jefecita?
2: Sí, es un especial este para mi señora madre, la señora Fernandina Soto.
0: Sí.
2: De Aires. De parte de su hijo, que sí. La quiere mucho.
0: Sí.
2: Y todas mis hermanas, también son madres. Especial ahí a todas las madres del cazadero sin alto.
0: Sí.
2: Una canción por ahí.
0: ¿Cuál será?
2: El especial, Madre Querida.
0: Madre Querida.
2: Ajá.
0: Sale pues, sale al aire tu voz,
2: Sale, gracias, hasta luego.
3: Recibe el cariño.
0: Me mandaron por parte de la presidencia municipal, a todas las madrecitas de la presidencia municipal, a todas las madrecitas de los que trabajan, mejor dicho, en la presidencia municipal, me mandaron una gran lista, yo no sé, dice, para saludar a Aldaba Magallanes María Isabel, Canales Sánchez Beatriz Eugenia, Castillo Nátera Nancy y Erika Margarita, Castro González María de Los Ángeles, Débora Villegas Yolanda, Gausín Morales Manuela, López Hernández Jovita, López Vacio Araceli, Martínez Ángeles Graciela, Moctezuma Longoria María Asunción. Poquito a poquito las voy mencionando a todas, poquito a poquito, porque son muchas. Este programa por parte del presidente municipal Nachito, ahora sí lo agarramos. Le digo, Nachito, ya dediquen a sus mujeres por allá, a sus jefecitas. Buenas tardes.
4: Buenas tardes.
0: ¿De dónde?
4: Hola, Martín.
0: ¿Quién es?
4: Felicítele a todas las mamacitas de Canatlán de las Manzanas Durango, puro Nogales, Fausto González Regio.
0: Sí. ¿Sí? Felicidades. ¿Cómo se llama tu madre?
4: María Exiquia Recio.
0: Sí.
4: Ella era mi madre.
0: La recordamos con mucho respeto. ¿De parte de quién?
4: De Fausto González Recio, de Nogales, Canatlán, Durango.
0: Ya está, Fausto, salud al aire tu voz, échale ganas,
4: Ándele, para Rocío también.
0: Sale. Bueno, es que dijimos que nada más para Zainalto Zacatecas, pero para todas las madrecitas del mundo, De repente sale el sol y de repente se nubla, se ve por allá mucho calmazo, ¿qué onda? ¿Está lloviendo, qué? Dominguito de fiesta, muchas carnes asadas. Muchas mojarras en el disco, discadas, no, tantas cosas para festejar a las madrecitas. Oiga, me pidieron esta canción del conjunto Primavera a las jefecitas de Zainalto.

0: dijo, no me hagas quedar mal. 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
1: Disfruten, gocen la gente de la cabecera municipal de Zainalto, Zacatecas, todas sus comunidades. Todos Zainalto, Zacatecas, por encargo y cortesía del señor Ignacio Gómez, el presidente municipal Nachito. ¿Cómo lo quiere la gente, Nachito, eh? Para todas las madrecitas de la cabecera municipal. Las madrecitas de las trabajadoras, de los trabajadores de la presidencia.

0: Menciono algunas, me mandaron una gran lista a toda la gente de Sainalto, Zacatecas, me mandaron una gran lista, especialmente con mucho respeto a la señora Trejo Zúñiga Elsa, la señora Acuña Aranda Yesenia, la señora Barraza García Cruz Elena, Canales Morales Mariana, Cardiel Ruiz Rosalba, la señora Casas de la Fuente Galilea Libertad, Castillo Nátera Mónica Lucía, Cuellar Zúñiga María de los Ángeles, Fernández Zamora Sandra, García Zúñiga Cecilia, Gómez Portillo María Roxana Isabel, Gómez Sánchez Maribel, González Argumedo Mirna Aida, Monsiváis Torres Irene. La gran lista que me mandaron, con mucho respeto a la gente de Sainalto, Zacatecas. Todavía me faltan muchas, me faltan mencionar algunas, no se me desesperen, ahorita sale su nombre. Buenas tardes.
1: Buenas tardes, primo.
0: ¿Qué hola, primo? ¿De qué parte me habla?
1: ¿Cómo está? ¿Qué?
0: Aquí son de ganas, ¿con quién tengo el gusto?
1: De ganas, qué bueno. Blanco.
0: Estamos al aire, dime.
1: Chato Blanco, municipio de Zacatecas.
0: Sí.
1: Sombrete.
0: Dime, ¿salud para quién, oye? Porque la raza quiere música.
1: Primo.
0: Dime.
1: Soy Alan Cruz, Adancillo.
0: Ya está, Adancillo. Ánimo, echar ganas. ¿Salud para quién?
1: Espérate poquito, ese yo tengo como tres madres.
0: Dime, ¿para quién?
1: Sí, para mi madre, la principal, doña Isabel, que para descanso, que ya, pues ya se nos fue, pero pues ahí estamos ahí. Y luego, madre Cruz, Cruz, que yo te hablé, pero pues nunca nos publicamos el día 3 de mayo.
0: No estaba yo aquí el 3 de mayo, no seas mentiroso.
1: Ándale, no, no, pero... Yo te marqué como el 4, pero no estaba ahí.
0: Ya está, Dancillo, sí, échale ganas, porque tú ya te aventaste una cerveza. Si la gente quiere música, sale pues, échale ganas, Oiga, mucho respeto, En primer lugar, que es un programa para Sainaldo. Y en segundo lugar, oiga, anda pero bien servido, oiga, este vato. Hay que respetar, oiga. Hay que respetar. A la doctora Corazón, saludos ahí en Sainalto, Zacatecas.

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1: 15 horas, 3 de la tarde con 25 minutos, provechito, la hora que está comiendo la raza. Un regalito, pero bien especial para todas las madrecitas de Zainalto, Zacatecas. De parte de su presidente municipal, Nachito Gómez. Tengo entendido que anda ausente Nachito, así es que él les manda saludar, felicitar a todas las madrecitas. A las madrecitas de las personas que trabajan en la presidencia. A las madrecitas de todas las comunidades. Repórtense para saber dónde y dónde me están escuchando allá la gente de las comunidades. Le voy a mandar un saludote, pero bien especial, para Chaires Vázquez Arcelia, Villegas Canales Dania Lisbeth, Oliván Barrón Antonia, Morúa Martínez Victoria, Montelongo Ávila María Rafaela, García Rosales Neira Patricia, Castro Magallanes Janet, Castro Acevedo Ana María, Bautista Hernández María Rita, Velázquez Vacio Erika del Carmen, Vega Aldaba Daisy Fabiola, Vázquez Domínguez Ana Karina, Valdés Bretado Mayela y Valadez Vacio Berlín.

Pero obviamente también con mucho respeto a la jefecita de Nachito. El presidente municipal, su jefecita se llama Rafael Almaraz Hernández. Vamos a continuar. Oiga, esta cancioncita está padrísima de parte de los muchachos del Conjunto Río. Por ti, mi madre.

0: 15 horas, 3 de la tarde con 30 minutos. Vamos a tener una hora completita para toda la raza libre en la hora. De las 4 de la tarde a las 5, nada más esa hora se quedó libre. Y eso porque la apartaron y no vinieron a pagarla, por eso mejor se canceló. Pero vamos a tener una hora completita para toda la racita de las 4 a las 5, ¿eh? Después vamos a continuar con ustedes hasta no sé exactamente hasta qué horas. Puros programas especiales, oiga. Organícense con sus hermanos para otra ocasión. Lloran mucho las amas de casa, se sienten bien contentotas escuchando sus programas especiales aquí con el Martín Díaz. En esta ocasión, por encargo y cortesía de Nachito, Ignacio Gómez Almaraz, presidente municipal de Zainalto, Zacatecas. Programa para todas las mamás de Zainalto, Zacatecas. A todas las jefecitas de Zainalto, Zacatecas. Se pueden reportar, ¿eh? Se pueden reportar la gente de Zainalto, Zacatecas. A ver, buenas tardes.
1: Buenas tardes.
0: ¿De dónde?
1: De aquí de Zainalto.
0: De mero Zainalto, dígame.
1: Mire, para mí misma, la señora Sofía, de acá de Zainalto.
0: Sí.
1: Y para mi hermana, que escucha en Cantuna.
0: Sí.
1: Y mis tres cuñadas también escuchan en Cantuna. Y que se la pasen feliz como yo me la estoy pasando.
0: Ah, qué chula. ¿Ya escuchó el programa de Nachito?
1: Sí, por eso me estoy comunicando.
0: Sí, pero ¿usted cómo se llama?
1: Yo me llamo Sofía. Bueno, toda la gente me conoce por Chofi.
0: Ya está, doña Chofi. Salud al aire su voz. ¿Alguna canción que le guste, doña Chofi?
1: Mire, ahí póngame. Pues es triste, pero pues uno ya no tiene su madre. Dos coronas a mi madrecita.
0: Dos coronas a mi madre, prometido.
1: Andrés, sí, muchas gracias. Dios lo ayude y Dios lo bendiga por este programa, al señor presidente y a usted también, ¿eh?
0: Gracias.
1: Andrés, sí.

0: Vamos a ver qué nos dicen por acá en la racita, en la línea telefónica 213-40. Aprovechen, es para toda la gente de Zainalto, Zacatecas, el día de hoy. Y ahorita de las 4 a las 5 para toda la gente de donde quiera. Buenas tardes.
1: Martín Díaz, buenas tardes.
0: ¿De dónde, primo?
1: Me saqué la lotería que entró la llamada. Oye, así rapidito, un saludo ahí nomás para mi jefa, Aurelia Padilla ahí de Norias, y un saludo para todas las mamás de Norias, el Tánger, Nieves y el Totonilco. Te encargo, por favor, y de Mesillas, te encargo, por favor, el mi viejo San Juan, le gusta mucho a mi mamá, gracias a Dios que todavía está con nosotros.
0: Sale, pues, más que te adelantaste, ahorita es para puro Zainalto, ahorita hasta las... De las 4
1: no,
0: a las 5.
1: No, pues ya ni modo, perdón. Ahí está el último, pues. Dios te bendiga.
0: Ahorita te la ponemos a las 4, pasaditas.
1: Dios te bendiga.
0: Se llama Dos Coronas a mi madre, Cadetes de Linares.

0: Únicamente 24 minutos para que sean las 4 de la tarde, 24 a las 4. Bueno, nos habla una personita del público, dice que se le olvidó su hermana más chiquita. Bien, no, si no, imagínese. Reina Oliván Barrón, de parte de su hermana. Vamos a ver qué nos dice por acá la racita de Zainalto, Zacatecas. Este programa únicamente para toda la racita de Zainalto, todas las madrecitas de parte de su presidente municipal. Bueno.
1: Bueno.
0: Buenas tardes, ¿de dónde?
1: De aquí de Zainalto, Martín.
0: Estamos al aire, dime.
1: Para darle un fuerte saludo y felicitarla en su día a la doctora Corazón.
0: Sí.
1: Con la de parte de su hijo, con la canción Tengo Madre.
0: Tengo Madre, bonita canción de Julio Preciado o de Lorenzo Monteclaro o de los Ávila. Déjame ver con quién encuentro, ¿sale?
1: Sí, está muy bien, Martín, muchas gracias.
0: Especialmente y con mucho respeto a la jefecita de Nachito. Recibe. Su mamá se llama Rafaela Almaraz Hernández, la mamá del presidente municipal. No sé dónde me escuchen, si ahí en Emiliano Zapata o dónde me escuchen.

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1: Martín, un saludo para Lucía Torres Ayala por ser el Día de las Madres. Nada más que no le pusieron dónde escucha ni nada. Así nada más dice, ¿eh? Lucía Torres Ayala por ser Día de las Madres. En la línea telefónica, mi compadrito Lupe. Compadre, ¿cómo andas? Buenas tardes.
2: Buenas tardes, Dios, compadre. Aquí con mucho calor y festejando a nuestras madrecitas.
1: Qué chulada, qué chulada. Sí. Ahí está toda la familia, ¿no?
2: Sí, ahorita estamos reunidos aquí en casa.
1: Échale ganas. ¿Saludo para quién, compadre?
2: Sí, hay un saludo muy especial para todas las madrecitas de aquí, de San Martín, Villa de Ramos, y San Francisco, y Hernández, y el Barril, y el Zacatón, y ahí donde quiera que escuchen. Un saludo muy especial para mi mamá, la señora San Juana Martínez, para mi tía, para mi prima, para mi madrina, que se la pasen contentas, ¿eh? Oye, en este día y siempre con la canción Dos Frases, con Chuy Vega, ojalá y se pueda.
1: Ya está, así la tenemos, échale ganas, ¿eh?
2: Ok, bendiciones, ahí estamos. Felicidades para todas las madrecitas, hasta luego.
1: Le voy a mandar un saludote, pero bien especial, oiga.
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1: Vienen unas personitas directamente hasta la cabina, dice. Martín, no sea malito, mándeme un saludo para la señora Mirta Elvia Alvarado. De parte de todas sus hijas. Mirta Elvia Alvarado. Parece que era Landeros, algo así, ¿no? Bueno, también con mucho respeto para todas las madrecitas de por allá del Barril, Villa de Ramos, San Luis Potosí, de parte de Nancita. Ya la veo más tranquilona, Nancita Torres, ¿eh? A toda la gente del Barril. A ver, buenas tardes.
4: ¿Qué hay? Buenas tardes, Martillas.
1: ¿De dónde?
4: De aquí mismo, de Fresnillo, Zacatecas, ahí llegó la cala en piedra.
1: Órale, dime, ¿salud para quién?
4: Aquí, para un saludito para la familia, para las mamás de mi mamá Susana, mi hermana Sandra, y mi esposa Mari, y mi hermana Lupe.
1: ¿De parte?
4: De aquí, 10-4, Manuel.
1: Ya está, meño, salud aire de tu voz, la que sigue está buena.
4: Ya está, dale, gracias.
1: Bueno, usted que está comiendo, provecho.

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8: Bueno, vamos a continuar. Faltan únicamente 12 minutos ya para que sean las 5. De 5 a 5 y media tenemos otro programa especial. Después de las 5 y media hasta las 6 tenemos otro programa especial para que los escuchen. Allá por Mazapil, allá también por... allá por Minamercurios, ahí en Alto Zacatecas. Martín para mi mamá, San Juanita Zavala por el Día de las Madres y para toda la gente de Vicente Guerrero Vía de Cos. Buenas tardes para felicitar a mi mamá Antonia García del Merititito 10 de abril. Ponte la canción, ella es mi madre, de Raúl Beltrán. Martín, está bien bonita. Buenas tardes, Martín Díaz. Un saludo muy especial para mi mamá Araceli García, mi abuelita Esperanza Cepeda, que te escuchen en Anáhuac, Concepción del Oro.
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8: De parte de Irving García Cepeda. Están muy solicitados hoy los Ávila, ya ves, Armandito. El que madruga, Dios lo ayuda, Armandito. Martín, quiero saludar a mi madre, la señora Piedad Arellano, y a mi hermana Francisca. Muchas felicidades, que se las pasen de lo mejor. De parte de calle, así dice. Yo escucho aquí en Fresnillo, Zacatecas, gracias.
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8: Vámonos rápidamente con el turno de los Tigres del Norte. Me pidieron algo de los Tigres del Norte. A la gente del Barril, a Nancita, a toda la gente del Barril, a las madrecitas del Barril. Un saludote, pero bien especial, Nancita Torres, mi amiga. Buenas tardes. Bueno, me imagino que al aire no se llama cariño sin condición.

0: Únicamente 7 minutos para que sean ya las 5.
1: Hola, bonita tarde, amigo Martín Díaz. Bonita tarde, amigo Martín Díaz. Un saludo para todas las mamás, para todas las madres del mundo. Especialmente para Lupita de México, para Doña Adelita, para todas. De parte de la señora Lulú de acá de Agualulco. Gracias, amigo.
0: Gracias, amiga Lulú, a toda la gente que se reporta. Bueno, pues prácticamente viene la última ya de esta hora. Enseguida tenemos más programas especiales, 2 programas especiales más. Bueno.
2: Buenas tardes.
0: Buenas tardes, dígame.
2: Para todas las madrecitas del mundo.
0: De parte.
2: Muchas felicidades.
0: Sí.
2: De una amiga.
0: Sale, pues, para todas las madrecitas del mundo, de parte de una amiga. Nos vamos ya. Para preparar el siguiente programa va hasta Mina Mercurio, Sainalto, Zacatecas, para que estén pendientes allá por Mina Mercurio. Vienen los morrillos de Garantía Norteña, los hijos de los ayudantes de Huacasco. Esta rola se llama Entonces, ¿qué? ¿Volvemos o no volvemos?

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10: Ok, señoras y señores, buenas tardes. 5:02. Las 5:02 desde este momento. Desde este momento y hasta las 5:30. De la gran lista de los programas especiales. Bienvenidos todos, ya por la tardecita, las amas de casa, disfrutando con la familia. Pero en esta ocasión, nos trasladamos hasta la comunidad de Mina Mercurio, Sainalto, Zacatecas, a todas las jefecitas de por allá, pero especialmente y con mucho respeto. Entramos al hogar de la señora Juanita López para dedicarle la siguiente media hora.
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10: doña Juanita López. No sé si le informaron que tenía su programa especial de media hora, esta hora sin corte comercial.
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10: bienvenida, doña Juanita López de Mina Mercurio, Sainalto. Toda su familia. El saludo de parte de Abel Villalobos y su familia que se encuentran en La Mar, Colorado. Juanita López.
1: 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Muchas felicidades. Les deseo de todo corazón
10: a todas las mamás del mundo, pero especialmente a Juanita López.
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0: Doña Juanita López.
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0: Todas las canciones, oiga. Abel Villalobos y su familia. Allá desde la Mar Colorado se las dedican. Y obviamente me mandaron la lista para que le complaciera en esta siguiente media hora.

todas y cada una de las canciones, disfrútelas, doña Juanita López, allá en Mina Mercurio, Sainalto, Zacatecas. Empezamos con esta que se llama Si Tengo a Mi Madre, con Julio Preciado.

5 de la tarde con 7 minutos. Empieza a caer la tarde. Provechito la gente que está comiendo un poquito tarde, acompañando a sus jefecitas. En esta ocasión, no sé si le avisaron con tiempo que íbamos a tener media hora completita, sin corte comercial, a doña Juanita López allá en Mina Mercurio, Sainalto, Zacatecas.

Muchas felicidades, doña Juanita. Que se la pase bonito, que se la esté pasando bonito al lado de sus seres queridos que le rodean aquí en México. Este obsequio musical es de parte de Abel Villalobos y su familia, que se encuentran en La Mar, Colorado.

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1: Ya por la tardecita, cuando son las 5 de la tarde con 12 minutos. Señora Juanita López, allá en Mina Mercurios, en Alto Zacatecas, siga disfrutando de su programa, media horita nada más, pero sin corte comercial. A Juanita López de Mina Mercurio, de parte de el señor Abel Villalobos y su familia, desde La Mar, Colorado. Todas las canciones son ideas de él, alusivas a esta gran fecha.

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1: Son las 5 de la tarde con 17 minutos. O sea que estamos cuatitos gemelitos, las 17 con 17. Dominguito 10 de mayo. ¿Usted cómo se le está pasando, madrecita? Con mucho respeto.
2: Qué linda está la mañana en que vengo a saludar.
1: Especialmente la señora Juanita López. Nos trasladamos hasta la comunidad de Mina Mercurio, Sainalto, Zacatecas. Doña Juanita, ¿quién le acompaña? Platíquenos. Imagino que sus familiares por acá en México, de parte de Abel Villalobos y su familia, desde La Mar, Colorado, así me pusieron por acá. Esta media horita nada más. Eso sí, con todo el cariño del mundo para doña Juanita López. Hay algunas personitas que acostumbran a grabar todos los programas, oiga, ¿eh? Pura música para las madrecitas. Se llama la canción Gracias, Mujer.

0: La música de Raúl Ortega, la música de banda Machos cuando andaba Raúl Ortega. Vamos a continuar.
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0: Vamos a continuar rápidamente con más música. Oiga, le voy a presentar esta cancioncita de Banda Maguey. Una canción que se llama A mis padres en este programa especial de felicitación. A la señora Juanita López. Nada más que en esta ocasión, doña Juanita López, este programa media hora se lo dedica a Abel Villalobos y su familia que se encuentran en la Mar Colorado.

y le voy a presentar este temita que se llama Mis Padres con Banda Maguey, y vamos a recordar con este tema, y con mucho respeto y mucho cariño, Diosito lo tenga en su santo reino, al señor Alfonso Villalobos. Me pidieron recordarlo, donde quiera que se encuentre don Alfonso, su familia por acá, festejando a Juanita López.

con mucho respeto, recordamos al señor Alfonso Villalobos en este programa especial de felicitación. Me imagino que era el mero, mero, mero jefe de la familia. Y el tema que me pidieron para recordar al señor Alfonso Villalobos se llama A Mis Padres.

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1: A la señora Juanita López, señora. Están dedicando esta cancioncita muy especialmente para usted allá en Mina Mercurio de parte de Abel Villalobos. Escuche la canción. Conjunto Primavera. Gracias, madrecita.

0: Señoras, señores, todo lo que empieza termina. Llegamos al final, final de esta media horita dedicada y con mucho respeto en este gran día para la señora Juanita López. Deseamos sinceramente, Juanita, que lo haya disfrutado. Y si se lo grabaron, para que lo escuche ahí de vez en cuando su programa grabado. Juanita López, en Mina Mercurio, en Alto Zacatecas, de parte de Abel Villalobos y su familia, desde La Mar, Colorado. Gracias, enseguida otra media hora más en programa especial.
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0: y sigue la lista. Sigue la lista de los programas especiales.
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0: Desde este momento y hasta las 6:30 horita, nos trasladamos
1: venimos todos con...
0: hasta la labor de los del Rayado Mazapil Zacatecas. Es la labor del Rayado Mazapil Zacatecas.
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0: Permítame, señora Leandra Rodríguez Cruz, entrar hasta su hogar para dedicarle a través de la radio. Para dedicarle a través de la radio los siguientes minutos únicamente para usted, señora. Allá en la labor del Rayado Mazapil Zacatecas. Deseamos sinceramente que disfrute las canciones, todos los temas. Me lo solicitaron. Sonia Llanas de Mazapil y sus hijos Lupe, Polina, Nati, María, Marcos, Cristina, David, Miguel, Juan Antonio, Luis y Flora, que son sus 12 hijos y de todos sus nietos y bisnietos. Señora Leandra Rodríguez. Señora Leandra Rodríguez Cruz.
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0: Sus 12 hijos, oiga.
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0: Disfrute todas y cada una de las canciones.

0: Señora Leandra Rodríguez Cruz en la labor del rayado Mazapil Zacatecas.
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0: Aquí está la primera canción para usted, señora Leandra.

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únicamente 22 minutos para que sean a 6. ¿Qué les pareció el arranque de esta media horita? Es la última prácticamente. Es la última media horita y en esta ocasión estamos llegando hasta la labor del rayado Mazapil, Zacatecas. Estoy segurísimo que la señora Leandra Rodríguez Cruz está contentísima.

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1: Únicamente para usted. Cántate. Me están poniendo en la lista algunas canciones muy modernas. Yo no sé, la verdad, si sean de su agrado, señora, pero son las que sus hijos me están pidiendo. Señora Leandra Rodríguez Cruz.

Nosotros solo hacemos y conducimos los programas con la música que nos piden. Y es que esta canción pues es muy conocida, una canción padrísima, pero normalmente cuando nos mandan mensajitos por acá de Mazapil, pues obviamente las presentamos con bandita, ¿verdad? Bueno, pero se las vamos a presentar con Denise de Calaf, esta canción, señora.

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1: Faltan únicamente 16 minutos ya para que sean las 6 de la tarde, 16 para las 6. Continuamos hasta la labor del Rayado Mazapil Zacatecas, a la señora Leandra Rodríguez Cruz. Señora Leandra, siga disfrutando las canciones, unas canciones que me pide la gente que contrata los programas especiales, ¿eh? Y le tengo una sorpresota, señora Leandra, a ver si reconoce esta personita que está en la línea. Buenas tardes.
2: Hola, buenas tardes.
1: ¿De qué parte me habla y con quién tengo el gusto?
2: Con Yesenia del Estado de México.
1: Yesenia del Estado de México, ¿qué es de la señora Leandra?
2: Es mi abuelita.
1: Le escuchamos, dígale algo.

0: a su abuelita, le está escuchando.
1: Mamá Leandra, la queremos mucho, le mandamos muchos saludos todos, mi papá, mi mamá, sus nietos, la amamos mucho, que se la siga pasando muy bien con todas mis tías, con sus hijos. Que Diosito la bendiga hoy y siempre, mamá Leandra, la amamos mucho.
0: Sí, y que se la siga pasando bonito con los seres queridos que la acompañan, ¿verdad?
1: Gracias, señor Martín.
0: Ahí estamos, pero ¿cómo se llama usted?
1: Yesenia.
0: Chale, pues, Ya escuchó, señora Leandra, por allá desde la Ciudad de México, por aquel rumbo desde el Estado de México, algo así, ¿no? De las estrellas del cielo. Señora Leandra Rodríguez Cruz, en la labor del rayado Mazapil, Zacatecas. Oiga, esos programas están a punto ya de terminarse. Fueron bastantes, pero nos gustaría que fueran más todavía. Organícense primeramente, Diosito, para otro año. Los hermanos, dedíquenle a sus jefecitas. Le pueden dedicar también a sus jefecitos el Día del Padre. Se emocionan mucho las jefecitas y los jefecitos, Señora Leandra Rodríguez Cruz, únicamente para usted. Esta cancioncita se llama Gracias por ser mi madre. La canta Briseida Solís.

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1: Únicamente 10 minutos para que sean las 6 de la tarde. Estamos llegando hasta el hogar de la señora Leandra Rodríguez Cruz. Y señora Leandra, se caracterizan estos programas porque se conecta la gente que anda ausente a través de la radio y les manda a saludar. A ver si conoce esta personita. Buenas tardes.
2: Buenas tardes.
1: ¿De qué parte me habla y con quién tengo el gusto?
2: De Saltillo, de parte de Cristina.
1: Usted es Cristina de Saltillo, Coahuila. Sí. Estamos al aire, dígame.
2: Quiero mandar un saludo para mi mamá, que se la pase muy bien hoy en su día, en compañía de todos sus hijos que tiene allá en el rancho.
1: ¿De parte de Cristina?
2: De parte de Cristina. Y de parte de aquí, de todos sus nietos. Y que se la pase muy bien allá con todos, de parte de todos nosotros, de todos sus hijos que no están con ella, que la queremos mucho.
1: Sí.
2: Y que no, pues no la olvidamos. Aunque no estemos allá, pero está en nuestros corazones.
1: Sí está bien, ¿verdad? En labor del Rayado Mazapil.
2: Sí, las labores del Rayado.
1: ¿Labores del Rayado?
2: Sí, labores del Rayado Mazapil.
1: Sale pues, felicidades. Salud al aire su voz,
2: ¿No le puede poner una canción, oiga?
1: ¿Cuál será?
2: Mi gran señora. Con los traviesos de la sierra.
1: Mi gran señora, nada más que un ratitito más,
2: Bueno, gracias.
1: Hasta luego.
2: Salud.
1: Señora Leandra Rodríguez, en las labores del Rayado Mazapil, de parte de sus hijos Sonia Llanas de Mazapil, sus hijos Lupe, Polina, Nati, María, Marcos, Cristina, que es la que se reportó, David, Miguel, Juan Antonio, Luis y Flora, que son sus 12 hijos, y de todos sus nietos y bisnietos.
3: Te deseamos felicidades con jazmín.
1: Vámonos con esta cancioncita. Le queda como anillo al dedo, señora Leandra Rodríguez.

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0: señora Leandra Rodríguez Cruz, de parte de sus 12 hijos, de sus nietos y bisnietos, una gran familia. Señora Leandra Rodríguez Cruz, oiga, le tengo prácticamente otra sorpresota. A ver ahora de dónde me están hablando, porque le batallaron mucho. Buenas tardes.
1: Sí, buenas tardes.
0: ¿De dónde me está hablando?
1: Le estoy hablando de acá de las labores del Rayado, para saludar a mi mamá, la señora Leandra Rodríguez.
0: Sí.
1: Que escucha aquí unas labores, hoy por ser el día 10 de las madres, de parte de sus hijos, Sonia, María, Flora, Paulina, Juan, David, Miguel, y su yerno Martín, su nieto Joel, su nieta Esmeralda, y sus nietos Evelyn, Brisa.
0: Oiga, es que no le haga caso a la llamada. Usted dígame, usted dedique, si no, imagínese, dígame.
1: Estamos escuchándolos aquí, la estamos festejando aquí en las labores del Rayado.
0: André, pues, sale un aire su voz,
1: Sí, ándele. Le paso a mi hermana.
0: Sí. Con mucho respeto, señora Leandra Rodríguez Cruz, que tienen un relajo tremendo. Obviamente están bien contentotas allá, ¿verdad? En las labores del Rayado. Bueno. Bueno.
1: Bueno.
0: A ver, nada más rapidito, ¿por qué nos vamos? Está acabando esto, dígame.
1: Sí, un saludo para mi mamá, la señora Leandra Rodríguez Cruz.
0: Sí.
1: Aquí en las labores del Rayado, para felicitarla, pues, día de sus... Día de las Madres. De parte de todos sus hijos, ya sabe cuáles son todos. Sí, que la queremos mucho y que siempre esperemos tenerla con nosotros, de todos sus hijos, y especial de María y todos sus hijos.
0: André, pues, sale el aire su voz,
1: Sí, gracias.
0: Señoras, señores. Me pidieron esta canción, es un poco dura, un poco, bueno, es un poco larga, Los Traviesos de la Sierra, mi gran señora. A usted, con mucho respeto, señora Leandra Rodríguez Cruz. Canción, en las labores del Rayado Mazapil.
2: Aparte. Para usted, con mucho cariño.

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1: Señoras, señores, de esta manera agradecemos infinito su atención dispensada para esta gran lista de programas especiales. Se van a quedar con mi compañero Dieguito Rojas para que le siga saludando y felicitando a las mamás. Nos despedimos con un saludote, pero bien especial para la señora Leandra Rodríguez Cruz, allá en las labores del Rayado Mazapil, Zacatecas. Por mi parte ha sido todo. Si Dios no dispone otra cosa, yo regreso mañana cuando sean las 10 de la mañana. Pero ya mañana de lunes, oiga. Siga disfrutando. Es 10 de mayo hasta que sean las 12 de la noche. Sea cortés, ande con cuidado. Edúquese lo más que pueda. Respete para que lo respeten, oiga. Y que Dios nos ayude a todos, es lo que dice la doctora Polo. Yo simplemente les digo, gracias México. Con permiso.
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